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0: bien, ahora sí o no, ahí está ya, 7:06 p.m. ¿Cómo están? Bienvenidos a las Serenatas de la Mejor. Hace unos instantes, este micrófono pichurriento, ese que acaba de sonar, no se escuchaba, no sonaba porque alguien lo desconectó. Hoy ya estamos con ustedes aquí en vivo a través del 99.9. Sean todos bienvenidos, bienvenidas y bienvenidos a una emisión más de las Serenatas de la Mejor. Es jueves 1 de octubre. Gracias a todos y cada una de las personas que decidieron poner y compartir una historia, un estado o una publicación en las redes sociales anunciándonos que era octubre. Gracias a ustedes. Gracias, Padre Santo. Hoy nos dimos cuenta que es 1 de octubre. Así que, pues, sean todos bienvenidos. Y, pues, yo estaré con ustedes desde ahorita hasta las 2 de la tarde. Es cierto, hasta las 2 de la tarde. Hoy el agua. Hasta las 9 de la noche a través del 99.9. Y, pues, los invito a que se queden conmigo, que se reporten. El WhatsApp es completamente suyo. 477-7007-999. Aquí andamos cotorreándola a 90 mil watts de potencia. 2 de la tarde, imagínense ustedes, nombre, qué flojera. Imagínense el cansancio, aguantar la misma voz todo el santo día. Está loca esa gente, pay. Buenas tardes, un saludo para esos jardineros borrachos, para Luis Fernández que anda en la limpieza de su casa mugrosa, de parte de la del Club de los Jardineros Borrachos. Así ya la guardamos a ella, la niña. ¿Quién más? Ya anda reportando por acá. Buenas noches. Puro gracias por sintonizarnos. Nada de que aquí van los boletos para la posada de la mejor. Méndigas ratas, pay. Ponte la de Cristian Castro, la de Yo Quería. Ay, cálmate, mija, espérate. Como ni que fuéramos extra, tú. No, está bien, sí, está bonita la canción, pero bueno, nos van a dejar. Mija, ahorita te la cambiamos por una del Carin León, hombre. Cantan casi igualito. Buenas noches, mi pa. Ya dinos la neta, que se va a ir, ¿eh? ¿Quién se va a ir a seguir a la traicionera? ¿Quién se va a ir a seguir a la traicionera? No, nadie sigue a nadie, pero si ya saben, se hacen güeyes. Ya saben, ahorita les digo quién se va a ir. Ahorita les platico. ¡Ey! ¡Préndele, Padre Santo!
1: ¿Sabes, mi padre? ¿Se te hizo tarde o qué?
0: ¡No!
1: ¿Qué es lo que pasó? No llegó nadie.
0: ¡Que se desmayó! ¡No! Sucede que yo estaba hablé aquí, pues no me escuchaba y no me escuchaba y hasta que volteé, cuando mandé a música, pues vi que el micrófono estaba desconectado, Padre Santo. Una cosa bárbara que solamente era meter el cable, hacer un clic y listo. Pero bueno, a uno se le cae el mundo en 2 segundos, padre.
1: Buenas noches, mi padre. Me pasa a saludar a los cumbiamberos que estamos en plan 400. Para Largo, Monse, Capuchino, Chagoya, Cholo, Román, Valen, Pepe, Frank, Lalo. Bueno, para todos, échale Big Pie.
0: Ah, pues saludos para todos, todos. Gracias, mi Gasparín, ¿qué hubo?
2: Muy buenas noches, Pai. Excelente jueves, bendiciones. Y aquí listos para escuchar las serenatas de la mejor. Si fueras tan amable y se pudiera, que pusiera las mañanitas para mi hija Valeria la Flacamán, que hoy está cumpliendo sus 12 años de vida. Ahí, por favor, mi Pai, si se pudiera, las mañanitas.
0: La Flacamán dice, claro que sí, aquí está para ella rápidamente un pedacito chiquito, pero con mucho cariño, de las mañanitas. Por ser...

para que nos mande su mensaje y al regresar le damos play con muchísimo gusto. Mientras, más música. Aquí está Aaron y su grupo Ilusión, se llama Sin Aire. Así andaba yo hace rato con el micrófono desconectado, Sin Aire, en la serenata.

7 minutos, ya estamos de regreso, pero vamos a ir a una pausa comercial. Al regresar, tenemos más mensajes, así que síganse reportando el 477-7007-999. Sigue disponible para que usted haga lo propio y al volver, pues escucharemos sus mensajes a 90.000 watts de potencia. Soy el Pepe Bernal a través de la mejor FM 99.9.

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0: Ramón a través de la mejor FM 99.9, 7:26. Ya estoy de regreso, soy el Pai Bernal, con ustedes hasta las 9 en las serenatas de la mejor. Y por acá seguimos recibiendo sus mensajes al 477-7007-999. Aquí está reportándose, a ver, ¿quién es? ¿Quién es tú? Sal con Dios y si no, re. Así dice. A ver, ¿qué dice?
1: Hola, mi Pai, buenas noches. Aquí reportando Policarpio nuevamente. Ahora sí ya me prestaron el celular para mandar saludos a todos. Un saludo para el Fer y para Lorenzo Navarro, ya sabes. Y aquí estamos con todo. Y ánimo, mi Pai.
0: Policarpio, te estamos a busque y busque por estos días porque ya no te has reportado, mijo. Ya no sabemos qué está pasando contigo, pero gracias, querido Policarpio. Pensamos que ya te habían bloqueado la línea tú. Dijimos ayer, bueno, yo dije, yo creo que ya le bloquearon la línea porque no la registró, pero no, miren. Ya, más bien no le prestaban el teléfono. Eso fue lo que pasó. Saludos al Policarpio. ¿Quién más está reportando hoy por acá? A ver, la Elizabeth. ¿Qué onda, mi Elizabeth?
2: Mira, Pai, a mí se me hace muy sospechoso porque así empezó la innombrable. Primero llegaba tarde y luego no llegaba. Y ya estás empezando tú así. Mejor ya dinos si también nos vas a abandonar para ya de una vez abandonarte primero nosotros.
0: ¡Qué nombre! Yo aquí sigo, aquí estoy pendiente. Nada más que el problema es que mi micrófono no servía. Bueno, sí servía. Yo no lo supe, no lo pude conectar. Más bien, no estaba conectado. Eso fue lo que pasó. Pero ya aquí ando, hombre. Aquí ando cotorreándola. Pero está bien, Elizabeth. Si me quieres abandonar, está bien.
1: ¿Qué onda, mi Pai? Buenas noches. ¿Otra vez andas con los audios mudos? ¿Otra vez vas a andar que nomás los vas a escuchar tú, mi Pai? ¿Qué es lo que te digo? Eres todo un loquillo, mi Pai.
0: Oye, problema, mi Pai,
1: ponte una canción del Moy Bobadilla. Ahí, por favor. La que tú quieras. Bendiciones, mi Pai, bendiciones, eres el único, eres la punta del tren.
0: Saludos, mi Puma, el problema es que no me escuchaba ni yo aquí, ni allá, ni en ningún lado. Entonces, pues, no fue nada contra ustedes, fui yo que no chequeé el micrófono.
3: Buenas noches, mi Pai, saludos desde la ciudad más linda, Silao, Guanajuato, para el mundo. ¿Me podrías complacer con Volveré de Capaz de la Sierra, por favor?
0: Claro, ya se la sabe, claro que sí, mi Silao. Ahorita la buscamos con mucho gusto. ¿Qué onda? El Rulas, Pai, buenas noches. ¿Puedes ponerme el rolón de Noche Perfecta de Fuerza Régida? La Noche Perfecta de Fuerza Régida, caray. A ver, ahorita la busco, a ver cuál es, Padre Santo. ¿Qué onda, mi Choco?
4: Pai, buenas noches, saca de esa que pone que son las 2 de la tarde, Pai.
0: ¿Qué pasó? A ver, ¿qué dijo?
4: Pai, buenas noches, saca de esa que pone que son las 2 de la tarde, Pai.
0: A la 1 de la tarde,
5: ¿sabes? Tú lo dijiste, mi Pai, todo el día, puro estado de primero de octubre y que ya va a ser Halloween y quién sabe qué tanta cosa de que ya es octubre y todavía empiezas el programa recordando que es octubre. No puede ser.
0: Por si no
5: deberán acordar del cumpleaños de su novia.
0: Por si no les quedó claro, va, para que ubiquen qué mes inicia el día de hoy.
5: Saludos, mi Pai, saludos, una canción, porfa. Esta noche voy a ver la banda Escamilla, ahí, por favor.
0: Dale.
5: Estamos chameándole con toda la Uber ahora.
0: Ya está, ya dijo mi Elian. Saludos, Elías, ¿qué onda?
6: Yo no quiero decir, pero ya va a ser la mami de la poderosa.
0: Ay, cómo lo supo. A ver, espérate, déjame poner. Saludos por acá a Larky, otro más. Pues la compa ya compró la mejor, ¿o qué? Llegas tarde, ¿quién te crees? ¿A mí se te hizo tarde de la cocina a la cabina? No, hombre, Pai, si te largas, voy y te busco donde sea y a como nos toque. Ya estuvo octubre, ya es octubre, dinámica de pan de muerto, dice, ya casi, esperemos que se haga el tan anhelado pan de muerto que nos está peleando desde hace 2 años esta mujer. Desde hace 2 años, llegué yo aquí al programa y ya estaba peleando el pan de muerto. Un saludo para mi novia Vicente, Dormitorio 5, muchas gracias, que Dios, le doy a Dios por llegar a mi vida, gracias, saludos, buenas noches. Por un momento pensé, ya también lo corrieron, ya se fue con la traicionera, dice por acá. No, hombre.
7: Buenas noches, mi Pai, entonces el Maya ya chequeteó, ¿da?
0: ¿El quién? ¿Cuál Mario?
7: Buenas noches, mi Pai, entonces el Maya ya chequeteó, ¿da?
0: Maya no, aquí, Maya, tres Mayas.
8: Ocho nomás, mi Pai, ya te hice esas llaves de que no servía el micrófono pichurriento. Ahorita que estabas hablando, se te escuchaba la voz bien agitada, donde ibas a correr y correr, nos hizo tarde. Sí, está bien, órale pues.
0: Nada de eso,
8: un saludito aquí para el Mapu de Senses de Reacción. Sí, está bien, órale pues. Y espero mi cumbia, que desde el lunes se la vengo pidiendo y nomás nachos. La de los ferrocarriles.
0: Hasta la buscamos, el ferrocarril. Vamos con música, al regresar tenemos las confesiones. Es jueves de confesiones. Vaya mandando su confesión al 477-7007-999 para que sean los primeros aquí nomás en las serenatas de la mejor.
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0: las confesiones. Así que mande la suya al 477-7007-999 y al volver vamos a escucharla todos juntos a 90,000 watts de potencia. Puede ser de forma anónima si quiere, con mucho gusto. Por acá le damos lectura y mantendremos el anonimato. Claro, claro que lo vamos a mantener. Así que repórtese y regresamos. Hacemos una pausa comercial. Regresamos a las serenatas de la mejor.
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14: Ya estamos de regreso a través de la mejor FM 99.9. Continuamos con más música. ¿Cierto?

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3: 7:48. Ya estamos de regreso en las Serenatas de la Mejor y ha llegado el momento de confesarnos a 90.000 watts de potencia. Le invito a que mande su mensaje al 477-7007-999 y puede ser de forma anónima. Si me pone al inicio su mensaje anónimo y obviamente lo manda escrito, pues yo lo leo, ¿eh? Porque capaz que le reconocen su voz. Entonces, mándeme su mensaje y vamos a ver quién se está reportando ya por acá en las serenatas. Dice, es que no sé a partir de dónde será, pero vamos a poner a partir de aquí.
4: ¿Qué tal, mi paisito? El próximo en irse a La Poderosa, ¿quién es, paisito? Seguro es uno que está en las serenatas, ¿verdad?
3: No.
5: ¿Qué tal? Muy buenas noches, mi serpa, y muy buenas noches.
3: ¿Cómo estás?
5: Por un momento pensé que el programa era grabado.
3: ¿Por qué?
5: Aquel desilado siempre pide, le devolveré. Dije, cabrón, te llamo. Saludos.
3: Saludillos, gracias. Ponte la canción de lamento a mi madre, por favor. Buenas noches, mi padre. Saludos, mi güero alcoholes. Gracias, el angelito. ¿Qué onda, mi angel?
6: Mi paisito chulo, hermoso.
3: ¿Qué pasó?
6: ¿Estás con razón?
3: Bien, ¿y tú?
6: Llegando bien, mi paisito. Nada más que quiero confesar que hace unos minutitos traía un servicio arriba del auto. Ey. Pero la verdad, los traía casi que se tapaba la nariz, mi pai. Ya se imaginará por qué. Y pues ahí se voltearon a ver uno al otro, pero ahorita voy a llegar corriendo al W. Saludos, mi pai.
3: Este perro era él y los otros pobrecitos. Ay, no, como a mí me tocó una así en la mañana, pero era el conductor y no, iba, le olía el hombre. Yo dije, ni un chiclito traigo para invitarle, pobrecito. Pero iba, mande mensajes de voz el otro.
7: Mi padre, muy buenas noches, ¿cómo andamos? ¿Cómo
3: bien,
7: andas?
3: ¿Y tú?
7: ¿Hasta asustas? Padre
3: ¿por
7: Santo,
3: qué, mijo?
7: Sí, mi día ya iba mal. Cuando escucho que no entras, dije, no, ya se fue para la...
3: No, hombre, nada de
7: aquella
3: eso.
7: Aquella rancia estación.
3: Nada
7: andamos,
3: de eso.
7: Mi
3: aquí seguimos, aquí
7: confesión.
3: Seguimos.
7: Confieso que hoy que sí traía ganas de chambear, casi no me mandó jale. Luego agarré un pedido de comida de KFC. No, me aventé como hora y media y mi paisito, no, pues pura pérdida de tiempo con esos pedidos, la neta.
3: Sí, la verdad sí tarda mucho, en ese restaurante tarda mucho. Yo también una vez pedí y sí, no, me pedí un domingo, me llegó el martes, nada. Sí tardó como 2 horas, neta, y estaba a la vuelta.
6: ¿Qué onda, mi pai? Pues no, que enchiló puro fraccionamiento. Ahorita me hicieron ir para allá, pero pues tuve que dejarlo sobre la carretera, mi pai. No, pues yo creo que si entraba a esa calle salía sin carro. Es que fue, no, que puro fraccionamiento, que la chingada.
3: Acotamiento, no, León, puro entendiste León, mal. Acotamiento. Es cierto, saludos al Silao, Claudia se reportó, ya hasta pidió su canción y todo.
8: Pues confieso que el único que va a correr aquí va a ser el Rey Sumaya, pero a los brazos del Pai Bernal en cuanto regrese.
3: Ay, ¿por qué?
9: Detente, Jochis.
3: Detente, Jochis. ¿Qué tal? Quiero mandar un saludo para todos mis compañeros de la región norteña. Ájale, pues saludos para todos los de la región. A ver quién eres. El Irving. Saludos al Irving y a todos los de la región norteña. A ver cuándo vienen. A ver cuándo.
6: Buenas noches, pai. Buenas noches, mi pai. Que todo León se emperre, que salí bien cansado del trabajo y de puro pinche coraje. Me voy a tragar un caguamón bien melodio.
3: Ah, perro, quien fuera tú, para aventarme uno, yo también era. Mira, mijo. Yo pura botellita, pero de agua, mijo.
6: Mi paisito chulo, hermoso.
3: Ah, ya, ese ya lo había puesto. Era mi chicloso, el pedo, pues ya vi, güey, ya supimos.
6: Buenas noches, paisito.
3: Yo le, ¿cómo estás, mi chava?
6: Y si ojalá y no vayan a poner cuantas tontas en la noche, porque sería muy aburrida. Solamente el paisito Bernal sabe hacernos reír. El gay Sumaya, no, que se quede mejor en la mañana.
3: Sí.
6: Ya están ahí, igual que la casa de los famosos, ya sabemos el final. El que se va a ir va a ser la mamisa, la más mugrosa, que diga la poderosa.
3: La más sabrosa.
6: El gay Sumaya va a llevar bien descansado, gente.
3: Bien descansadito, pues se lo merecía. Tanta chamba diario. ¿Tanto?
10: Mi pai, ya confieso, a lo mejor quién se va a ir con la competencia en vez de que se hubieran llevado al tope del Sumaya.
3: Que yo confiese,
10: mi pai, ya confieso, a lo mejor quién se va a ir.
3: Pues ya dijeron, ¿yo qué voy a decir? Mañana no se pierdan los parados Morning Show. Ahí va a estar la salida.
6: A ver, que me diga a qué colonia fue, a ver si se acuerda del camarada, a qué colonia vino, que me diga.
3: Ya se le están a los de Silao.
6: Quiero confesar, yo el Silao, que por eso pongo esa canción o rola, como quieras decir, Pri, porque pues ahí me llega algo.
2: Buenas, buenas, paisito, ¿cómo andamos?
3: Bien, ¿y tú?
2: De Silao. Es lo único que tienen, es el aeropuerto y Cristo Rey.
3: Cállense. Ya no empecemos a discutir del aeropuerto y Cristo Rey, ya dejen eso.
9: Confieso que era que está cabeza de papa ahí, te lo cutó otra vez. Ya ponen más a los valedores, como que ya le están dando sus,
3: ay, ¿a poco?
9: Para sus chicles otra vez, para que los promuevan en la radio.
3: Ya resurgieron los dos.
9: Pues quiero confesar que ya llevé, ya mandé una dotación de jabón en polvo para los de Silao. Ahora que va a llover de qué lado. Que se metan a bañar de una vez los mugrosos.
3: Ay, no.
9: Hombre, lo que te vas a la pasada, pide.
3: Cállense,
9: lo que te perdón. Me va a hablar y va a querer que le mande un dedo en palito, mejor le dé el puro palito. A seis mayas, perdón.
3: Ay, no. Ey, contrólense, por favor, no groserías. No grosería, estamos en horario todavía familiar, todavía hay niños despiertos saliendo de la escuela. Buenas noches, mi Hugo, me sacaste un pedote, ya te hacía en la pioderosa, la más mugro, no, yo, así dice el mensaje. Yo confieso que le he dedicado más de una a Selene Lara. Bueno, está bien, pues cada quien. En Silao nomás hay una calle y quieren fraccionamiento, yo los mensajes que manden de Silao ya no los voy a leer yo. Porque le van a decir que ya estoy diciendo y no es cierto.
9: Quiero confesar que ya mandé una dotación de jabón en polvo.
3: Ah, ese ya lo pusimos. Guanten ya.
9: Ese que dice que trajo pasaje para Silao. Ya sabe y ya vio que acá hay billetes. No que agarra puros viajes de a 10 pesos, 12 pesos, 16 pesos.
3: Ay, Dios.
9: Bueno, no quieres groserías, pero entonces, si entiende, el PRI de Silao, unas fresas con crema para él.
3: Unas fresas con crema. ¡Pay! Ese cantinero borracho ya me está engañando con sus vecinos. No me contesta los mensajes. ¿Tú crees? Mándale un saludo, ¡ey! Tú, jardinero, ¿cómo era? Jardinero borracho, el Luis Fernández. ¿Si es el Luis Fernández o me estoy equivocando? Me dijo, hombre, no hagas cosas buenas que parezcan malas. Vamos con música y al regresar tenemos más confesiones. Así que si tiene alguna que decir, mándela al 477-7007-999 y ya pues, al regresar les va a decir quién abandona las filas de la mejor. Ni modo. Ahorita les digo quién es. 7:55, volvemos hoy el Pay Bernal en las serenatas de la mejor.
11: Esta canción va con mucho cariño y con mucho respeto hasta el cielo para nuestro aventurero, Jason Jiménez.

0: 7:58. Vamos a una pausa y continuamos con más a través de la mejor FM 99.9.
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7: 8:03. 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

0: 8:08, ya de regreso, soy El Pey Bernal, hasta las 9 de la noche, estamos arrancando la segunda hora, gracias por continuar en sintonía del 99.9 de las Serenatas de la Mejor, saludos al Leo, el Leo Uber que se reportó, aquí anda mi Leo, a ver.
1: La haces mucho de emoción, mi Pay Montijo, la haces mucho de emoción, ya vi quién fue el traicionero, quién se vendió por unos pesos.
0: Todo por el cochino dinero, di, todo por el cochino dinero.
2: ¿Qué onda, mi Pay? ¿A poco ya nos vas a abandonar? ¿Ya nos vas a abandonar? No, si nos abandonas,
0: no.
2: La 99.9 se termina, no. Se acabó su historia.
0: No.
2: Tú eres la mera punta del pez, mi Pay.
3: Estoy cansado.
2: Nada de eso, No vayas a hacer esa tontería, mi Pay, de que nos abandona.
0: Vámonos, Residia, como nos toque. Vámonos. Vámonos, no se crean, ¿no? No, todo bien, aquí seguimos, mi Puma, saludos, a ver, ahora sí.
2: Oye, mi Paisito,
0: ay, pero, pero este, si lo pongo o no lo pongo. A ver, no sé si ponerlo o no, no sé. No sé si era el aire o no. A ver, ¿quién más? El Champion.
4: Aquí estamos a la escucha, mi Pay, buenas noches. No crees que porque no me reporto, no te estoy escuchando.
0: Ya te vi, infeliz.
4: Lo que más que está el cielo bien negro en todo León y también en todos lados.
0: Ay, mi hijo.
4: Los dos ciudades hermanas. Bueno, León, la capital, o no sé cómo se diga, León la ciudad, y Silao una colonia, ¿verdad? La colonia más grande de León, eso sí. No creo que está muy grande el cuecillo. Pero aquí estamos, mi Pay, nada, aquí estamos. Nos está el cielo todo negro, todo
0: saludo,
4: pinche negro.
0: Está negro, no, está negro el cielo.
2: Ya no miras mis mensajes. Ya mejor ni te voy a mandar, por otro lado contigo.
0: Ahí está, es que te quise dedicar tiempo, tranquilidad, escucharlo todos en paz, en calma, darte tu momento, mi Champion. Se está poniendo el cielo negro, ya empezó a llover o todavía no empezó a llover, pues. Eso fue a las 7:30, por eso él decía que se estaba poniendo negro. Pero ahorita, Pay, mañana voy a entrevista a la mejor, no te mando mensaje. No te mandó mensaje tu RRH, no, todavía no. No, hasta el mero día avisan. El mero día, ¿qué estás haciendo? Nada. Ah, pues vente con una plumita azul. Véngase para acá, mi niño, véngase para acá.

0: Te tocó la voladora. Pues mañana aquí nos vemos, mija. No hay problema.
1: Otra vez yo de lactoso, mi padre. Otra vez yo.
0: ¿Qué? La cumbia. La cumbia, mijo, hombre.
1: Nada de los ferrocarriles. Ah, aquí la sigo. Si no, ponme la de los monjes.
0: La cumbia de los ferrocarriles, hombre. Ah, qué gente. A ver, ¿pero cuál es? ¿Es esta? ¿Es esta o es esta? ¿O es la misma? A ver. La misma, ¿no? ¿Qué? Bueno, ¿cuál es? ¿La 1 o la 2? Y ahorita se hace. A ver, el Chava.
2: Buenas noches, paisito. ¿Cómo andan a estar los rancheros de Silao? Vaya inundándose todos los PRI. Se están ahogando en el rancho.
0: No, deja tú. Al rato, ya está el cielo bien negro acá, PRI. Al rato que también nos llega la...
3: Hola, hola, mi padre, buenas noches. Este juevesito es lluvioso. Aquí por Betis Campero. Aquí el 28 reportándose y tristemente con mi carro fallando. 8 nomás. Arriba del 18 por Cachimberos VIP. 8 nomás.
0: Te pongo la de Carcacha para que no te agüites. Carcacha, paso a pasito. No me vayas.
4: No, no te voy a decir, mi padre, si no se cae la 99. Mejor que se vaya el Sumaya y la Leopardo. Ah, no, ese ya se perdió. Que por eso ya ni escucho los parados porque está ese hombre ahí. Bueno, medio hombre.
0: Está de vacaciones. Está de vacaciones ahorita. Ahorita está el Cabe, está el Diego y está la Mamis. Ahí está. Pero ¿quién está diciendo que me voy a ir, gente loca? Ustedes ya me están corriendo. ¿Es eso? Me están diciendo. Algo saben ustedes que no sé yo y me están haciendo sentir bien para no sentir tan de golpe el fregadazo que tan fuerte el golpe o cómo está el show.
2: Acá ya está con todo el agua,
0: Ya no se ve nada, mijo, ya no se ve nada, ya, PRI. Eso, pay. ¿Puedes poner la de Tonto Corazón de los Álamos de la Sierra dedicada para el amor de mi vida, Daniel Rocha? Ya debo como 4 canciones, pero ahorita vemos con mucho gusto y ahorita la ponemos. Dice, a ver, ya nos va.
1: ¿Qué pasó, mi pai? ¿Cómo que hacías esta?
0: No, ay, ahorita. Ay,
1: no, la segundita, papá.
0: Ah, pues ya está, ahorita la ponemos la segundita. Con mucho gusto se la ponemos ahorita.
5: Mañana voy a ir a llevar unas donitas de las de Monster Inc, de las Crispy Kreme que salieron. Así que si quieres una, dime, padrino, para dejártela en la mañana.
0: No, pues sí, pues, pero yo no estoy en la mañana, pero tú déjala aquí, nada más ponle nombre, ponle un recado ahí, por favor, diles que tiene veneno o algo, que no se la traguen, que es especial para mí. Porque luego llego y ya, no hay nada. No dejaron dicho nadie.
1: No puedes salir nunca, mi pai. Es más, pide el regreso de la Leoparda para que no te sientas suerte en las serenatas. 8 nomás.
0: 8 nomás, mi 28. No, dicen que aquí quien se va ya no regresa. Dicen las malas lenguas. No se crean.
1: Otra cosa, no le mandaste saludos a mi compa, el Gallo Negro, ¿eh? Hasta San Miguel de Allende.
0: Ah, sí, es cierto, ya vi. Saludos al Gallo Negro hasta San Miguel de Allende. Hace mucho que no vas a Miguel. Voy a ir un fin de semana.
2: Buenas noches, mi pai.
0: ¿Qué pasó, amigo?
2: Nuevamente, Echeveste, zona de Parque Metropolitano, empezó a...
0: Mira, se escucha.
2: Sí, tienen razón todos, ¿eh? Mejor que se vaya el... Gay Sumaya, ¿para qué lo tenemos? Nadie lo quiere, todos lo odian. Que mejor se meta, perdón, que mejor se coma un gusanito. No, ya, tan. Es que ya, que le den vacaciones pero perpetuas, que se vaya.
0: No. Aquí, no, a
2: donde está la otra, la innombrable, la que nos dejó.
0: Ay, no, gente, ni saben. Bueno, vamos con música y regresamos. Va a estar más cerca de ustedes. 8:14, más música en las serenatas.

0: amigos, vamos a una pausa, pero al regresar tengo regalos, tengo sorpresas, hay acceso doble para Eslabón Armado aquí en León, Guanajuato. ¿Quiere asistir? Mándeme un mensajillo y con mucho gusto.
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11: 8:24. Aquí está este cumbión, el grupo Jujuy, con la cumbia del ferrocarril. Soy el Pai Bernal, a través del 99.9. Regresamos con más música a Las Serenatas de la Mejor. Y después de esta canción, tengo acceso doble para Eslabón Armado.

Ya, mucho ferrocarril. 8:29. Ya estamos de regreso a través del 99.9. Y en este momento ha llegado, pues el momento de darle la dinámica para que participe por un acceso doble para Eslabón Armado. Aplausos, por favor, aplausos. El Eslabón Armado, quien estará próximamente aquí en la ciudad de León, Guanajuato. Y nosotros, la mejor FM 99.9, tenemos sus accesos para que vayan a disfrutar de este gran concierto. ¿Quiere asistir? Pues ahí le va la dinámica. Es muy sencilla. Cosa que cualquiera que quiera asistir, cosa que cualquier fan se va a saber. En primer lugar, me va a decir cómo se llama esta canción. Mire, ahí les son tres preguntas, ¿eh? Váyalas anotando, por favor. Ahí va, y dice:

Pues, esta fue la primera pregunta. ¿Cómo se llama esa canción que sonó? Luego, quiero que me diga cuándo y en dónde viene Eslabón Armado a León. ¿Cuándo y en dónde? O sea, ¿en qué lugar, en qué recinto se presenta? Y la tercera es que me diga dos colaboraciones que tenga Eslabón Armado. ¿Con qué otro artista ha hecho canciones o artistas? Dígame dos colaboraciones que tenga y ya con eso está participando. Déjelo caer, 477-7007-999. El mensaje, la nota de voz, el mensaje con sus respuestas. ¿Cómo se llama la canción que puse? ¿Cuándo y en qué lugar se presentará Eslabón Armado? Y dos colaboraciones que haya hecho con dos artistas. Todo en una sola nota de voz, ¿va? Todo en una sola nota de voz y con mucho gusto la primera persona que lo mande correctamente se lleva este acceso doble. ¿No alcanzó a escuchar la canción? ¿No le agarró el Shazam? Ahí le va.

¿Cómo no? Y de hecho esta también es una colaboración, entonces pues se la tienen que saber si quiere asistir, va. Vamos con música y regresamos. Saludos por acá. Le quiero mandar un saludo. Ay, ya se me perdió. ¿Cómo? Se me perdió el mensaje. Pero bueno, al Carlos. Saludos para Carlos Torres. Mi Carlos, te mando un fuerte abrazo. Espero que te recuperes pronto. Y pues aquí nos estamos escuchando en las serenatas. Gracias por escucharnos. Te mandamos toda la buena vibra del mundo. Más música. Los Ángeles Azules junto a Tini. Se llama Pael. 832 en las serenatas de la mejor.

0: ¿Para quién estaba? Pa' él, 8:34. Ay, perdonen. Ángeles Azules y Tini. Se llama Pa' él a través del 99.9. Saludos por acá. A ver, este mensaje. Un saludo para mi gran amigo. ¿Qué digo? Mi amigo, mi hermano, el sabroso, el Pai Bernal. Saludos al Kevin, ya se te extraña, mi Kevin, saludos. A ver, buenas noches, dice por acá, este está participando.
1: Ganador, alta consigna,
0: ¿sí? Ah, espérense, ¿cuál alta consigna? Estás mal. Eslabón armado. Ay, no, con esta gente, de veras, de veritas.
2: Hay que hacer una votación para que se vaya el Rey Sumaya, ¿qué opinan?
3: ¡Sí, que se largue!
0: Hasta efecto le puse todo el ingrato. ¡Vámonos! Ya regresamos con más de Las Serenatas.

0: A ver, bueno,
1: un mero beso bien sembrado, mi pa. Y aquí estamos al pendiente. Ya empezó la güera, Me consideraste ropa tendida, mi pa. Y no me digo que mañana va a salir a pura humedad.
2: Corre a meterla, dijo rápido. Oiga, vamos a una pausa, pero al regresar tenemos la dinámica porque, más bien, pues las respuestas, se dan ya respuestas correctas por este acceso doble para Eslabón Armado, pues no le cambie del 99.9. Hacemos una pausa y regresamos con más a las serenatas de la mejor.
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4: Efectivamente, somos la mejor. 8:41. Alex Fernández, tú sigues aquí, ya estamos de regreso. Después de la canción, el ganador de Eslabón Armado en las serenatas de la mejor. Ah, tan pusimos románticos,
5: ¿sí? 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

0: Tienen 8:45 ya me voy, pero antes de despedirme, quiero darles a conocer el nombre de la persona ganadora de este acceso doble para el Eslabón Armado. Eslabón Armado, quien llega a la ciudad de León, Guanajuato, y nosotros ya sabe que tenemos su acceso doble para que vaya y pues que disfrute este gran concierto. Les pregunté primero que cómo se llamaba la canción de Eslabón Armado. Esta que está sonando, no, era otra. Déjenme la pongo para que luego no, que a Chuchita la bolsearon. Esta no era, era esa. Ok, vamos a iniciar de atrás para adelante, o sea, de los primeros hacia los últimos. Aquí alguien me dijo que de alta consigna, pues no, ¿cómo que de alta consigna? Miren, ahí les va. Ok, venga.
1: Canción para ganar los boletos de alta consigna se llama Y Todo. De alta consigna se presenta en 3 de octubre en Hacienda Charra.
0: ¿A poco van a venir los de alta consigna? ¿Mis, ya hasta se separaron, no? ¿Esos o qué? ¿Otra vez? Bueno, pero el chiste es que no es para ellos. Es para Eslabón Armado. Y por acá tenemos más participantes. Vamos a ver quién está reportándose. Dice:
2: buenas noches, mi padre.
0: Buenas noches, Padre
2: Santo. La canción se llama Así lo quiso Dios. Bueno,
0: esa está muy bien.
2: Dios, van a estar el 17 de octubre.
0: Ay, no, espérate. Que esta información no la tengo yo presente. Aquí está. 17 de octubre. Sí, está bien. Luego,
2: en el Foro del Lago. Y tiene colaboraciones con Peso Pluma y Dani Luz.
0: ¿Dani Luz? Ese es un evidente, ¿no? Dani Luz. Tiene colaboración con Dani Luz. Me decepcionaste, Padre Santo. Me decepcionaste, se llama la canción. Efectivamente, las 8:47, la terminación 2661 es la persona ganadora de este acceso doble para Eslabón Armado el próximo 17 de octubre en el Foro del Lago. Foro del Lago, 17 de octubre, y nosotros tenemos sus boletos, pero a esos boletos que teníamos, réstele dos, porque dos ya se los ganó Andrés. Así que bueno, ahí está, siga participando en los programas en vivo del 99.9 para que pues no se pierda de este y más conciertos, más show, más espectáculos que tendremos aquí en León, Guanajuato. Nosotros siempre andamos en todos lados en los mejores eventos. Dice, un saludo para mi gran amigo, ¿qué digo? Mi hermano, el sabroso, el Pai Bernal. Dice que no anda inventando estos mensajes. Sí dice, así, sí dice. Y luego dice, y para sus acompañantes que nunca me dejaban propina, pero cómo nos divertíamos. Pero las risas no faltaban, Padre Santo, ¿sí o no? Ah, pues, quédate con eso, eso vale más que el cochino dinero. Cochino y mísero dinero. Ahí la vemos, gente. Mañana en punto de las 7 nos escuchamos a través del 99.9. Que sigan teniendo una excelente noche. Y pues por acá nos escuchamos para que pues la cotorriemos, ya se la sabe. Ya se la zapa, que se la pla. Deja ver si no hay mensajillos pendientes por acá. No, creo que no, todo bien. Bueno, sí hay, pero pues ya no hay tiempo de ponerlos. Se quedan con el Panda Show desde la Ciudad de México, @alpaibernal, así me puede seguir en redes sociales, si quiere, si puede, si tiene tiempo, y si le alcanza, y si no, pues allá quédese con sus seguidores pichurrientos. Yo me voy, deseándole pues, feliz noche, te daremos tu media hora de karate. Vamos a la chica. ¡Que no me voy, hombre! ¡Me voy para dormir ya! ¡Adiós! ¡Hasta mañana! ¡Bye!

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0: ¡Yóvole! ¿Cómo estamos, hijos de Calimán, hijas de la Chilindrina? Muy, pero muy buenas noches. Estamos arrancando las bromitas del Panda Show en este jueves, primero de octubre del 2026, y lo hago a través de la aplicación de Claro Música, en dos versiones, con picante y sin picante, y también a través de la cadena de radio más importante del regional mexicano. Por supuesto, la mejor FM, ¿qué harás tu bromita en este jueves? Mensajito vía WhatsApp al 55990PANDA, 55990726 32. Si me acompañas en los Estados Unidos, el área es el 945-223-9850. Y en esta noche arranco con diversión y tengo a José. Buenas noches, ¿cómo estás?
1: ¿Qué onda, pandita? Bien, aquí escuchándote un rato.
2: ¿Qué se siente tener un hombre tan bonito, carnal?
1: ¿Ya ves?
0: Oye, ¿eres José a secas o tienes algún otro nombre?
1: José Andrés.
0: Ándale, mira, los dos somos José A, solo que yo Antonio y tú Andrés.
1: Ey.
0: Pero el tuyo es súper, pero súper buleable. Y te puedes ensartar solito, ¿no? Y tus cuates no te dicen, José Andrés, tú empinado y yo. Te pregunto, ¿para quién la bromita, Pepe?
1: Es para mi tío Manuel.
0: Para tu tío Manuel, ok. ¿Y dónde vive Manuel?
1: En Pachuca.
0: En Pachuca. ¿Y tú dónde estás, carnal?
1: Igual aquí en Pachuca.
0: ¡Ah, qué buena onda! Pachuquita, la bello, unos pastes. Oye, ¿y qué bromita para el tío Manuel?
1: Lo que pasa que le voy a hacer una broma, como trabajo en el transporte público. Él siempre me anda regañando de que luego ando así en la camioneta echándome mis cubitas y todo ese show.
0: Ok.
1: Y ahorita le quiero hacer una bromita, decirle que un amigo me pidió un favor, que le llevara yo a Tuxpan unas cosillas y me detuvieron y traía pues un cargamento que no debía haber traído y me detuvieron los policías y hay un show.
0: No manches. O sea que te están acusando. ¿Y de qué te vamos a acusar? ¿Qué traes qué?
1: Que traía yo unas cajas de PCA.
0: ¡No manches! O sea, vamos a jugar con la bromita del doble sentido, donde te vamos a acusar de que traes persea, que al final son cajitas de aguacate. Okay. Oye, entonces tú tienes un transporte público que de pasajeros, de carga.
1: De pasajeros.
0: Ok, entonces un amigo tuyo te pidió un viaje especial para que lo llevaras ¿a dónde?
1: A Tuxpan. De hecho, es un amigo que a él no le cae muy bien, se llama Iván.
0: Ah, perfecto, entonces es un hombre medio nombrable.
1: Sí,
0: okay. Iván te pidió un viajecito en el cual llevabas, ¿qué le ponemos? Vamos a ponerle cosas pues lógicas, ¿qué te gusta? Tele, refri,
1: una pantalla, unas maletas.
0: Talla, maleta, ajá, ¿qué más?
1: Ropa.
0: Ok.
1: Cosillas que supuestamente se iba a cambiar de casa.
0: Para cambio de casa. Ok, entonces cuando llegaron, ahorita me dirás en dónde, hubo un retén, hicieron la revisión, pero en ese

0: ¿Por qué?
1: Ah, porque, bueno, él sabe que, bueno, tiene poco que me dejé. Y luego me quedo en casa de mis papás o en casa de mi abuela, ¿no?
0: Ajá.
1: Y él sabe que mis papás siempre me regañan y así. Y a él le tengo más confianza de que siempre me anda ahí sacando de las broncas. Y quiero decir, no le vayas a comentar a mis papás, tengo así.
0: Sí, no, y aparte que porque tu papá es bien enojón, no quieres preocupar a tu mamá. Entonces, aquí la idea es que le pides apoyo para que te saque de un problema. Y tienes que narrar lo que estamos platicando. Fíjate que Iván me pidió un... viaje especial para Tuxpan, que se iba a cambiar de casa, yo llevé la camioneta, él metió las cosas, ahí tienes que decir cosa bien importante, él metió maletas, pantalla, lo que tú quieras, ¿ok?
1: Sí.
0: Y que al momento de la revisión, cuando llegaste obviamente al punto de revisión, él dijo, ahorita vengo, voy al baño, y está desaparecido, o sea, ya lleva... llevas 30 minutos ahí. Pero la situación es que te están encontrando y te están acusando de algo que yo no sé, tío, o sea, me están diciendo que traigo cosas prohibidas, que traigo... me encontraron 3 cajas de Persea.
1: La vez pasada escuché una broma tuya que la hiciste de policía con las sirenas.
0: Ah, pues abuelita de Batman, ahorita vamos a echar toda la caballeriza. Lo que tienes que pedirle al tío es que le diga que tu mamá está enferma, que tienes una hija, que tú eres una buena persona, que esas cosas no son tuyas porque tú estás dando solamente un servicio. Pero nosotros como autoridad, la verdad es que nos viene valiendo gorro, usted tiene la presea y usted se me fría. ¿Ok?
1: Ok.
0: ¿Qué, estás enfermo? ¿Qué pasa, Pepe?
1: Tengo algo de tos.
0: Chale, pues no la hagas de tos. ¿Estás listo para divertirte?
1: Sí, un beso.
0: Vámonos, señores, marcamos, las bromas están en este Casto Show.
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3: 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Quiero felicitarte por el gran programa que tienes. 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Muchas felicidades. Me gusta mucho tu programa.
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9: Bueno,
8: ¿sí?
9: Bueno, yo soy Andrés. ¿Qué pasó, hijo? Yo estoy metido en una broncota, tío. ¿Ahora qué? Es que lo que pasa, bueno, ¿ves que te había comentado que no había trabajado porque estaba algo malo? Agarré hoy una camioneta, tío, y y la verdad es que un amigo, Iván, me dijo que se iba a cambiar de casa, que si le podía llevar unas cosas a Poza Rica. Él subió unas cosas a la combi, tío. Él me invitó a cenar, dice tú, vete a cenar, y me subió unas cosas a la combi, unas pantallas, unas maletas y no sé qué tanto. Y se subió conmigo y otra veníamos aquí. Aquí pasamos una caseta y aquí casi llegando a Poza Rica. Había un retén y aquí me pararon y mi amigo dijo que iba a ir al baño y ahorita no parece, tiene 30 minutos que se fue y me dejó aquí solo y aquí estoy con el oficial.
10: No, pues tú dices que no son cosas tuyas, hijo.
9: Pero es que está de necio el oficial, tío.
10: No, pues dile, yo nada más vengo a acompañarlo, digo, que el otro cabrón se fue porque algo debe, digo, yo nada más vine a acompañarlo.
9: Pero aquí me agarraron con todo, tío.
10: Pero tú venías con él, ¿no?
9: Sí, pero se fue.
10: Ay, hijo, ¿por qué haces esas tarugadas, hijo? No manches, ¿para qué te prestas a hacer esas cosas, hijo? Llego hasta allá, hasta Poza Rica, y luego con la camioneta.
9: Y es que no le quiero llamar a mi papá ni a mi mamá, tío.
10: Ajá. ¿Y qué te dicen los oficiales?
9: Aquí está el oficial, te lo paso.
10: A ver, pásamelo.
9: Jefe.
11: El día 18, por ahí, por la México, Tuxpan, un 37... Ajá. Rodé en el área, que se fue por allá el otro
12: revisando, chavo.
11: Bueno.
12: Inspeccionando.
11: Buenas noches.
10: Sí, buenas noches.
11: Oficial Melquiades. Sí, 4530-4, la autopista México-Tuxpan, a la altura de Poza Rica. ¿Con quién tengo el gusto?
10: Con el señor José Manuel Roserlín, estoy sentido de Andrés.
11: Perfectamente, mire, para brindarle un reporte, ahorita le estamos dando pues atención al joven, al señor José Andrés. Sí. Mire, venimos persiguiendo un transporte de pasajeros desde casi el entronque de Pachuca con Tulancingo. Posteriormente, por ahí a la altura de pasando Huauchinango, luego para allá se nos...

0: nos perdió, pero hasta aquí dimos aviso y lo están parando. Ese es un joven alto, medio gordito, pelo teñido de amarillo.
1: Sí,
0: lo reconoce.
1: A mi sobrino Andrés, sí. Al que me acaba de pasar el teléfono.
0: Ajá. Mire, a bordo de un transporte de pasajeros, la ruta es de la Campestre Centro.
1: Sí, Campestre, Villas del Álamo, sí.
0: Sí, se le hizo la revisión de costumbre, y aquí el problema es que viene con un acompañante y pues argumentan que traía un viaje, ¿verdad?, para Poza Rica, Veracruz, cosa que no se ha confirmado. Él está solo, está desesperado. Mire, mi jefe, habla el oficial Melquiades, 8404-1530-4, es el número de mi placa, por favor, esto se está grabando por alguna situación que se requiera comprobación.
1: No, no se preocupe, oficial, lo que pasa es que como mi sobrino es muy callado y muy tímido, le quise hacer el paro, yo creo que a ese chavo, y dice que ese chavo ese ya no está.
0: No, se nos dio la fuga. Ahorita lo estamos buscando con un dron y un helicóptero por acá, por la Ceiba y por arriba de acá de tanto Yuca y la 3 y la 1. Por ahí estamos peinando el área porque sí se nos fue. Le voy a hacer una pregunta. ¿Cómo quiere que lo tratemos? ¿Como delincuente o como ciudadano?
1: No, pues como ciudadano, no delincuente, no, porque mi sobrino no es delincuente, es bien trabajador.
0: Ok, porque el testimonio de la familia,
1: o me va a creer, no me va a creer, pero por eso doy la cara, por eso me habló a mí, porque soy su tío, soy el de confianza.
0: Sí, porque dice que tiene problemas con los padres, que no quiere.
1: Sí, tiene problemas
0: está casi
1: con sus papás, y por eso le digo que es muy tranquilo mi sobrino y está bien espantado, como no hace nada, nomás se dedica a puro chambear, él trabaja en las curas. Ese es, lleva su tiempo jugando, trabajando en las curas combis.
0: Mire, yo lo trataré como ciudadano, es una persona trabajada, se le ve en el cuello de la camisa, se le ven las manos rasposas, se le ve en el pantalón todo sudado de la parte de atrás, pero mire, trae artículos sin factura. Aquí el problema es que pues en la supervisión se le encontraron tres cajas de Persea, patrón. Tres cajas de Persea. Está tipificado como delito en el artículo 123, inciso 4, pues obviamente esto ya se persigue de oficio y lo tenemos que, pues, obviamente mandar al MP de acá de Poza Rica. Entonces, yo quería más información de ustedes, quién es, cómo es, a dónde va, deme datos, seña, pelo.
1: Sí, pero él que no sabe nada, o sea, si usted lo ve, usted no se da cuenta de una persona cuando está maleada. Usted como un oficial que debe de ser oficial como es, usted luego se da cuenta cuando una persona es maleada.
0: No,
1: usted la nota luego en su lema de su cara. Y usted se da cuenta cómo está mi sobrino, por eso me habló, está bien espantado.
0: Mire, yo soy padre de familia, tengo dos hijos, uno de 20 y el otro de 28, imagínense, están del mismo pelo, del mismo Jorge.
1: Sí, claro que sí.
0: Yo me casé muy joven, entonces, pues imagínese, también estoy preocupado y veo en él pues un hijo, tal vez pues acobardado, tal vez intimidado, tal vez hasta empujado por el amigo, ¿eh?
1: Empujado. Sí, no creo que le pueda estrechar la mano de. Pues es que las cosas no son de él y saber quedarse con las cosas y dejarlo ir.
0: ¿Quién es ese tal Iván? Deme ficha de Iván.
1: No, la verdad no lo conozco, yo no lo conozco, yo nomás sé con mi sobrino. Él, de por él doy la cara, pero por el otro cabrón, no.
0: Mire, patrón, estamos hablando en plata. Estamos hablando con la verdad por delante y el corazón de padres de familia. Usted es padre de familia.
1: Sí, claro que sí. Por eso le digo, ¿a qué podemos hacer? Quedarse ustedes con las cosas y que se venga él y las cosas no son de él. Mire. Él le quiso hacer el favor a ustedes y ustedes se dieron cuenta que se peló.
0: Pues sí, lo estamos persiguiendo ahorita. Mire, esto es un asunto federal.
1: Mire, quédese con las cosas y déjenlo ir, no pasa nada.
0: ¿Qué pasó?
1: No es persona maleada.
0: No, por favor, no mencionen nada. Eso recuerda que la llamada está siendo grabada, por favor, ¿eh?
1: No, pero no pasa nada, o sea, no estoy diciéndole nada malo, no. Que se lo quede a ustedes la autoridad, o sea, ustedes que se entran, es que no son de él.
0: No, mire, él hizo un lo favor, que se va a quedar aquí es la Persea. Las tres cajas de Persea es un delito federal, se persigue de oficio las cosas, una pantalla, cosas, ropa, traen también ahí un horno de microondas, pero se va, pues, a
1: sí, las bodegas. Son cosas... domésticas, no trae cosas que no.
0: Tres cajas de Persea, patrón, tres cajas de Persea es un delito federal. Delito federal.
1: Usted se da cuenta, como le explico, oficial, y se lo vuelvo a repetir. Ustedes, como oficiales, se dan cuenta cuando una persona está maleada.
0: Mire, a mí si me pregunta y apelando a su honestidad, patrón, chíspelo, pero inmediatamente.
1: ¿Qué podemos hacer? Es que yo ando hasta acá a Pachuca.
0: No, no, nosotros estamos aquí en la entrada de Poza Rica.
1: No, pues yo estoy hasta Pachuca.
0: El tiempo está bien.
1: Él es de aquí por donde yo vivo, por la Providencia. O sea, no, yo vengo saliendo de jugar, vine a jugar fútbol y vengo saliendo y apenas recibí la llamada.
0: Mire, ahorita lo está entrevistando mi comandante.
1: Ajá.
0: Por lo que yo escuché, pues el chavo está bien, bien, bien asustado. Ajá.
1: No, y que incluso, no, la verdad no le miento, incluso estuvo malo como 15 días, según le escucharon esa madre, pero no sé si fue esa madre.
0: No, pues hay una tos, mire. Ahorita ya
1: se encerró, pero como no tenía chamba, no sé si se hizo fácil hacerle el paro a este hijo de la ching. Y el otro lo dejó solo.
0: Mire, le voy a proponer algo, patrón, ya que estamos hablando. Me voy a quitar el uniforme, me quito la plástica, me quito todo lo...
1: Claro, claro que sí, agradezco.
0: Mire, y me está hablando de corazón, y yo porque tengo hijos, y lo entiendo. Tiene que hablar con mi comandante. Mi comandante es muy duro, muy estricto, él lleva 30 años de servicio, se la sabe, de atrás para adelante, reversa izquierda. Muy estricto. Ajá. Mire, háblele en clave. Uh-huh. Háblele en clave y dígale pues que tiene para el chocolate, ¿no? Porque con sí, el frío, sí. Tengo para un chocolatito. La mamá
1: sí,
0: pues
1: ahorita,
0: de este.
1: Escúcheme. Le digo a mi sobrino, si hay algo que usted le dé para el chocolate sin ningún problema.
0: Ah, chocolate
1: usted,
0: va
1: mire,
0: a ser la
1: mire,
0: clave.
1: Usted me está respetando y yo le estoy respetando como usted es un oficial. Ahorita lo voy a respetar como un compañero, dice que se va a quitar su uniforme y se va a quitar su placa, todo.
0: Permítame,
1: y le digo a mi sobrino, le digo que le ponga la mano con ustedes. No está haciendo nada malo.
0: Pero usted tiene que chisparlo. Invéntele que la mamá de este muchacho está enferma, háblele con claves, dígale, tengo 10 chocolatotes, tengo una barra de chocolate, tengo una tazota de chocolate, porque ya le dije, de usted depende, eso de las tres cajas de persea no es para un chocolatito, es para una fábrica, ¿sí me entiende, no?
1: Sí, yo lo entiendo.
0: Entonces... En usted, en su boca, en su corazón, en la forma de pedir, está el dar. Ajá. Sí. Mire, son de Pachuca ustedes, ¿verdad?
1: Sí, somos de Pachuca.
0: Dígale, la clave va a ser pastes. Ajá.
1: Sí, ajá.
0: Pastes. Tengo tantos pastes. Ajá.
1: Sí.
0: Órale. Entonces, hay que hacer que mi comandante, pero háblele desde el corazón.
1: Ajá. Sí, no se preocupe.
0: Y a todos dígale que sí, a todos dígale que sí, porque si no, este muchacho se va por lo menos 3 años. Sí. Y hay que prevenir, porque este hombre no puede irse a una universidad del delito.
1: Está malo.
0: Está aquí el tío de José, del joven.
2: A mí que me importa, Melquiades, a mí que me importa. Tenemos que empezar el movimiento.
0: El jefe, pues, está dispuesto a platicar con usted y es un jovenazo.
2: Oficial Ortega, buenas noches.
1: Buenas noches.
2: Dígame, identifíquese.
1: Señor José Manuel.
2: A sus órdenes.
1: Sí, lo que pasa es que creo que tienen detenido a mi sobrino.
2: Sí, es correcto, una persona de nombre José Andrés, ¿no?
1: Sí.
2: Tenemos un 28, desgraciadamente, transportando artículos, aparte de personales, maletas, artículos de electrónicos sin factura, pero pues el angelito, 3 cajas de per se. O sea, nosotros lo que tenemos que hacer, mi jefe, es directamente, como este es un delito federal, tenemos que llevarlo a Veracruz, al puerto, que es la capital. Tenemos que hacer ahorita el traslado, la unidad, estamos esperando la grúa, también tendrá que llevarse a esta jurisdicción, pero pues está en un asunto difícil, es lo que yo le digo al chavo, a ver, ¿por qué lo hiciste, man? Él argumenta que venía con otra persona, que de nombre Iván, que le pidió el servicio, pero ¿dónde está? O sea, a ver, Melquiades, ¿tú ves al mentado Iván? ¿Lo ves aquí? ¿Dónde está Iván?
0: Está persiguiendo, jefe, ya dieron con él, va para la tierra.
2: Pero no hay nadie. O sea, el problema es que no hay nadie, ¿sí? Entonces, yo no es que dude aquí de la persona, sí se ve pues, realmente pueblerino, se ve realmente así medio, se sabe, ¿no? Medio nahual, pero la situación es que no trae ni factura, él está acreditando la propiedad, que él es el chofer que maneja esta unidad, que ya lleva mucho tiempo, que hizo... o fue contratado para llevar estos productos y estos artículos a Tuxpan, pero pues por favor, sea, la per se es un delito federal. Aquí está atorado. Sí. Dice que tiene una niña, que es separado, sí, que sus padres están enfermos. Mire, yo no lo sé, jefe. Mis respetos para usted, para su familia. Aquí la situación es que nosotros estamos haciendo nuestro trabajo, ¿sí? No, y tenemos que hacer la presentación. Nosotros que estamos cuidando en las carreteras, ese es nuestro trabajo. Sí. Tengo 30 años haciendo esto y todos los delincuentes dicen lo mismo, ¿sí? Ahora, lo que está diciendo lo va a tener que acreditar, y eso es todo.
1: No, sí, yo estoy a su orden de lo que usted me pida.
2: No, pues nada, lo único que tiene que hacer es avisarle a la familia. Le vuelvo, insisto, lo vamos a tener que llevar a Veracruz. Y pues aquí, pues, es que hable con su sobrino y pues que colabore. Porque parece niña. Dice, no, comandante, yo no fui, que un mentado Iván. Y que mire, y que sí sabía, pero no sabía. Tartamudea. Imagínese nada más. Pues yo lo que le voy a pedir es que hable con él, por favor, y le diga que se suba a la unidad. A ver, habla.
1: Tío, o sea, que llegue, yo te aviso, te doy. ¿Cómo suena el pan del chavo?
3: A toda máquina.
4: Fue broma.
2: Tío, están las bromas del Panda Show. Oye, Pepe.
1: Ey.
2: Me la cerraste horrible, padre. Yo dándote acá el pie, hablé con su sobrino y tú, y ya me la cerraste así. Qué feo, la neta del planeta. Pero bueno, ¿qué onda, tío? Buenas noches, saludos hasta Pachuca. ¿Cómo está, tío?
1: Muchísimas gracias, bien, aquí llegando con fútbol.
2: Ah, ¿neta? ¿Juega fútbol?
1: Sí, me gusta mucho el fútbol, fui con mi chavo y con unos vecinos.
2: Qué chido, ¿y qué juega? ¿De delantero, de defensa, de a milagro?
1: Soy medio.
2: Bueno. Eso sí, yo no lo pregunté. Pepe, dile por qué la broma al tío Manuel.
1: Siempre me anda regañando y mejor prefiere prestarme su carro que anda en la camioneta. Siempre te lo he dicho, hijo. Siempre.
2: Bueno, pero aparte con la pinta que tienes, compadre, sí está medio complicado.
1: No, es muy tranquilo, muy trabajador. Pero sí, me sacaron un pedote.
2: Oiga, tío, ¿y lo quiere mucho a su sobrino?
1: Amable, lo quiere un chico.
2: Ay.
1: Y sabe que soy su tío consentido.
2: Bueno, pues un saludo hasta Pachuca, Manuel y Pepe. Díganme cómo se oye el Panda Show.

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4: Hola, yo soy el locutor que más palabras puede decir por minuto sin respirar. Y aquí una muestra de lo que puedo hacer. ¿Listos? Comencemos por tomar un poco de aire. Ahora sí estoy preparado para mostrarte que los ejercicios de respiración y la práctica diaria y constante te pueden llevar a convertirte en el maestro de la locución como mi mentor el Panda Zambrano, quien por cierto está de más decirlo, domina la técnica del hablar sin pausas por periodos prolongados a la perfección y no solo eso, sino que además mientras lo hace también puede chatear o pedir un café y ordenar que le lustren el calzado con un ademán mientras baila el paso del gusanito, el manito o la macarena. Pero claro, es que estamos hablando del único locutor que es grande entre los grandes, el creador de la radio internacional y príncipe de micrófono, quien según se comenta entre las sirvientas se embaraza con la mirada. ¡Oh sí, Panda, eres super mega fantasticómico, lo salienante, temerario! Y espero algún día poder besar los pies, ya que es envidiable tu jerarquía como el embajador radial más consagrado de nuestra era, justo a nivel de Mozart o Beethoven o gran Dios Panda. Por favor, ilumina mi patético existir con un poco de sabiduría que de tu persona emana como una ráfaga de fuego imparable. Después de esta pequeña demostración del poder de la locución, continuamos con el Panda Show Internacional.
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6: Y bueno, mi gente, estamos de vuelta contigo en este 1 de octubre del 2026. Las bromas están por la mejor FM en cadena y también por la aplicación de Claro Música todos los martes y todos los jueves. 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Y voy hasta Hermosillo, donde estoy por la mejor FM. Ahí está Ricardo. Hola, Richard.
7: ¿Qué onda, Panda? Buenas noches.
6: Buenas noches. ¿Qué haciendo allá en Hermosillo, compadre?
7: Aquí vendiendo.
6: ¿A qué se dedica el buen Ricardo?
7: En ventas.
6: ¿Y qué vendes?
7: Celulares, tenis, relojes, perfumes.
6: O sea que de todo un poco. ¿Qué es un tipo tianguis? ¿O cómo está el asunto?
7: Ambulantes de cuenta, a domicilio. Ah.
6: Mira, entonces agarras tus cositas y llevas puerta por puerta, ¿o cómo?
7: No, clientes que me salen, ya tengo cartera de clientes.
6: Mira, qué buena onda. Bueno, platícame, ¿para quién la bromita?
7: Es para mi esposa.
6: ¿Que se llama cómo?
7: Sandy.
6: Órale, ¿qué bromita para Sandy?
7: Pues vamos a decir como que tú eras el esposo de mi patrona y que me agarraste ahí con ella.
6: Ah, el esposo de tu patrona, soquito loco. Ok, ¿cómo se llama tu patrona?
7: Alejandra.
6: Oye, ¿y cómo está el negocio? Porque yo puedo entender que tú eres como una persona que se dedica al comercio ambulante y son tus productos, pero por lo que entiendo, no. O sea, Alejandra te los da, tú los revendes. ¿Cómo está el negocio?
7: Sí, trabajo para ella, ella los vende.
6: Ándale, ¿y cuánto tiempo llevas trabajando con ella?
7: Pues un rato siempre, algún tiempo.
6: ¿Más o menos cuánto?
7: Un año.
6: Ok, ¿y Alejandra es una mujer de qué edad?
7: 33.
6: ¿Y tú, Ricardo?
7: 30.
6: Ok, ¿cuánto tiempo llevas de matrimonio con Sandy?
7: 2 años.
6: ¿Cuántos chilpayates?
7: Uno.
6: Un hijillo. Entonces yo soy el esposo de Alejandra y resulta que te encontré haciendo cositas. Ok, me parece perfecto. Pues vamos a darle crán al alacrán y espérate la confrontación. ¿Cómo es de carácter, Sandy?
7: Explosivísima.
6: Pues vamos a ver si es cierto y a ver cómo se pone. Señores, estamos escuchando las bromitas del Panda Show.
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9: Un saludito, Panda, para aquí, para el Estado de México, que te escuchamos en San Miguel Chapultepec. Me saludas a tu mamá. Dices que luego voy a la casa.
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6: ¿Sandy conoce a Alejandra?
7: No.
6: Sígueme la corriente.
11: Farmacia, buenas noches.
6: Tienes, los pantalones. Bueno.
11: Sí, buenas noches.
6: ¿Se encuentra la señora Sandy?
11: Sí,
10: Sí, ella habla.
12: Ah, señora, buenas noches. Habla aquí el señor Pedro. Soy el esposo de Alejandra. No, no, y vente para acá porque te, si tienes los pantalones lo vas a enfrentar. Mire, perdón la molestia. Lo que pasa es que estoy en una situación bien complicada.
10: Pedro, ¿qué Pedro?
12: Soy el esposo de Alejandra.
10: ¿Qué Alejandra?
12: Alejandra es el que le ha dado empleo a Ricardo, a su marido.
10: Ah, ok, ok, sí, sí, sí.
12: Y mire, señora, yo espero que me entienda, soy un esposo afectado.
10: ¿Pero soy por qué?
12: ¿Cómo? Déjeme hablar, de verdad, mire, se me traba la quijada. Y aquí está su marido y yo le dije que le iba a hablar por teléfono. Yo llego, sí, de mis actividades, porque sabe cómo está el calor aquí en Sonora y cómo se desgasta uno. Y resulta que Ricardo está teniendo intimidad con mi esposa.
10: No me diga eso.
12: Ah, sí, se lo digo. Sí, se lo digo. Y yo le estoy diciendo a Ricardo y aquí está. Usted está destruyendo mi matrimonio todavía que le está mordiendo la mano al pez que le da de tragar, condenado mundo a usted. Me está mordiendo. Quédate, cállate. Ay. Cállate. Y tú sabes que mi primo trabaja en la municipalidad.
10: A ver, señor.
12: Pero, espéreme tantito, señor. Yo lo que puedo hacer es refundirte, pero no. Sí, si yo le estoy hablando a tu esposa es para que sientas lo mismo. Estás destruyendo mi matrimonio. Estás destruyendo mi relación. Y ella se tiene que enterar.
10: Oiga, ¿pero usted los vio?
12: ¡Claro que los vi! ¡Incluso está todo encuerado! ¡Está todo desnudo, señora!
10: ¿Me puede mandar una foto?
12: No, y se lo voy a pasar porque quiere que hasta le traiga ropa. A ver, ven, habla con tu esposa. A ver qué le explicas. A ver si la razón que me diste te la cree.
7: Sandy, no es cierto,
10: No es cierto. No es cierto.
7: Es un malentendido, Sandy.
10: A ver, no es cierto.
12: Malentendido.
10: Me vas a contestar en este mismo instante. Me vas a contestar una videollamada. En este mismo instante, Ricardo. Te estoy marcando.
7: No, señora, no
12: se
7: mueva el teléfono mío.
10: ¡Contéstame!
12: Señora, yo estoy escuchando que está trabajando. ¿Por qué no mejor se viene? Porque ¿sabe qué? Aquí la situación también la tengo con Alejandra. ¿Sí?
10: Señor, ¿me puede marcar, por favor, a mi celular por videollamada? Yo quiero ver esto.
12: No, pero ¿y lo quiere ver desnudo?
10: Deme el número de teléfono. En este mismo momento.
12: Espéreme, señora. Antes de que hagamos una videollamada y a usted le salga una perrilla, aquí lo que me quiero poner de acuerdo con usted es que yo tengo un primo que trabaja en la municipalidad. Sí. Y creo que no es correcto que a usted y a mí nos estén viendo la cara de idiotas.
10: No, no es correcto. ¿Me puede mandar su número para marcarle ahorita?
12: Y aquí,
10: no me quiere contestar.
12: Y a ver, ven, Ricardo. No le salgas con la idiotez de que es una confusión. Dile, ¿qué estabas haciendo? ¡Ten los pantalones!
10: Señor, ¿me puede pasar su número de teléfono? Le estoy marcando.
7: Entiende, hazme caso.
10: ¿Me puede pasar su número de teléfono, por favor? Le voy a marcar.
12: ¡Ten los pantalones! ¡Díselo! ¡Lo que me estabas diciendo!
10: ¡Me contestas a la vez! ¿Sí o no? ¿Me contestas el teléfono?
12: ¿Ya? Solamente con un malentendido. ¿Quieres que
7: con ella? Pues, ¿cuál es el pedo?
10: ¡Está con ella, Ricardo! ¡Contéstame!
12: ¿Ya escuchó, señora?
10: ¡Contéstame!
12: No, pues ahorita ya está aquí todo agüitado y todo. Mire, en este momento yo le voy a hacer la videollamada, señora.
10: Mándeme su número.
12: Yo nada más, no, allí yo lo tengo aquí, yo le voy a hacer. ¿Le puedo pedir, por favor, que me conteste? Que se ponga anteojos de lo terrible que va a ver.
10: A ver, márqueme, pues aquí estoy con el celular ya.
12: Y en este momento que yo le marque, señora Sandy, le voy a preguntar cómo se oye el Panda Show, que es una broma de su marido.
13: ¡A toda máquina!
12: ¡Sandy, estás en las bromas del Panda Show! No es cierto, Sandy. Oye, Ricardo, se te hizo pequeñín el asunto. Me estabas dejando morir solo, compadre. Aventándome un diálogo y una historia para que tú dijeras: ¡ay, es una confusión!
7: Pues ya cómo se puso así.
12: Oye, pero tu mujer se puso loca, ¿eh?
7: Sí, se pone loca.
12: Y aparte, como dijo, en este mismísimo instante, quiero que me respondas una videollamada. Oye, ¿por qué le quisiste hacer la bromita a tu esposa, Ricardo?
7: No, ma, porque me gusta hacerle enojar.
12: ¿Te gusta hacerle enojar? No, pues qué valor. ¿Cuánto tiempo me dijiste que llevaban juntos?
7: 2 años.
12: 2 años. Órale. ¿Y crees que se aliviane con esto o no?
7: No creo, pero pues a ver qué pasa ahorita.
12: Oye, ¿y ella nos ha escuchado en Sonora a través de la mejor 98.5 o no?
7: Sí.
12: Ah, bueno, si nos ha escuchado en la mejor, también en Claro Música, se tiene que aliviar. Le marco, señores, ¿contesta o no contesta? ¡Oh, Dios!
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14: ¿Qué tal, mi bandita? Buenas nochecitas. Saludos para mi esposa Andrea, la familia Arias en Ecatepec de Morelos, y para toda la banda trailerística de la 57, en especial a los de la llavecita copelera. Saluditos, banda, y chulada de programa.
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16: Número ocupado. Si desea que Telmex remarque por usted.
12: No manches, Ricardo. Ocupado. ¿Crees que haya dejado descolgado el teléfono?
7: Yo creo que sí.
12: A ver, según escuché, estaba en una farmacia. Su teléfono no entra ahí, ¿o por qué no un teléfono celular? ¿Por qué un teléfono fijo?
7: Ah, no, Chintrol.
12: Si tú vendes teléfono.
7: Ya ves, mira.
12: Chintrolo, ¿y ahora qué vamos a hacer?
16: Pues el número que usted marcó.
7: No,
16: está
7: lo
16: dejó
7: colgado.
12: Sas, carnal. Sas. Yacuzas. Oye, terminó en chiladísima. Ricardo, pues déjame irme otra bromita. Y mientras tanto, pues te marcamos al ratito. Ya sea que ella te haya hablado o nosotros le marcamos, ¿te parece?
7: Está bueno, ya estás.
12: Oye, pero vas a dormir en la tina.
7: En la sala, yo creo.
12: Ricardo, dime cómo se oye el Panda Show.
7: A toda madre.
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12: Y en esta noche la diversión está en Ciudad Neza y saludo a Víctor. Hola, Víctor. Buena noche. ¿Cómo estás, carnal?
7: Bien, bien. ¿Y tú qué onda, Panda?
12: Yo a toda máquina, como todos los días. Oye, ¿y qué, ya descansando, trabajando, estudiando? ¿Qué haces?
7: Pues ya, descansando un poco.
12: Ah, mire, ¿y descansando de qué? ¿De no hacer nada?
7: Ay, de trabajar.
12: ¿En qué trabajas, Víctor? ¿A qué te dedicas?
7: Estoy como analista contable en una empresa.
12: Ah, o sea que eres godín. Oye, ¿y para quién la bromita?
7: Para mi abuela, Panda.
12: ¿Cómo se llama tu abuela?
7: Justina.
12: Justina, ¿y dónde vive tu abuelita Justina?
7: Ella vive cerca de Guerrero, pero ahorita está aquí en mi casa. Bueno, en la casa de mis jefes.
12: Ah, ok, y anda de vacaciones.
7: Sí.
12: Oye, ¿qué bromita para tu abuelita Justina?
7: Bueno, es que le quiero decir que mi novia está embarazada y que no le quiero decir a mis papás, pues por miedo o no sé.
12: A ver, pero ¿tienes novia, Víctor?
7: Sí.
12: ¿Cómo se llama?
7: Yoshira.
12: Ok, ¿y la familia conoce a Yoshira? ¿Saben que andas con ella?
7: Sí, ya llevamos 5 años y medio.
12: Ah, no, pues un buen rato.
7: Sí, ya.
12: Órale, ¿y también tu abuelita sabe que ahí andas coqueteando y acercándote a la Yoshira? ¿Cómo se llama tu papá?
7: Ricardo.
12: ¿Y tu mamá?
7: Emelia.
12: Ok, perfecto. Entonces, ¿le vas a decir que Yoshira está embarazada o en realidad está embarazada?
7: No, le voy a decir.
12: Ok, ¿y luego?
7: Bueno, lo que quiero ver es cómo su reacción y quiero pedirle como su ayuda y decirle que como aquí en la casa pues no cabemos y todavía no estoy listo por eso, que si no me deja, si no me apoya en llevarla allá a su casa en el pueblo.
12: Ah, a Guerrero.
7: Ajá. No nos deja vivir allá un tiempo y mantenernos allá.
12: Ok, me parece. Pero esto lo quieres hacer, digo en la broma, media escondidas de tus papás.
7: Ajá, que lo quieres escondidas de mis jefes y que porque son gemelos.
12: ¡No manches! Y aparte no te conformas con uno, sino con dos.
7: Que fueron dos, ajá.
12: Soquito, Loki, vamos a ver cómo reacciona la abuelita. Y a ver, ¿qué edad tiene tu abuelita?
7: 69.
12: No, te pregunté qué edad tiene, no cómo le gusta, son cosas diferentes.
7: No,
12: pues va a ser un amor. Señores, marcamos, la diversión está en este que es tu show, el Panda Show.
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20: Bueno.
7: Oye, pásame a mi abuelita, ¿no? Rápido, porfa.
20: ¿Qué pasa, hijo?
7: Bueno, abuela.
20: Bueno.
7: ¿Me escuchan?
20: Sí.
7: Quiero pedirle un favor, pero no quiero que escuche mi mamá ni mi papá.
20: Dime.
7: ¿No están escuchando?
20: Aquí estoy con tu mamá.
7: Es que estoy aquí en la casa de Yoshira, abuela. Hay un problema.
20: Ajá. ¿Qué pasó?
7: Ve que en la semana Yoshira se empezó a sentir mal y mareada.
20: Ajá.
7: Y que tenía vómito y que no le entraba la comida, ¿se acuerda?
20: Ajá.
7: Pues ahorita me mandó un mensaje que fuera rápido, bueno, que viniera rápido a su casa.
20: Dime.
7: Porque había un problema. Y la situación es que está embarazada, abuela.
20: Dale.
7: Está embarazada y le dijeron al doctor que se alcanzan a ver dos fetos desarrollándose, o sea, que son gemelos.
20: Ajá. ¿Y ahora?
7: Necesitaba, pues quería hablar con usted para checar unas cosas.
20: Ajá.
7: Y decirle a su papá y Yoshira que pues yo me haría responsable, pero como todavía no está listo el cuarto que se está echando,
20: ajá,
7: no sé si nos pueda aceptar allá en el pueblo, abuela.
20: Pues yo creo que sí, no sé, ahí vemos luego, mijo, pues yo creo que sí.
7: Sí, pero porfa, no le diga nada a mamá, nada, ni a mi papá. No. O sea, ahorita voy a llegar yo a la casa y como si nada. Yo, pues ahorita voy a arreglar, ajá, la situación y le voy a decir a Yoshira que pues ya no va a ir a trabajar a la purificadora y yo creo que el lunes o el sábado nos vamos allá al pueblo, abuela.
20: Ajá, pero ya está bien ella.
7: No, sí se siente un poco mal. Igual su papá está un poco enojado y, ajá, me está diciendo que qué vida le voy a ofrecer, que no estoy viendo la situación y,
20: ajá,
7: pues quiere saber si realmente sí, pues yo le comenté a usted, pero él quiere saber realmente si sí.
20: Pues deben tomar en cuenta que también ellos tienen mucha culpa, pero bueno, ahora ya está.
7: Pues sí.
20: Ellos tienen culpa porque te la soltaron muy, muy a la linda.
12: Víctor, ¿me está diciendo Yoshira que te la vas a llevar a Guerrero?
7: Sí, señor, es que pues no tengo dónde.
12: Yo ya le dije a mi hija que es una responsabilidad de ustedes. Llevan mucho tiempo, o sea, confirmado son dos criaturas. Yo no puedo hacerme responsable.
7: No, señor, pues ya le dije, o sea, nos vamos a ir allá y allá la voy a mantener aquí en lo que por lo menos.
12: Pero ¿por qué Guerrero?
7: Pues porque allá mi abuela tiene un terreno grande y pues podemos vivir bien.
12: Sí, pero Guerrero está horrible.
7: No, pero allá donde vive mi abuela está bien. Mire, si quiere, te la paso para que le diga que ya me dio permiso de vivir allá.
12: Ah, ¿estás hablando con ella?
7: Sí. Mira, a ver, déjese la paso.
12: Buenas noches.
20: Buenas noches, señor.
12: Habla el papá de Yoshira. ¿Cómo está, señora?
20: Sí, tanto muy gusto. Bien, gracias a Dios.
12: ¿Cuál es su nombre? Justina, creo que me dijo que se llamaba
20: Justina,
12: su nieto,
20: la
12: ¿no? Señora, tanto gusto. Mire, yo estoy muy preocupado. No, ajá, sé si usted sepa, pero Yoshira y Víctor ya llevan un tiempo. Pero primero la noticia de que están embarazados, van a ser papás, se sintió mal, van a ser dos criaturas. Nosotros, su pobre casa la tiene acá en Ciudad Nezahualcóyotl. Tenemos muchos problemas, usted sabe el tema de falta de trabajo, está todo muy complicado, mi esposa, la familia. Y yo les había advertido tanto a mi hija y tanto a Víctor que si salían con una graciosada, ellos tenían que ser responsables, sí.
20: Ajá.
12: Ahora, ahorita me estoy llevando la sorpresa de que usted los va a apoyar.
20: Ah, no, pues él me está pidiendo el favor, pues a ver cómo se acomodan ellos, porque él me está pidiendo el favor que les deje llegar a la casa.
12: Ah, le pidió su nieto, ok.
20: Él, ahorita me está...
12: ¿Y usted los va a apoyar? ¿Se los va a llevar a Guerrero?
20: Pues no sé, a ver cómo...
12: A ver, ¿cómo que no sabe?
20: Si ella está bien, que no tenga ninguna complicación con su embarazo, y si quieren estar allá los dos, pues yo con gusto los apoyo, pues ya.
12: A ver, discúlpeme, yo no tengo el gusto de conocerla, pero yo me opongo de que usted sea una bola alcahueta.
20: Bueno, entonces no.
12: Yo me opongo, porque mire, creo que parte de la formación, ellos ya son mayores de edad. Víctor tiene 24 años, sí.
20: Ajá.
12: Tiene un trabajito medio pedorro, godín, feo, pero él se tiene que hacer responsable, señora.
20: Pues así, yo creo que responsable sí se va a hacer.
12: Sí, y también mi hija se tienen que hacer responsables. Algo se tiene, ambos se tienen que poner a trabajar, tienen que luchar, son mayores de edad, sabían lo que hacían. Algo que le voy a decir y creo que os queda completamente claro, que no toda la responsabilidad de su hijo, de su nieto. Hay una corresponsabilidad porque también para esto colaboró mi hija. Entonces...
20: Sí, sí, ahorita que regrese él, pues vamos a hablar a ver en qué quedamos.
12: Pues sí, pero yo lo único que le quiero pedir de verdad es que no sea una bola alcahueta.
20: Sí. Ah, muy bien, señor.
12: Si usted lo quiere apoyar, bueno, apóyelo con consejos, ¿sí? Ajá. Creo que usted y yo debemos saber que pues los jóvenes tienen que preparar su futuro, sí, tienen que cuidarse de la paternidad, y ahora que están en esta situación, bueno, no queda más que apechugarle y salir adelante. Si usted le quiere apoyar, bueno, apóyelo en una cuestión moral. Si quiere darle algunos centavos, bueno, pues ya sería problema de usted, pero está aquí, me está diciendo que quiere irse a Guerrero, que usted la va a apoyar y yo me llevo esa noticia. Está complicado. Quiere hablar con usted, se lo comunico.
20: Y Yoshira, ¿qué dice? ¿Que sí se va o que no se va?
12: Bueno, pues ella quiere estar con Víctor. Ella dice que quiere estar, lo único. ¿En qué parte vive usted de Guerrero?
20: Yo vivo en San Pedro Limón, allá por
12: Tejupilco. Ande, usted ni siquiera en Chilpancingo, en Igual, en el puerto de Acapulco, en un pueblo bicicletero. O sea, ¿qué va a hacer mi hija ya?
20: Mi pueblo no es Guerrero, es el Estado de México.
12: Ah, en el Estado de México.
20: Ajá.
12: Ah, bueno, imagínese, ni siquiera su nieto sabe bien dónde vive usted, porque a mí me dijo que era Guerrero.
20: Pues es Guerrero porque ya casi colinda con Guerrero. Pues.
12: Ah, no, mire, señora, no es lo mismo huele a traste que a traste huele.
20: Eso sí.
12: No es lo mismo la cómoda de tu hermana

0: que Guerrero y el Estado de México. No, no es lo mismo.
1: Es Estado de México. Mi lugar donde yo vivo es pueblo, no es ciudad.
0: Es que, Víctor, ¿te la vas a llevar a un pueblo?
2: Sí, ya lo había dicho, señor.
0: Es que de verdad lo hubieran pensado antes. ¿Cuántas veces hablé contigo, Víctor? Te dije, aquí se te dio, se te trató bien para que salas con estas cosas.
2: Pero eso sucedió, señor.
0: Sí, sucedió. Pero tú y yo, mira, véme los ojos. Tú y yo y tu abuelita que está ahí escuchando, sabemos cómo se puede prevenir un embarazo.
2: Pues sí, señor, ¿por qué? ¿Qué quiere que le diga?
0: ¿Cómo que
2: la
0: qué?
2: La regamos, pues ya la regamos, nos vamos a ser responsables.
0: Ahora, yo ya le pedí a tu abuelita que no sea alcahueta, que te apoye. Yo los voy a apoyar, pero no que te resuelva la vida llevándote a un pueblo que es Guerrero, pero que no es Guerrero, que es Estado de México, pero que colinda y que no. No sé ni dónde fregado sea.
2: Pues si quiere el sábado que nos vayamos, usted va con nosotros para que vea dónde se va a quedar Yoshira.
1: Pregúntenle a Yoshira, ella sí sabe dónde es.
0: Yoshira, ¿sabes dónde es Guerrero, que no es Guerrero, que es Estado de México, no es Estado de México? ¿Algo de limón? Dice que chupas. ¿Qué es eso? Dice que sí lo conoce, señora. Ajá. Que efectivamente, pero dice que es un pueblo muy pequeño. Sí, que es muy aburrido. Ay, Dios, ¿a dónde la vas a llevar? O sea, imagínate. Se llama, ¿cómo dice que se llama su pueblo, señora?
1: San Pedro Limón.
0: ¿Qué comparas, Víctor, San Pedro Limón con Ciudad Nezahualcóyotl?
2: Está más tranquilo allá que aquí.
0: Pero aquí tenemos de todo. Tenemos de todo.
2: No tenemos dónde vivir.
0: ¿Y en San Pedro Limón qué hay? Limones, vacas, gallinas. Y está en Guerrero, pero no está en Guerrero. Está en el Estado de México, pero no en el Estado de México. Ya. Habla con tu abuela, por favor. Haz lo que quieras. Lo único que tú te vas a hacer responsable. Tú embarazas. Y deja de llorar, Yoshira. Y si te tienes que ir con su abuelita, te me largas. O sea, imagina, allá ni siquiera va a haber hospitales. Vas a dar a luz a tus gemelos con las vacas. Carajo.
2: Bueno, abuela.
1: Bueno, hijo.
2: Oiga, ¿cree que ahorita que llegue a la casa me pueda prestar unos 5,000 pesos?
1: Ay, papacito, va de dónde, hoy que no tengo, papá.
2: Nada más para llevar a Lucía que la revisen mañana temprano. Yo creo que mañana voy a las 6 de la mañana que la revisen.
1: ¿Qué tal sin dinero? Bien.
2: O pídale a mi tío que si no le pueden prestar.
1: ¿A tu tío?
0: Víctor, ¿cómo dices que se llama San Pedro de qué?
2: San Pedro de Limón, señor. San Pedro de Limón.
0: Ni en el mapa aparece.
2: Entonces, abuela, ¿sí me puede prestar sin comer? Ahorita que le va a cambiar.
1: Si quieres, le habla a tu madrina.
2: Sí, pero no le diga que es para mí.
0: ¿Es por donde queda un lugar que se llama Las Víboras?
2: Cerquita de ahí.
0: ¿Las Parotas?
2: Ándale, cerquita de como media hora.
0: No, que más Las Parotas, no.
2: ¿Y abuelita? ¿Abuelita?
1: Y voy a ver si me acompañas con usted ahorita.
0: ¿Está cerca de la Rayuela?
2: Sí, por ahí, señor.
0: A ver, comunícame a tu abuelita, por favor. Señora.
1: ¿Qué pasó?
0: De verdad, estoy buscando en el mapa, no lo encuentro. Nada más encuentro uno que se llama San Pedro ahí en el Estado de México. Está la Rayuela.
1: Sí,
0: está la Rayuela.
1: Rayuela, San Francisco.
0: La Víbora. El barrio de Uva.
1: No lo conozco yo.
0: Es que, señora, de verdad, nada más con escuchar el nombre de esos pueblos me espanto. ¿Está cerca un lugar que se llama Las Parotas?
1: Sí.
0: ¿Y qué? ¿Ahí se sientan a ver las vacas o cómo? ¿Se están? ¿Cómo? Nárreme, ¿cómo es ese lugar? ¿Tienen hospitales?
1: Hijo, le dije que vine con tu papá para que platique con él, que le diga cómo está.
2: No, espérese, vuelta. Ya se metió el señor a su casa. Entonces yo creo que ahorita llego y me presta ese. Bueno, se comunica con mi madrina, ¿no? Ya. Mañana vemos qué hacer igual. Si es que le llegara a volver a marcar el señor mañana, dígale que allá es un lugar seguro, que vamos a estar bien, que no nos va a faltar nada.
1: Dice que yo soy en Alcahuete.
2: ¿Sí, abuela?
1: Sí, ahorita le habla a tu madrina, entonces.
2: Abuelita.
1: Mande.
2: Mire, no voy a decir nada de lo que le voy a decir. Esto es un poco más grave.
1: Ajá.
2: Por favor.
1: Ajá.
2: Ahorita que yo llegue a la casa.
1: Ajá.
2: Cuando escuche el carro.
1: Ajá.
2: Sale al patio.
1: Ajá.
2: Porque le tengo algo que decir.
1: A ver, sí, ahorita.
2: ¿Sabe qué le voy a decir?
1: Ajá.
2: ¿Cómo soy el Panda Show? Que esto es una broma.
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0: Chula, está en las bromitas del Panda Show. Es una broma de su nieto. Justina Chula, no es cierto. Oiga, ¿no extraña San Pedro de Limón? Que está en Guerrero, pero no está en Guerrero, que está en el Estado de México, pero no está en el Estado de México. Es una bromita de su nieto, Justina.
2: Abuela.
1: Yo.
2: Una broma.
1: Ah, bueno.
0: Oye, dile por qué le hiciste la bromita a tu abuelita. Ándele, mi Víctor.
2: Abuelita. Abuelita.
0: Abuelita, dime.
2: Hola.
0: Ya se movió la abuelita y ya no se le entiende nada. Se le cortó. Oye. Una ternurita, tu abuelito. Oh, chiquito. ¿Y estás ahí donde está tu abuelita?
2: Está en la calle, pero sí, aquí.
0: Oye, cuando llegues, cómetela besos, ¿no?
2: Sí, pues sí.
0: Aquí te espero. Yo soy incapaz, Víctor, neta. Oye, un amor, tu abuelita, la neta. Víctor, dime en esa, ¿cómo se oye el Panda Show?
2: A toda máquina, Panda.
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2: Si en este jueves quieres hacer tu bromita y nos acompañas a través de La Mejor FM, envía tu mensajito vía WhatsApp al 5599072632. Si estás en los Estados Unidos, el área es el 945-223-9850, octubre 1 del 2026. Y tengo a Leonardo. Buenas noches, Leo.
3: ¿Qué onda, pandita?
2: ¿Qué onda, carnaval? ¿Cómo dice que le va?
3: Bien, bien, bien. ¿Y a ti?
2: Bien, a toda máquina, gustoso de estarte acompañando como todos los días en el Panda Show. ¿Y tú qué haces?
3: Nada, aquí en casa.
2: ¿Y para quién la bromita?
3: Para mi pareja.
2: ¿Para tu pareja que se llama?
3: Maleni.
2: ¿No vives con Maleni?
3: No, no, hace 6 meses que no vivo con ella.
2: ¿Y eso qué pasó?
3: Pues por el motivo de la misma broma, pandita.
2: Ah, ¿y qué tipo de broma quieres hacer o qué onda?
3: Errores míos.
2: ¿Por qué o qué?
3: Pues la engañé, pandita.
2: ¿Y con quién?
3: Un desliz.
2: ¿Y cómo te cachó?
3: Por mensajes y fotos.
2: ¿Y cuánto tiempo llevan juntos?
3: 4 años.
2: 4 añitos. ¡Sas! ¿Y hay familia o no?
3: No, todavía no. Apenas vamos a planear eso.
2: Y ahora sí, platícame, ¿quién es la víctima?
3: Sí, es mi pareja Maleni. Le vamos a hacer una broma boomerang.
2: ¡No, neta! ¡Yes! Sí. ¡Me encanta la broma boomerang! ¿Quién va a ser tu cómplice?
3: Mi cómplice, mi mamá.
2: Ok, ¿qué se llama?
3: Luciana.
2: Ok, a ver, para la gente que no haya escuchado la broma boomerang, aquí es prácticamente bromear al que va a hacer la broma.
3: Exacto.
2: Por ejemplo, si me está diciendo que Lucía va a ser la bromeada que es su mamá, en realidad va a ser Melanie, su pareja.
3: Sí. Maleni. Maleni,
2: ¿cómo dije?
3: Melanie.
2: Bueno, es casi igual, ¿no?
3: Sí.
2: ¿Ya te pusiste de acuerdo con mamá?
3: Sí, ya okay. Está al 100.
2: Bueno, entonces en teoría, Maleni le va a hablar a Lucía y ¿qué le va a decir?
3: Le vamos a marcar a Maleni y ella le va a tener que decir que me encontró con alguien, a mi mamá y cosas así.
2: Ok.
3: Entonces a mi mamá se le va a salir que diga, hija, ya te lo había dicho, que pues ya lo dejaras. Incluso yo sé de que él ha seguido viendo a otras personas y pues yo voy a decir así como de, ¿qué, mamá, cállate, qué estás diciendo?
2: Claro, como si te estuviera quemando.
3: Sí, porque como que se le salió la lengua.
2: Porque esta Maleni no creo que piense que tu mamá le está haciendo una broma, ¿no?
3: No, obviamente no. De hecho, al contrario, ella no se quería atrever porque no le gusta bromear con mi mamá.
2: A ver, vamos a marcarle a Lucía, tu mamá,
3: sí,
2: para
3: sí,
2: ponernos bien de acuerdo con ella, porque es la que supuestamente va a ser la bromeada, pero no. Vamos a platicar, ¿qué edad tiene tu mami, carnal?
3: Mi mamá tiene 45.
2: Ah, no, qué bueno, te pregunté porque ya iba a decir la cabecita de algodón, pero no, está bien joven tu mamá.
3: No, ¿qué pasó, perdón?
2: ¿Qué edad tienes tú, Leo?
3: Yo tengo 24.
2: Lucía preciosa, tengo a tu hijo Leonardo en la línea y estamos a punto de hacer una travesura en la cual vas a ser cómplice.
4: Ay, como siempre.
2: Bueno, pues mira, según entiendo la broma, ahorita le vamos a marcar a Maleni y ella te va a decir que ha tenido problemas, que otra vez le está engañando. ¿Con quién supuestamente le va a decir, carnal?
3: Con Michelle. Con la que tuvimos la vez pasada.
2: Ok, entonces primero, Lucía, empiezas a escucharla todo. Y tú nada más, ay caray, es que ya sabes, ay no, no entiende. Y de una forma muy natural se te tiene que salir diciendo, bueno, pues es que yo ya lo sabía. O sea, ya incluso se rumora entre la familia, ya sabía. Yo no había dicho nada y no te había comentado nada porque yo no quiero problemas, ¿no?
4: Sí, perfecto.
2: Ándele, disfrútela, mija. Entonces, sí, bien gracias. Naturalita, ya está, sí. Órale. Ahorita le regresamos la

0: llamadita. Perfecto, entonces vamos a marcarle a Maleni, ¿te parece, carnal?
1: Sí, sí, pandita, sí.
0: Vamos a marcarle, señores, quieren su bromita, comunicarse, estamos a través de la Mejor FM y, por supuesto, la aplicación de Claro Música, vía WhatsApp al 553-PANDITA, 553-726-3482, por Facebook estoy como Panda Zambrano 25. ¿Quieres escucharte en el Panda Show? Envía tu saludito al 55760-PANDA. Buenas noches, hola.
2: Hola.
0: ¿Tú eres Maleni?
2: Maleni. Sí.
0: Hola, chiquilla, ¿cómo está usted?
2: Bien, bien.
0: Oye, tengo aquí al atoso de tu novio.
2: Ay, sí.
0: Pero no entendí, Leonardo, ¿son novios o son pareja?
1: Somos pareja.
0: Pero entonces, ¿por qué no están juntos?
1: Pues hubo un problema, pandita, de mi parte, una falla.
0: ¿Una falla electromagnética? Oye, ¿y qué tal la relación? ¿Cómo te has sentido con Leonardo, Maleni?
2: Pues en altas y bajas, pero más, bien.
0: ¿Más bajas o más, más altas?
2: Más bajas que altas.
0: Oye, ¿ya hay familia? ¿Tienen hijos o Nel?
2: No, todavía no.
0: Bueno, me estaba platicando Leonardo, la broma me la explicó, le dije, pásame a Maleni para ponerme de acuerdo con ella porque tú empiezas la broma, pero resulta que dice, no, pues hay que marcarle, y yo, pues, ¿cómo? Por eso es que estoy preguntando por qué viven aparte, pero bueno, la broma es para Lucía, tu mamá, ¿no, Leonardo?
1: Sí.
0: A ver, ahora sí, explícame bien, y bueno, pues ya que está ahí Maleni, hagamos la bromita, explíquenme.
1: Bueno, quiero hacer enojar a mi mamá, quiero que sacarla un poquito de sus casillas y decirle que Maleni me encontró con otra persona.
0: Ok, entonces digamos que esta historia no es nueva para Lucía, porque han tenido sus altas y sus bajas, según me dices, ¿no, Maleni?
2: Sí.
0: Ok, sí, ahora
2: sí,
0: tú cómo.
2: Sí, se lo va a creer.
0: ¿Y tú cómo te llevas con Lucía, con tu suegra? Ojo.
2: Ay, bastante bien.
0: Bastante bien, así como
2: sí,
0: de.
2: Sí, creo que nunca le he mentido y. Pues,
0: bueno, entonces.
2: No me gustan.
0: Entonces, ajá, le vas a decir que supuestamente lo encontraste con quién.
2: Con otra que no es la que ya sabíamos.
0: ¿Vas a utilizar algún, o sea, nombre o no?
2: Algún otra. Con Fátima.
0: Ok, entonces la encuentras con una mujer llamada Fátima, que otra vez lo mismo, que cómo ser posible, ¿y qué? ¿Y qué después? ¿Qué le vas a decir? ¿Que él te está pidiendo perdón y que no? ¿Para dónde va la broma, Maleni?
2: Ajá, pues se supone que me encontré con esta Fátima y pues que la verdad ya es pues suficiente, si no es con una es con otra y ya. Pues estoy harta de esta situación, de esta relación.
0: Ay, pero tan mujeriego, que Leonardo, no creo. ¿O sí? ¿O
1: no?
0: Esto nada más es parte de la broma.
1: No, es parte de la broma.
0: Ah, yo dije, no, pues, dame clases, Leonardo, no manches. Ok, pues familia, ¿estamos listos para hacer la bromita?
2: Sí.
0: Vamos, marcamos, señores, en directo desde el Panda Cool Center. Las bromas están en el Panda Show.
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0: Listo, vas, Maleni. Acción. Hablas fuerte, porfa.
2: Bueno. Hola.
7: Hola.
2: Hola,
1: que yo te dije que no le estés hablando a mi mamá.
2: A ver, tú cállate, ¿sí? Ya cállate.
1: Es que no, siempre es lo mismo.
2: No, es que yo.
1: Pues, ya te dije que no viste ahora, nada.
2: Ahora no vi nada. No vi nada.
7: Ahora, ¿qué pasó?
2: No, pues otra vez, o sea, Leo, otra vez lo vi.
1: ¿Cuál otra?
2: Con
1: vez?
2: Otra, pero ahora no con esta vieja, ya sabe quién, sino con otra. O sea, solo imagínese ya. O sea, ya creo que ya es suficiente y luego no entiende. Ya me tiene
1: harta.
2: No
1: entiendo qué, te estoy diciendo que no, que simplemente la vi para otra cosa y ya.
2: Siempre estás mintiendo.
7: A ver, ¿ahora qué pasó más?
2: Ya me tiene harta, Leo. O sea, le dice que no está con alguien más y usted sabe que seguramente sí. O sea, es siempre sus mentiras y ya me tiene bastante harta.
7: Ay, Norita, ¿qué te digo? Pues yo ya ves que te he dicho, ya déjalo.
2: O sea, siempre lo apoyo, siempre le digo. No, yo, ay, o sea, ya me tiene bastante harta.
7: Ay, Maleni.
2: Yo creo que ya pues creo que tienen que venir aquí porque no entiende.
7: No, pues pues yo creo que ya lo vas a tener que dejar, Maleni, porque pues yo no te había dicho que había algo con lo que te ibas a enojar, y pues te lo voy a decir de una vez, porque yo siento feo por ti, porque te quiero mucho y ya no quiero que estés sufriendo con él.
2: A ver,
7: que pues no sabía cómo decírtelo, pero pues ya me enteré de que pues de que van a tener un bebé.
2: ¿Quién?
1: ¿De qué estás hablando, ma? Mamá, ¿qué?
2: ¿Es en serio, Leo?
1: No, que, a ver, mamá, ¿qué estás diciendo?
7: Ya, dile la verdad, hijo, ya no juegues con ella.
1: Mamá, te estoy... ¿Qué? ¿Qué estás diciendo?
7: Pues ya que sepa, porque ya le he dicho mil formas, ya que te dije, yo creo que ya con esto ya fue mucho.
2: ¿Es en serio, Leonardo?
1: Que no es en serio, amor.
7: Ya, no, dile la verdad.
2: No, miente. Todo es que ya mejor.
1: Espera, amor, te lo iba a decir. Era por eso que
2: vine. No me quiso decir.
7: Dile la verdad que por ese motivo vas a cambiar. Porque quieres estar
1: diciendo,
7: bien.
1: No, mamá, ¿qué estás diciendo? Cállate.
7: No, hijo, ante esas cosas uno no se puede callar.
1: Amor, no es cierto. No es cierto, no hagas caso.
7: Maleni, yo te quiero mucho, pero ya con esto ya lo tienes que dejar. Ya él que se haga responsable, ya tiene que estar bien.
2: Pues,
7: sí, yo ya sabía que andaba con ella todavía.
1: Espera,
7: no
1: amor,
7: la ha dejado.
1: Ver, escúchame, amor, escúchame. No es cierto, escúchame.
7: Sí es cierto.
1: Ok, amor, escúchame.
7: Yo no digo nada para no tener problemas.
1: Sí,
7: pero ya
1: no
7: fue
1: te lo
7: mucho.
1: Decir, escúchame.
7: Maleni. Okay. Disculpa que te lo diga así, pero ya, yo creo que ya es mucho aguantar todo lo que sé.
1: Amor,
7: lo que hace.
1: Amor, perdóname, discúlpame, tienes razón. Sí, está embarazada.
5: ¡Oh, Dios!
1: No te lo iba a decir, Gordy, no me vayas a dejar.
2: Ya, se acabó.
1: No me digas que se acabó.
2: O sea, ¿y
7: qué está pasando? Dile la verdad, hijo.
1: No, esta llamada era diferente, mamá, era para otra cosa contigo. No entiendo por qué se te sale.
7: Pues yo no sé, pero es mejor que le digas la verdad.
1: Que te callaras y que te había dicho.
7: No, ya no me puedes callar, hijo. Ya he callado demasiado y ya no se me hace justo. Y ya sabes que siempre he querido un nieto y pues primero las criaturas.
1: No, Gordy, era diferente, escucha.
7: Bueno, arreglen sus problemas, yo ya me voy, ¿eh? Ya me voy a dormir. Ya
1: sí,
7: es muy tarde.
1: Ya que me hiciste tus tonterías.
2: Bueno, luego no sé.
0: A ver, no estoy entendiendo nada. Tu mamá colgó. Leonardo, ¿qué está pasando?
1: No, pandita, simplemente el contexto de la llamada era para otra cosa, no para lo que está pasando.
0: A ver, Male, yo estoy entendiendo que la broma para tu suegra es decirle que andaba con otra. ¿Estamos ahí?
2: Sí.
0: Pero resulta que dice que ella lo sabía y algo de un embarazo. ¿Estás embarazada?
2: Yo no.
0: Entonces, Leonardo, ¿qué onda?
2: Pero bueno, eso ya lo tengo que hablar con él.
1: No, amor, espera.
2: Pero es que me
0: golpean. Bueno, como tú dices, Maleni, yo creo que ahora sí que, como dice el dicho, entre broma y broma, la verdad se asoma. Creo que tienes razón, es algo que tienen que platicar ustedes. Esto se salió de control, no esperábamos que Lucía, quien supuestamente le íbamos a hacer una broma, pues revelar algo importante. Yo también, Leonardo, te puedo decir que si eres un hombre, si eres una persona que de menos tienes el respeto por una mujer y has querido lo mínimo a esta Maleni, pues seas honesto. Yo no sé si en verdad embarazaste a otra mujer o no, pero...
2: Pues ya lo confesó, digo que sí.
0: ¿Y qué piensas hacer en caso de que sea verdad, Maleni? ¿Qué piensas hacer?
2: No hablarle jamás de mi vida. Ya no quiero ser...
0: Bueno, pues
2: voy a colgar.
0: Sí, entiendo que tengas que colgar, pero Antes de que cuelgues, Maleni, déjame preguntarte cómo se oye el Panda Show, que es una broma para ti.
5: ¡A toda máquina!
0: ¡Una broma, Boomerang! ¡No es cierto!
1: Por favor, ya estaba planeada la broma.
0: Maleni, ¿cuál fue la parte del cuerpo que más te sudó, mija? ¿Eh?
1: No, pero es broma, amor. Mi mamá está coludida, ya sabía.
0: Sí, es una broma, Boomerang. No sé si alguna vez la hayas escuchado, donde supuestamente el que bromea sale bromeado. Aquí está Lucía. Lucía preciosa. Aquí está tu nuerita.
7: Sí, aquí sigo.
0: Dile que fuiste cómplice.
7: Sí, fui su cómplice de Leo.
1: Tranquila,
7: ya sabes que te adoro y jamás te dejaría que te hicieran algo así.
0: Ay, qué bonito.
1: Escucha, oiga, amor, solamente quiero decirte a nivel de no sé quién nos está escuchando, pero que te amo y que te quería llamar, bueno, mira, en el Panda Show.
0: Mira, nada más nos escuchan 43 ciudades a través de la mejor FM. Estamos en Claro Música en América Latina y estamos en todas las plataformas. Así que te está escuchando mucha gente. Así que
1: aparte, dime, dijiste que nunca ibas a caer y ve.
0: ¿Eso dijiste, Maleni?
7: Sí.
0: ¿Y por qué dijiste eso?
7: Porque os escuchaba su voz siempre.
1: Porque siempre se reía de las bromas, pero nunca pensé que iba a caer.
7: Perdóname, pero mira, perdóname.
0: Pero mira, Leonardo preparó muy bien su bromita y caíste. Oiga, Lucía, ¿y es verdad que ya quiere un nieto de Leonardo?
7: Él sabe que sí, pero mejor me espero.
0: A ver, ¿cómo? A ver, ¿cómo?
7: Hasta que ellos decidan.
0: Ah, ya, porque ya llevan una relación de... ¿cuánto tiempo? ¿Cuatro años?
1: Cuatro años.
0: Pero han tenido altibajas, ¿no?
1: Sí.
0: Sí, como tú me lo comentaste, Maleni. ¿A ti te gustaría ser mamá de un pequeño Leonardito o no?
7: Sí.
0: ¿Y qué falta para que puedan afianzar esta relación?
7: Que demuestre su compromiso.
0: Ya te lo acaba de demostrar a nivel nacional, haciéndote una broma en el Panda Show.
7: Ay, no,
0: y diciéndote
7: no,
0: que te ama. Doña Lucía, qué chido que pudo participar en la broma y apoyar a Leonardo. Maleni, fue una broma, Boomerang. Leonardo, gracias por estar en el Panda Show.
7: Gracias.
0: Díganme, familia, ¿cómo se oye el Panda Show?
1: A toda máquina.
0: Y bueno, mi gente, con esto nos despedimos en este jueves 1 de octubre del 2026. Hasta aquí las bromitas del Panda Show a través de la mejor FM en cadena. Regreso mañana. Buenas noches.

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2: Si en este jueves quieres hacer tu bromita y nos acompañas a través de La Mejor FM, envía tu mensajito vía WhatsApp al 5599072632. Si estás en los Estados Unidos, el área es el 945-223-9850, octubre 1 del 2026. Y tengo a Leonardo. Buenas noches, Leo.
3: ¿Qué onda, pandita?
2: ¿Qué onda, carnaval? ¿Cómo dice que le va?
3: Bien, bien, bien. ¿Y a ti?
2: Bien, a toda máquina, gustoso de estarte acompañando como todos los días en gracias, el Panda gracias. Show. ¿Y tú qué haces?
3: Nada, aquí en casa.
2: ¿Y para quién la bromita?
3: Para mi pareja.
2: ¿Para tu pareja qué se llama?
3: Maleni.
2: ¿No vives con Maleni?
3: No, no, hace 6 meses que no vivo con ella.
2: ¿Y eso qué pasó?
3: Pues por el motivo de la misma broma, pandita.
2: Ah, ¿y qué tipo de broma quieres hacer o qué onda? Así.
3: Errores míos.
2: ¿Por qué o qué?
3: Pues la engañé, pandita.
2: ¿Y con quién?
3: Un desliz.
2: ¿Y cómo te cachó?
3: Por mensajes y fotos.
2: ¿Y cuánto tiempo llevaban juntos?
3: 4 años.
2: 4 añitos, ¡sas! ¿Y hay familia o no?
3: No, todavía no. Apenas vamos a planear eso.
2: Y ahora sí, platícame, ¿quién es la víctima?
3: Sí, es mi pareja Maleni, le vamos a hacer una broma boomerang.
2: ¡No, neta! ¡Yes! Sí. ¡Me encanta la broma boomerang! ¿Quién va a ser tu cómplice?
3: Mi cómplice es mi mamá.
2: Ok, ¿qué se llama?
3: Luciana.
2: Ok, a ver, para la gente que no haya escuchado la broma boomerang, aquí es prácticamente bromear al que va a hacer la broma.
3: Exacto.
2: Por ejemplo, si me está diciendo que Lucía va a ser la bromeada que su mamá, en realidad va a ser Melanie, su pareja. Sí.
3: Maleni,
2: ¿cómo dije?
3: Melanie.
2: Es casi igual, ¿no?
3: Sí.
2: ¿Ya te pusiste de acuerdo con mamá?
3: Sí, ya okay. Está al 100.
2: Bueno, entonces en teoría... Maleni le va a hablar a Lucía y ¿qué le va a decir?
3: Le vamos a marcar a Maleni y ella le va a tener que decir que me encontró con alguien, a mi mamá y cosas así.
2: Ok.
3: Entonces a mi mamá se le va a salir que diga, hija, ya te lo había dicho, que pues ya lo dejaras, incluso yo sé de que él ha seguido viendo a otras personas y pues yo voy a decir así como de, ¿qué, mamá, cállate, qué estás diciendo?
2: Claro, como si te estuviera quemando.
3: Sí, porque como que se le salió la lengua.
2: Porque esta Maleni no creo que piense que tu mamá le está haciendo una broma, ¿no?
3: No, obviamente no. De hecho, al contrario, ella no se quería atrever porque no le gusta bromear con mi mamá.
2: A ver, vamos a marcarle a Lucía, tu mamá,
3: sí,
2: para
3: sí,
2: ponernos sí. Bien de acuerdo con ella, porque es la que supuestamente va a ser la bromeada, pero no. Vamos a platicar. ¿Qué edad tiene tu mami, carnal?
3: Mi mamá tiene 45.
2: Ah, no, qué bueno, te pregunté porque ya iba a decir la cabecita de algodón, pero no, está bien joven tu mamá.
3: No, ¿qué pasó, Pedro?
2: ¿Qué edad tienes tú, Leo?
3: Yo tengo 24.
2: Lucía preciosa, tengo a tu hijo Leonardo en la línea y estamos a punto de hacer una travesura en la cual vas a ser cómplice.
4: Ay, como siempre.
2: Bueno, pues mira, según entiendo la broma, ahorita le vamos a marcar a Maleni y ella te va a decir que ha tenido problemas, que otra vez le está engañando. ¿Con quién supuestamente le va a decir, carnal?
3: Con Michelle. Con la que tuvimos la vez pasada.
2: Ok, entonces primero, Lucía, empiezas a escucharla todo, y tú nada más, ay, caray, es que ya sabes, ay, no, no entiende. Y de una forma muy natural se te tiene que salir diciendo, bueno, pues es que yo ya lo sabía, o sea, ya incluso se rumora entre la familia, ya sabía, yo no había dicho nada y no te había comentado nada porque yo no quiero problemas, ¿no?
4: Sí, perfecto.
2: Ándele, disfrútela, mija. Entonces, bien naturalita. Ya está, sí. Órale, ahorita le regresamos la llamadita. Perfecto, entonces vamos a marcarle a Maleni, ¿te parece, carnal?
3: Sí, pandita, sí.
2: Vamos a marcarle, señores, quieren su bromita, comunicarse, estamos a través de La Mejor FM y, por supuesto, la aplicación de Claro Música vía WhatsApp al 553-PANDITA, 553-726-3482. Por Facebook estoy como Panda Zambrano 25. ¿Quieres escucharte en el Panda Show? Envía tu saludito al 55760-PANDA. Buenas noches, hola.
5: Hola.
2: ¿Tú eres Maleni?
5: Maleni, sí.
2: Hola, chiquilla, ¿cómo está usted?
5: Bien, bien.
2: Oye, tengo aquí al atoso de tu novio.
5: Ay, sí.
2: Pero no entendí, Leonardo, ¿son novios o son pareja?
3: Somos pareja.
2: Pero entonces, ¿por qué no están juntos?
3: Pues hubo un problema, pandita, de mi parte, una falla.
2: ¿Una falla electromagnética? Oye, ¿y qué tal la relación? ¿Cómo te has sentido con Leonardo, Maleni?
5: Pues en altas y bajas, pero ¿más, bien?
2: ¿Más bajas o más altas?
5: Más bajas que altas.
2: Oye, ¿y hay familia? ¿Tienen hijos o Nel?
5: No, todavía no.
2: Bueno, me estaba platicando Leonardo, la broma me la explicó, le dije, pásame a Maleni para ponerme de acuerdo con ella, porque tú empiezas la broma, pero resulta que dice, no, pues hay que marcarle, y yo, pues, ¿cómo? Por eso es que estoy preguntando por qué viven aparte. Pero bueno, la broma es para Lucía, tu mamá, ¿no, Leonardo?
3: Sí.
2: A ver, ahora sí, explícame bien, y bueno, pues ya que está ahí Maleni, hagamos la bromita, explíquenme.
3: Bueno, quiero hacer enojar a mi mamá, quiero que sacarla un poquito de sus casillas y decirle que Maleni me encontró con otra persona.
2: Ok, entonces digamos que esta historia no es nueva para Lucía, porque han tenido sus altas y sus bajas, según me dices, ¿no, Maleni?
5: Sí.
2: Ok,
5: sí,
2: ahora tú cómo.
5: Sí, se lo va a creer.
2: ¿Y tú cómo te llevas con Lucía, con tu suegra? Ojo.
5: Ay, bastante bien.
2: Bastante bien, así como
5: sí,
2: de...
5: Sí, creo que nunca le he mentido y...
2: Pues, bueno, entonces...
5: No me gustan.
2: Entonces, ajá, le vas a decir que supuestamente lo encontraste ¿con quién?
5: Con otra que no es la que ya sabíamos.
2: ¿Vas a utilizar algún hombre o no?
5: Algún otra de... con Fátima.
2: Ok, entonces la encuentras con una mujer llamada Fátima, que otra vez lo mismo, que cómo ser posible, ¿y qué? ¿Y qué después? ¿Qué le vas a decir? ¿Que él te está pidiendo perdón y que no? ¿Para dónde va la broma, Maleni?
5: Ajá, pues se supone que lo encontré con esta Fátima, y pues que la verdad ya es pues suficiente, si no es con una, es con otra, y ya... Pues estoy harta de esta situación, de esta relación.
2: Ay, pero tan mujeriego es Leonardo, no creo. ¿O sí? ¿O
3: no?
2: Esto nada más es parte de la broma.
3: Nada,
5: de la broma.
2: Ah, yo dije, no, pues, dame clases, Leonardo, no manches. Ok, pues familia, ¿estamos listos para hacer la bromita?
5: Sí.
2: Vamos, marcamos, señores, en directo desde el Panda Cool Center. Las bromas están en el Panda Show.
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2: Listo, vas, Maleni. Acción. Hablas fuerte, porfa.
5: Bueno. Hola.
8: Hola. Bueno.
5: Hola, hola.
3: Que yo te dije que le estés hablando a mi mamá.
5: A ver, tú cállate, ¿sí? Ya cállate.
3: Es que no, siempre es lo mismo, mamá.
5: No, es que yo.
3: ¿Tú ya te tú? Dije que no viste
5: ahora,
3: nada.
5: Ahora no vi nada. No vi nada. Ahora, ¿qué pasó? No, pues otra vez, o sea, Leo, otra vez lo vi.
3: ¿Cuál otra?
5: Con
3: vez?
5: Otra, pero ahora no con esta vieja, ya sabe quién, sino con otra. O sea, solo imagínese ya. O sea, ya creo que ya es suficiente y luego no entiende. Ya me tiene harta.
3: No entiendo qué, te estoy diciendo que no, que simplemente la vi para otra cosa y ya.
5: Siempre estás mintiendo.
8: A ver, ¿ahora qué pasó más?
5: Pues ya me tiene harta, Leo. O sea, le dice que no está con alguien más y usted sabe que seguramente sí. O sea, es siempre sus mentiras y ya me tiene bastante harta.
8: Ay, Norita, ¿qué te digo? Pues yo ya ves que te he dicho, ya déjalo.
5: O sea, siempre lo apoyo, siempre le digo. No, ya, o sea, ya me tiene bastante harta.
8: Ay, Maleni.
5: Yo creo que ya tiene que venir aquí porque no, Leo no entiende.
8: No, pues pues yo creo que ya lo vas a tener que dejar, Maleni. Porque pues yo no te había dicho que había algo con lo que te ibas a enojar y pues te lo voy a decir de una vez, porque yo siento feo por ti, porque te quiero mucho y ya no quiero que estés sufriendo con él.
5: A ver,
8: que pues no sabía cómo decírtelo, pero pues ya me enteré de que pues de que van a tener un bebé.
5: ¿Quién?
3: ¿De qué estás hablando, ma? Mamá, ¿qué?
5: ¿Es en serio, Leo?
3: No, a ver, mamá, ¿qué estás diciendo?
8: Ya, dile la verdad, hijo, ya no juegues con ella.
7: Mamá, te estoy... ¿Qué? ¿Qué estás diciendo?
8: Pues ya está, ya que sepa, porque ya le he dicho mil formas, ya que te dije, yo creo que ya con esto ya fue mucho. ¿Es en serio, Leonardo?
7: Que no es en serio, amor.
8: Ya, no, dile la verdad.
9: No, miente. Pero es que ya mejor.
7: Espera, amor, te lo iba a decir. Era por eso que
9: vine. No,
8: quiso decir. Dile la verdad, que por ese motivo vas a cambiar. Porque quieres estar
7: diciendo,
8: bien.
7: Mamá, ¿qué estás diciendo? Cállate.
8: No, hijo, de esas cosas uno no se puede callar.
7: Amor, no es cierto. No es cierto, no hagas caso.
8: Marlene, yo te quiero mucho, pero ya con esto ya lo tienes que dejar. Ya el que se haga responsable ya tiene que estar bien.
9: Pues...
8: Sí, yo ya sabía que andaba con ella todavía.
7: Espera,
8: no,
7: amor,
8: la ha dejado.
7: A ver, escúchame, amor, escúchame. No es cierto, escúchame.
8: Sí, es cierto.
7: Ok, amor, escúchame.
8: Yo no digo nada para no tener problemas.
7: Sí,
8: pero ya
7: no
8: fue
7: te lo
8: mucho.
7: Quería decir, escúchame.
8: Maleni, disculpa que te lo diga así, pero ya, yo creo que. Ya es mucho aguantar todo lo que sé.
7: Amor,
8: lo que hace.
7: Amor, perdóname, discúlpame, tienes razón. Sí, sí está embarazada.
10: ¡Oh, Dios!
7: No te lo iba a decir, Gordy, no me vayas a dejar.
9: Ya, se acabó.
7: No me digas que se acabó.
8: O sea, ¿y qué está pasando? Dile la verdad, hijo.
7: No, esta llamada era diferente, mamá, era para otra cosa contigo, no entiendo por qué. Se te sale.
8: Pues yo no sé, pero es mejor que le digas la verdad.
7: Que te callaras y que te había dicho.
8: No, ya no me puedes callar, hijo. Ya he callado demasiado y ya no se me hace justo. Y ya sabes que siempre he querido un nieto y pues primero las criaturas.
7: No, Gordy, era diferente. ¿Sí, escucha?
8: Bueno, arreglen sus problemas. Yo ya me voy, ¿eh? Ya me voy a dormir. Ya
7: sí, ya que me hiciste tus tonterías.
9: Bueno, luego nos vemos.
2: A ver, espérenme, no estoy entendiendo nada. Tu mamá colgó. Leonardo, ¿qué está pasando?
7: No, pandita, simplemente el contexto de la llamada era para otra cosa, no para lo que está pasando.
2: A ver, Male, yo estoy entendiendo que la broma para tu suegra es decirle que andaba con otra. ¿Estamos ahí?
9: Sí.
2: Pero resulta que dice que ella lo sabía y algo de un embarazo. ¿Estás embarazada?
9: Yo no.
2: Entonces, Leonardo, ¿qué onda?
9: Pero bueno, yo ya lo tengo que hablar con él.
7: No, amor, espera.
9: Sabes que me
2: golpean. Bueno, como tú dices... Malini, yo creo que ahora sí que, como dice el dicho, entre broma y broma, la verdad se asoma. Creo que tienes razón, es algo que tienen que platicar ustedes. Esto se salió de control. No esperábamos que Lucía, quien supuestamente le íbamos a hacer una broma, pues revelara algo importante. Yo también, Leonardo, te puedo decir que si eres un hombre... Si eres una persona que de menos tienes el respeto por una mujer y has querido lo mínimo a esta Maleni, pues seas honesto. Yo no sé si en verdad embarazaste a otra mujer o no, pero...
9: Pues ya lo confesó, digo que sí.
2: ¿Y qué piensas hacer en caso de que sea verdad, Maleni? ¿Qué piensas hacer?
9: No hablarle nada más de mi vida.
2: Bueno, pues...
9: Voy a colgar.
2: Sí, entiendo que te hace colgar, pero antes de que cuelgues, Maleni, déjame preguntarte cómo se oye el Panda Show, que es una broma para ti. ¡Una broma, Boomerang! ¡No es cierto!
7: ¡Amor, ya estaba planeada la broma!
2: Maleni, ¿cuál fue la parte del cuerpo que más te sudó, mija? ¿Eh?
7: No, pero es broma, amor. Mi mamá está coludida, ya sabía.
2: Sí, es una broma boomerang. No sé si alguna vez la hayas escuchado, donde supuestamente el que bromea sale bromeado. Aquí está Lucía. Lucía preciosa. Aquí está tu nuerita.
8: Sí, aquí sigo.
2: Dile que fuiste cómplice.
8: Sí, fui su cómplice de Leo.
7: Tranquila,
8: ya sabes que te adoro y jamás te dejaría que te hicieran algo así.
2: Ay, qué bonito.
7: Escucha, oiga, amor, solamente quiero decirte a nivel de no sé quién nos está escuchando, pero que te amo y que te quería llamar, bueno, mira, en el Panda Show.
2: Mira, nada más nos escuchan 43 ciudades a través de la mejor FM. Estamos en Claro Música, claro, en América Latina, y estamos en todas las plataformas. Así que te está escuchando mucha gente. Así que
7: aparte, dile, dijiste que nunca ibas a caer y ve.
2: ¿Eso dijiste, Maleni?
8: Sí.
2: ¿Y por qué dijiste eso?
8: Porque os escuchaba su voz siempre.
7: Porque siempre se reía de las bromas, pero nunca pensé que iba a caer.
8: Perdóname.
2: Pero mira, Leonardo preparó muy bien su bromita y caíste. Oiga, Lucía, ¿y es verdad que ya quiere un nieto de Leonardo?
8: Él sabe que sí, pero mejor me espero.
2: A ver, ¿cómo? ¿Cómo? A ver, ¿cómo?
8: Hasta que ellos decidan.
2: Ah, ya, porque ya llevan una relación de... ¿cuánto tiempo? ¿Cuatro años?
7: 4 años.
2: Pero han tenido altibajas, ¿no?
7: Sí.
2: Sí, como tú me lo comentaste, Maleni. ¿A ti te gustaría ser mamá de un pequeño Leonardito o no?
8: Sí.
2: ¿Y qué falta para que puedan afianzar esta relación?
8: Que demuestre su compromiso.
2: Ya te lo acaba de demostrar a nivel nacional, haciéndote una broma en el Panda Show.
8: Ay, no.
2: Y diciéndote que te ama. Doña Lucía, qué chido que pudo participar en la broma y apoyar a Leonardo. Maleni, fue una broma boomerang. Leonardo, gracias por estar en el Panda Show.
8: Gracias.
2: Díganme, familia, ¿cómo se oye el Panda Show?
7: A toda máquina.
2: Y bueno, mi gente, con esto nos despedimos en este jueves 1 de octubre del 2026. Hasta aquí las bromitas del Panda Show a través de la mejor FM en cadena. Regreso mañana. Buenas noches.

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1: Esta canción va con mucho cariño y con mucho respeto hasta el cielo para nuestro aventurero, Jason Jiménez.

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1: ¿Cómo están? Soy Claudia Mejía. Un nuevo episodio de Ya Oíste. Esta vez yo, ahí los que me están escuchando, quiero que se pregunten: ¿hace cuánto no se desparasitan? ¿Hace cuánto no desparasitan a toda la familia, a la mascota? Creo que también es muy importante. Ahí pregúntenselo, porque hoy traemos un tema sobre parásitos. Está conmigo el doctor Jesús Manuel Rodríguez Guzmán. ¿Cómo estás, doctor?
4: Hola, ¿cómo estás? Muy bien, muchas gracias.
1: Y yo quiero saber primero, antes que nada, ¿esta parte de la cisticercosis es igual que la tenia que escuchamos por ahí? ¿Qué pasa con esto?
4: De hecho, justamente eso es algo muy interesante, que es con lo que vamos a hablar. O sea, hablar de cisticercosis realmente es hablar de una fase de lo que es propiamente un microorganismo que se llama teniasis, que es un parásito. Taenia, hay dos tipos. Algo que se le llama Taenia solium y Taenia saginata. La que vamos a abordar para hablar de cisticercosis es la Taenia solium.
1: Y me remonto al cerdo, ¿no? Porque pues la misma palabra lo dice. Pero tenemos tal vez este mito muy bien arraigado de que el cerdo no bien cocido, ¡pum!, cisticercosis. ¿Es así o no es así?
4: No exactamente. De hecho, justamente es lo que vamos a abordar en este momento. Tendríamos que hablar de lo que es el ciclo, propiamente el ciclo de la cisticercosis y el ciclo de la tenia. Y hablaríamos como tal, tendremos que tener en cuenta dos cosas. El cerdo se le conectaría como un hospedero intermediario y al humano como un hospedero propiamente definitivo. Pero ¿qué pasa realmente aquí? Si hablamos realmente de lo que es el cerdo, ¿qué nos aportaría el cerdo? Realmente hablaríamos de esto. El humano o la cadena de transmisión o el mecanismo de transmisión se llama fecal oral. Y realmente en el humano sí ocasionaría tanto teniasis como cisticercosis. En el cerdito no ocasiona lo que es teniasis. En el cerdito solamente ocasiona lo que es la cisticercosis. En el humano, en el cuerpo humano, tendríamos este gusano. Propiamente la tenia es un gusano plano, tiene una cabeza y se caracteriza porque tiene como cuatro ventosas, es decir, cuatro como hoyitos, por así decirlo, en su cabeza. Y tiene unos ganchos que se van atando al intestino. Esto es lo que hace que realmente se fije al intestino. Pero, ¿cuál es la característica de este gusano? Este gusano es hermafrodito, se reproduce por sí mismo, tiene tanto reproductor masculino como femenino. Y es plano, y cada una de estas cositas planitas adentro alberga huevecillos. Y entonces ahí empieza el ciclo. Entonces, ¿qué pasaría con esto? ¿Sabes una cosa interesante y que me gusta mucho? ¿Sabes cuánto mide este gusano? Mide de 2 hasta 7 metros. ¿Qué? Y eso es muy interesante porque imagínate, en cada una de estas segmentos que se van formando, hay miles de huevos. Entonces, ¿qué pasa justo ahí? Justo ahí lo que hacemos es de que existen prácticas como pueden ser fecalismo a raíz del suelo. Esto es, hago popó, literal, en la tierra, donde ya sea que haya alimentos o incluso un mal manejo de las excretas, ¿no? Como, por ejemplo, vemos que sí hay un drenaje, pero ¿dónde desfragua esto? ¿Dónde irriga esto? Irriga los vegetales que propiamente se consumen. Y entonces ahí es donde empieza lo interesante, porque entonces sabemos que existen animales que se le llaman de traspatio. Imagínate, las personas hacen popó, literal, ahí está la tierra, y los cerditos, ¿qué hacen? Están todo el tiempo jugando con sus naricitas, consumen esta tierra, los productos que están ahí, los niños salen a jugar, o incluso consumes propiamente algún alimento que haya sido irrigado con esta agua. Pero ¿qué pasa? Que en el cerdito entonces encontramos que ya propiamente en la tierra están estos huevecitos. Estos huevos propiamente la tierra no va a hacer que lleguen a la siguiente fase, que es la cisticercosis. Vamos a diferenciarlo aquí. Entonces el cerdito se lo come, esos huevitos en el cerdo sí van a ocasionar que se desarrollen hasta cisticercos, pero ahí van a quedar, no se van a formar gusanos en el cerdo. Aquí es donde viene lo interesante. El humano come la carne, ¿y cómo sería realmente que el humano pueda realmente decir este consumo de la carne pueda ser lo que me origine un alimento mal cocinado? Pero si estamos hablando de que ya el huevo en el cerdo se ocasiona un cisticerco, ¿cómo se puede morir? Con una buena temperatura, con una cocción. ¿Cuánto necesito cocinar la carne de puerco para que realmente no me ocasione la infección? Por 20 minutos a más de 70 grados centígrados. Esto obviamente dependerá mucho, ¿no? Y entonces yo ya me lo como y adivina qué pasaba con estos cisticercos. Estos cisticercos es como si tuvieran una capita alrededor un montón de cosas que son proteínas y entonces se desnaturalizan o que se destruyen, por así decirlo, con nuestro ácido clorhídrico y volvemos al mismo ciclo. Ahí está el ciclo. Pero esta es la parte interesante, porque si yo te dije de que consumimos el puerco, ya está el cisticerco, pero eclosiona con el ácido clorhídrico. Entonces dices, bueno, pero va a formar gusanos. Y ese es un ciclo de gusanos. Entonces, ¿cómo realmente se forma el cisticerco? El cisticerco es, ya no involucro propiamente al puerco, involucro el contacto yo directo humano, lo ingiero, pero ¿qué pasaría entonces ahí? Que estos huevitos se van a ir a través de la sangre.
1: Entonces, ahí sí somos completamente responsables. Ya el cerdito no tiene nada que ver, porque no hubo un intermediario. Entonces, ahí sí, por completo somos responsables porque no tuvimos la higiene adecuada.
4: Correcto.
1: Porque si dices que está en la tierra de las heces, que otra persona fue e hizo ahí, entonces llega mi hijo y empieza a jugar ahí, se lleva las manos a la boca, ahí es donde hay la infección.
4: Correcto. Si yo te hablo de cisticercos, la gente no... Muy poca gente sabe, por ejemplo, que los vegetales también pueden ser una fuente de... Porque realmente, si te hablo de cisticercos, ¿qué te viene a la cabeza? ¿Qué se le viene a la cabeza a todos? Los cerdos. Las verduras, aunque las hayas lavado bien, la garantía está desde un buen cultivo, desde que realmente tienes una buena práctica de esto, o un buen manejo de las excretas.
1: ¿Qué hacer cuando sí nos gustan mucho las fresas, y sí nos gustan mucho las ensaladas? Digo, ya hablamos de la carne de puerco, pero ¿qué sí está en nuestras manos? O sea, ¿qué tipo de medidas?
4: Si queremos consumir, a lo mejor los vegetales, no vamos a meter tanto en frutas, sino en general, todo lo que es desinfección que no sea por calor, ya sean frutas, verduras, que sean irrigadas por esto, pues sería lavado y desinfección de vegetales. ¿Qué haríamos? Pues disminuiríamos el factor de riesgo, digámoslo. ¿Cómo lo haríamos? Pues sería a lavarlo con agua potable, claramente, o sea, ya utilizar el agua que esté limpia. Y una cosa que sí vemos son diluciones con clorito, con cloro, ¿no? Que son, le llamamos diluciones de hipoclorito de sodio, que coloquialmente lo conocemos como el cloro comercial que tenemos en casa. Después de que los enjuagamos, quitamos la mayor parte de materia orgánica que a veces vemos, ¿no? Tienen tierrita y esto, lo quitamos. Y posteriormente podemos hacer estas diluciones con cloro. ¿Cuánto correspondería? Por un litro, estos incluso envases que tenemos de crema y demás que miden un litro, de agua potable, o sea, no que sea de preferencia agua potable, claramente agua purificada, le ponemos aproximadamente 2 mililitros de cloro. ¿Cuánto sería esto? Media cucharadita cafetera.
1: También me genera duda. Hay personas que después de desinfectar vuelven a enjuagar. ¿Está bien o mejor no?
4: Depende. Depende de cómo me lo digas. Por ejemplo, si la práctica es... lo voy a desinfectar y luego le voy a querer quitar los residuos con agua de la llave. Pues, me refiero al agua corriente, pues evidentemente no sería lo correcto. El agua de la llave, aunque esté purificada, sí tiene ciertos ciertos componentes que no lo hacen tan viable, ¿no? En el contexto, por ejemplo, de que si lo voy a enjuagar, pero con agua de garrafón, con agua que a lo mejor es de filtro, de la que tenemos de la llave, de la que filtramos en casita, de estos purificadores, pues perfecto. Lo correcto sería, y de hecho así lo menciona la mayor parte de las etiquetas, solo escurrimos después de la desinfección sin ya meterlo. Aunque claro, tiene que ser dependiendo del producto que utilizamos.
1: Agradezco mucho que estés aquí para poder brindar esta información. Sí creo que nos quedó muy claro esta parte de la teniasis y la cisticercosis, que son cosas diferentes.
4: Claro.
1: Y que ya hablamos que el pobre cerdito solo está existiendo y no tiene la culpa en sí o directamente.
4: Sí, claro.
1: La higiene de manos, la higiene de tus alimentos, la cocción de tus alimentos son muy importantes. Entonces, pues, gracias por quedarte hasta el final. Doctor Jesús, muchas gracias por estar aquí también.
4: Al contrario, gracias por la invitación y pues también invitarlos a que esto sea una práctica habitual, la desparasitación en casa y pues buenas prácticas higiénicas.
1: Yo soy Claudia Mejía, nos vemos en un siguiente episodio. Hasta pronto.

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2: 6:24.
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2: 6:37.
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2: 6:58.
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0: a través de la mejor FM 99.9. Yo soy Alex Herrera, el cabecita. ¡Ay! ¡Un poquito! Cosa de nada tarde. Fíjense, amigos, que hoy se puso acá el tráfico un poquito raro, un poquito complicado. Y la neta es que... Y tratamos de hacerlo lo más rápido posible el trayecto de llegar. Y el día de hoy quiero que se reporten con nosotros los paraditos. Ya entramos a su sección preferida y quiero que nos cuenten qué día de la semana, paraditos, es el que más les gusta. ¿Qué día de la semana es el que más les gusta, paraditos? Platíquenoslo a través del 477-7007-999. Si ya van rumbo al trabajo, bueno, más bien a la escuela. Si ya van rumbo a la escuela, ¿qué día de la semana es el que más les gusta, paraditos? Vamos a escucharlos el día de hoy. Dice por acá.
1: Buenos días, parados. Mis días favoritos de la semana es viernes, sábado y domingo, porque no voy a la escuela.
0: De niño. ¡Ay, qué padre! Dice por acá.
2: Soy yo también, y a mí lo que me gusta es el sábado.
0: El sábado.
2: Sábado y domingo para que no vaya a la escuela. Saludos.
0: A mí también es el día que me gusta, el sábado y el domingo.
3: El viernes.
0: ¿El viernes? Porque voy a la escuela y hago educación física.
4: Saludos también. Saludos, dice por acá. Buenos días, soy Natalie. Los días de la semana que son mis favoritos es viernes y martes. Saludos.
0: Viernes y martes.
4: Ya, Carla, saludos.
0: ¡Saludos! ¡Qué cool!
5: Hola, paraditos.
0: Hola,
5: yo
0: hola.
5: Renato, y el día que más me gusta de la semana es viernes porque voy a educación física y voy con mis primos.
0: ¡Qué adiós. Padre! ¡Adiós! ¡Qué, qué cool!
6: Buenos días, paraditos. Yo me llamo Grecia y mi día favorito de la semana es el sábado.
0: ¡El sabadito! ¡Qué bonito!
7: Hola, paraditos. A mí me gusta el viernes, sábado y domingo.
0: ¿Viernes?
7: Y algunos días el jueves.
0: ¡Ay, qué cool! Dice por acá.
8: Buenos días, paraditos.
0: Hola, buenos días.
8: Y mi día favorito en la semana es sábado y domingo.
0: ¡Ojalá!
9: Buenos días, paraditos.
10: ¡Qué cool!
9: Mi día favorito de la semana es viernes.
0: ¡Por dos! A mí también me gusta mucho el viernes.
11: Hola, paraditos. Yo soy Andra Damián. Saludos al Chipi, saludos a la Mamis. Mi día de la semana favorito es sábado precioso. Saludos.
0: ¡Ah, el sabadito! ¡Qué cool! ¡Qué cool!
12: Hola, buenos días, paraditos. Soy Lalo. Mi día favorito de la semana es el sábado porque me puedo... Porque me puedo dormir tarde y el domingo porque me puedo despertar tarde.
0: ¡Ah, qué buena combinación!
13: Hola, paraditos, mi nombre es Renata y mi
0: saludos.
13: Día de la semana más favorito es el domingo.
0: Ajá.
13: El jueves, el sábado y el viernes. ¡Qué cool!
0: ¡Qué cool!
14: Hola, parito, me llamo Cristian y mi día favorito es lunes, sábado y viernes. ¡Qué cool!
0: ¡Qué cool! ¡Andas, qué corre, cool. corre!
15: Buenos días, paraditos. A mí me gusta sábado y domingo.
16: Buenos días, paraditos. Mis días favoritos son jueves, viernes y sábado.
0: ¡Wow!
17: Hola, paraditos. Yo soy Regina Yamiel. Día que más me gusta es miércoles porque voy a entrenamiento de fútbol. ¡Saludos!
0: ¡Saludos!
18: Hola, buenos días. Mi nombre es Luis. Y el día de la semana que más me gusta es el viernes, aquí ya y el miércoles.
0: ¡Wow! ¡Qué cool!
19: Mi día favorito es el sábado. Saludos, mami. Bye, qué cool.
0: ¡Qué cool!
11: Buenos días, paraditos.
10: ¡Qué cool!
11: Mi día favorito es el domingo. Saludos, qué cool.
0: ¡Qué cool!
1: Hola, soy Julio. Mi día favorito es el viernes y el martes.
0: ¡Ay, qué padre!
1: Me gusta el viernes.
0: Los viernes.
1: Y el domingo.
0: Y el domingo, dice por acá.
8: Hola, Chipi, me llamo Edwin.
0: Hola.
8: Los días que a mí me gustan de la semana son el jueves y el domingo. Saludos a mi mamá, a mi hermana, a Domina y a mi papá, que es muy trabajador. ¿Qué pasó con el Chipi? Porque ya no ha venido.
0: ¡Anda malito!
2: Hola, buenos días, paraditos. A mí el día de la semana que me gusta es el domingo.
3: Saludos a mi mamá.
0: ¿El domingo es favorito?
10: De todo.
3: A mi papá y a mi hermano. ¡Qué cool!
0: ¡Qué cool!
10: ¡Qué cool!
20: Hola, paradito. Soy Naina y mi día favorito es el viernes porque hacemos artes y hoy voy a hacer pan de muerto.
0: ¡Qué padre!
21: Y a mí los días que me gustan son lunes, miércoles y viernes y sábado y domingo. ¿Sabes?
0: ¡Wow!
21: Y mi razón es porque los lunes y los miércoles hay clase de educación física. Y el viernes, yo sábado y el domingo, no hago nada.
0: Muy bien. Saludos, dice por acá.
22: A mí me gustan los días de la semana y todos. Bye, saludos.
0: Bye, saludos.
23: Hola, soy Casamundo. Mi día favorito de la semana es el viernes y el sábado. Bye, qué cool.
0: Qué cool. Qué cool.
24: Hola, buenos días, soy Italia. Me gusta el sábado porque no hay clases.
0: Ahí quedaron los paraditos en Lenca mañana. Que les vaya muy bien, pórtense bonito y recuerden hacerle caso a los profesores.
1: Sí, paraditos, cuídense mucho, pórtense bien, hagan su tarea también el fin de semana, pásenla increíble, les mandamos un abrazo y bueno, pues disfruten mucho, mucho sus clases.
0: También. Así es, vámonos con buena música, están escuchando Los Parados
1: Morning Show.

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1: 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Ademil te da la hora. 7:35.
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2: Comenzar con la escuela 99.9. Queremos disculparnos porque hoy los maestros llegaron tarde.
3: Es correcto. Pero bueno, a todos les pasa, a todos les sucede en alguna ocasión.
2: No, ya no, por allá.
3: No, a todos.
2: No, no mandan nosotros. No, sí,
3: yo vengo de hacer una encuesta justamente ahorita.
2: ¿Cómo te dice el Inegi?
3: Claro, chiquín, digo, para hablar hay que tener datos. Entonces yo dije, si voy a dar ese dato interesante, pues yo misma voy a salir hacia las calles.
2: Ojalá jamás te lleven a hacer encuestas de algo importante, chiquita, porque cuida. ¡Aguas!
3: Oiga, pues ya llegamos, ya estamos aquí, mis niños, manos arriba, al frente, a los lados y abajo. Y ahora sí vamos a arrancar.
2: Tómala.
3: A ver, manos arriba.
2: Arriba.
3: Al frente.
2: Al frente.
3: A los lados. Abajo.
2: Ah, mi güero anda bien dormido, anda pensando.
3: Mi güero se anda riendo solo.
2: Es muy divertido. Muy divertido. ¡Ay, hijo! Vámonos con las notas de voz porque necesitamos saber quién sí vino, quién no vino y quién llegó tarde. Buenos días, señor 7407.
4: Buenos días, queridos profesores. Presente.
2: Presente.
3: Muy bien.
4: Hoy ustedes llegaron tarde, ¿eh?
3: Sí, les sí. Ya tenemos retardo.
2: Sabíamos, a ver si nos iban a reclamar.
3: Estrellita.
5: Presente, profesor.
3: Muy bien.
2: Por acá, terminación 5711.
6: Negrito 641. Presente.
2: El 641, ahí
3: Elizabeth
2: está.
3: Elizabeth Mendoza.
7: Buenos días, queridos profesores. Presente.
3: Muy
8: Hola,
3: bien.
8: Profesores, queridos profesores. Se pida bien. Bye.
3: Gracias.
2: Presente. Ellos serán los niños de los honores a la bandera. Dice por acá, Peluche.
9: Presente, maestros. ¿Cómo amanecieron de lo llovido?
2: Llegando tarde.
3: Laura Limón.
10: Presente, querido maestro. Perdón, hoy no traje la tarea.
2: Híjole, ¿sabes qué? Nomás porque es viernes te perdonamos.
3: Sí,
2: el Dante.
8: Presente, maestro, ya es viernes.
2: Ya es viernes. Ya es raza viernes, ya es raza viernes.
3: 8626.
11: Buenos días, presente.
2: Muy bien, el Fresa.
12: Buenos días, presente.
3: Presente, dice por acá Reina.
13: Buenos días, presentes maestros. Falta el maestro Diego.
2: No, ese maestro Diego se quedó más dormido todavía. 10:28.
14: Buenos días, querido. Estoy aquí. Adivinen aquí. Ay.
2: Adivinen dónde estoy.
3: Mira por acá la terminación 4272.
15: Presente, presidente. Muy bien. Jugo de zanahoria y de naranja. También le traje una torta de jamón.
2: ¡Ay, qué rico!
3: ¡Pásenlo con 10 ese niño!
2: ¡Chabelo!
16: ¡Ay, pues, qué rico!
3: ¡Gaviota Becerra!
17: Buenos días, queridos profesores. Casi anoche casi me llevaba al río. Con las inundaciones.
2: Sí, ¿a quién no?
3: Pero alcanzó a llegar, pero lo importante es que ahorita ya vino a pasar lista.
2: Y Gaviotita, lo importante es que sigues aquí. Sí. Que alcanzaste a decir presente. ¡Mi queridísimo Harfush!
18: Aquí Jesús Harfus, buenos días, chulos hermosos, presente, bonito fin de semana, se la pasen todos bien.
2: Ahí está, mi compa Harfus.
3: El Rubén.
19: Presente, profesor.
3: Eso, Leonardo, el güerito.
6: Buenos días, queridos maestros, chulos hermosos, bueno, más la maestra que el maestro.
2: ¡Oh, qué pues!
3: La
2: Oye,
3: verdad.
2: Parece que cuando iba a presentar al Harfus, todo lo dije como 7 veces a ver si me agarraba Harfus. La onda. Pero no Harfus. Me la agarró otra vez. Ahí está. Traemos Dale.
15: Les da buenos días para todos. Aquí un saludito de Bebé Pollos. Un saludo para toda la gente de Los Pollos.
2: Miguel Pollos. Ya dijo presente.
3: Saludos a Los Pollos. No, 5365.
4: Profesor. Oye, presente. No traje la cartuchera, ni la mochila, ni
2: ¿Qué
4: la.
2: ¿Qué trajiste, más bien?
4: Ni la libreta.
3: No, pues no trajo nada.
4: Ni la goma. Pero le traje los tacos.
2: ¡Ah, bueno! Pues
3: no te perdonamos, no pasa nada, hombre.
2: Adelante, caminante.
3: Buenos días, profesor. Buenos días, maestra mami. Les traje 4 tacos de bistec y 2 volcanes de costilla. ¡Ay, qué rico!
5: Presente, querido profesor. Alime y le trajo 40 tacos.
2: La maestra mami se está a dieta, así que nomás pásenle 10 tacos.
3: Con esos, no más.
8: Buenos días, profe, soy el nuevo. Buenos días.
2: Con razón, días. No sabemos tu nombre, mi nuevo. Ah, el ingeniero.
16: Buenos días, hermosa maestra, y también a sus 2 chalanes.
2: Gracias.
3: El pariente del suavecito.
2: Presente, queridos profesores, y hoy no me toca levantar motosimios. De los que se creen inmortales y todavía se pone al pedo porque le digo motosimios. Oye, hubo un accidente aquí por la glorieta de León 2. Uh-huh. Se cayó un señor de una moto con su hija. Ojalá todo esté bien, sí, me tocó verlo.
3: Lo manejen con mucha precaución.
2: Dalia.
12: Chuy. Saludos. El de Bader.
20: Presente, queridos profesores.
12: Gracias, mi Chuy.
3: 19:35.
21: Presente, queridos profesores.
12: ¡Ese me jame!
22: Presente, presidente.
3: El Vegeta.
23: Buenos días, queridos profesores. Buenos días. Mami, te traje algo.
3: ¿Qué pasó? ¡Ay! Estoy lista.
12: A decir, una deuda de Coppel. Dice por acá el Greñas.
24: Saludos, mi raza, presente.
3: Eso, 9260.
25: Presente, presidente.
12: ¡Ah, ajale, coordinados!
3: Igualitas.
12: ¡Dios!
26: Oh. Buenos días, mis la mamis. Profe KB.
3: Hello.
26: Encontré al señor Güero de la tiendita fumando en los baños.
3: Híjole, reporte para el señor Güero. Por acá el Papi's Hot.
27: Presente, querido profesor.
28: Presente, cabeza de coco.
12: Cabeza de coco. Mira, se escucha bonito diciéndolo ellos. Sí. Me gusta, me gusta. El Borre, ya casi damos el toque.
29: Presente, presente.
12: El Chivis.
30: Buenos días, queridos profesores. Presente.
3: Pancho Uber.
31: Presente, mi cabecita. Y la mami, la mami, la mami.
3: La mami.
12: Y la picón.
32: Muy buenos días, disparados. Saludos a todos y presente en la lista.
12: El Suave.
3: El Suave.
33: Presente, profesores. ¿A quién van a despedir hoy o qué onda?
12: ¡Híjole! No,
3: ni te contamos.
12: ¡Sí se va! ¡Sí se va!
3: ¡Sí se va!
33: Presente, mis queridos profesores. Profe KB, ¿dónde dejo el guisado para la despedida de la maestra mami?
12: Les tengo una exclusiva hoy. ¡Quédate! Porque aquí te lo cuento todo. Cris, el Panchugas.
3: Te amo. Ah, Dandy. Yo también los amo con todo mi corazón.
33: Presente, presente, buenos días.
12: Últimos, ya ciérrame la puerta.
3: Ya debe cerrar la otra.
33: Presente, querido profesor.
12: Ahí está, el último. Esto,
3: el último que alcance a llegar antes de que dé el toque. A ver, Luis el Peluche. Alcance, Luis el Peluche.
34: De seguro que corrieron cuál profe Diego.
12: No, ahí está,
3: ay, ya,
12: ya.
3: Ya. Híjole,
12: después
3: mi
12: de 77 intentos que
3: la
12: no servía la chicharra.
3: Y el Pegol se quedaron con retardo. ¿Les damos chance de pasar? Pues, ya,
12: pues mira, tenemos chance a ti de pasar y eso que ya.
3: Ya, ma.
12: ¿Ya?
3: Pues bueno.
12: ¿Ya?
3: Está bien, ¿quién soy yo para llegar? Vente, mi Panther Johnny, el Pegol.
12: ¿Ya?
3: Pues ya, ma.
12: ¿Ya? Ya. Pues ya, vámonos
3: con música. 7:48 minutos, no le cambies. 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

0: cambies, ahorita regresamos, vamos a un corte comercial, pero lo que viene, uy, se va a poner buenísimo. 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
1: Ay, respira hondo. Sí, así, vamos a un corte. Pero quedas en pausa nomás tantito. Ahorita volvemos a calentarte la mañana en Los Parados Morning Show. 7:57. Mi gente de León, mi gente de León, agárrense. Intocable llega a León.

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1: Ya estamos de regreso a través de la mejor FM 99.9, 8 de la mañana con 5 minutos y se llegó el momento del tema del día.
2: Ponme la canción de lluvia.
1: Lluvia, lluvia, los brazos míos como la lluvia, lluvia,
2: ya me voy.
1: Te la canto por mientras en lo que el güero la busca. Lluvia, tus besos fríos como la lluvia.
2: ¿Quién la canta?
1: Que te fueron pensando.
2: ¿Cómo aroma ayer en Santiago? Una cosa así.
1: Lluvia.
2: ¿Quién la quería poner con?
1: Tú hablas, yo soy el fondo, güey.
2: Ahí está,
1: mira.
2: El tema del día es.
1: De lo que se salvaron porque no canté tanto, ¿eh?
2: El tema del día es.
1: El tema es.
2: Cosas que se antojan con la lluvia.
1: Y para empezar, mira, en cuanto empieza a llover, a mí lo primerito que se me antoja
2: es una pomada para los pies.
1: No. Es que la humedad luego te va a hacer ahí cosas. Pero no, fíjate, yo lo primero en cuanto así llueve, para empezar, ajá, se me antoja que llueva bien fuerte, así de esas
2: bien
1: lluvias.
2: Bien reciente, pero ya estando en
1: bien
2: tu casa.
1: Bien reciente, machín,
2: cuando,
1: así.
2: Cuando vas manejando, no.
1: Sí, no, que ya está en mi casa. Se me antoja primero que nada ya estar en mi casa. Se me antoja que yo tuviera un cuarto como de 50 por 50 con un ventanal enorme y ver desde ahí cómo llueve. Eso se me antoja.
2: ¿Te gusta ver cómo llueve?
1: Sí.
2: A mí también, la verdad.
1: Se me da miedo contestar, güey, porque no sé.
2: ¿Qué trae? No, pues, o sea, no dije que te gusta ver
1: no,
2: cómo
1: No, pero
2: llueve.
1: Ese te conozco, chiqui, te conozco.
2: Pero bueno, a ver, luego, tu cuarto ya. De uno por uno, ajá, de Infonavit.
1: No, o sea, a mí se me antoja tener un cuartote con una ventanota para que se vea la lluvia.
2: Ojo ahí, güero, ojo ahí, ya sabes que si quieres que se case contigo, ya está dando las
1: ¿cómo las dimensiones de la casa?
2: Ojo ahí. Y luego, Naye, ¿qué más?
1: Ah, nomás, y un cafecito.
2: Ah, jale.
1: Un cafecito, ni película ni nada, no, o sea, ver cómo está lloviendo.
3: Ay, güey,
2: a mí se me antoja con la lluvia no venir a trabajar. Así lo dejo.
1: Quedarte en tu casa
2: sí,
1: nomás.
2: Sí, sí, sí. Pues ¿para qué le metemos tanto brete? Pero eso me gustaría. Pero aquí lo que más importa es qué le importa a la gente.
1: ¿Qué se le antoja?
2: ¿Qué se le importa?
1: ¿Qué se le antoja?
2: Toca. Ahí le me pegas.
1: Y
2: ahí
1: comenzó.
2: Ahí está. A ver, le dice por acá el fresa.
4: Con la lluvia lo que más antoja es un cafecito y echar patín.
2: Patín, o sea, como la curó mi patineta.
1: No, las calles están muy mojadas, no se
2: sí,
1: puede.
2: Sí, no se puede echar patín. Dice por acá.
5: Un cafecito con un panesote.
1: Uy.
2: Pero los que estamos ya a punto de que nos dé el diabetes, ni te cuento, mi hermano.
1: Ay, no. Ayer acabas de echar un pan y ya andaba.
2: No, viendo, hablando inglés.
5: Al bus.
2: Dice por acá.
6: Cosas que se antojan en la lluvia, estar bien enfiermado, viendo una película.
2: Esos estilos, los que no tenemos con quién, ¿qué hacemos?
1: Miau, miau, miau.
2: ¿A quién
1: miau.
2: Invitamos? Ni que al chivín. Capaz me perjudica.
1: ¿Qué?
2: ¿Te
1: puede dar calor corporal?
2: Sí, que te lo me perjudique con su calor.
1: Pues ya ni modo, hombre. Pues.
7: Buenos días, mi mamis. A mí lo primero que se me antoja cuando llueve es hacer el amor.
2: Ah, mira, no. Es
1: el romántico, le dicen. El romántico, le dicen al hombre.
2: Nina, prepárate porque voy para la casa. Dormida. Dice.
1: No estoy.
7: Paradito, para la lluvia. A esta hora nomás se antoja estar bien empiernado.
2: Todos ahora resulta ser que todos los mexicanos vienen
1: empiernados. Todos son enamorados. ¿Eh? No sean mentirosos. O sea, ni siquiera se quieren quedar tanto tiempo ahí acostados.
8: Un buen delicioso y suculento café y un pan.
2: ¿Sabes qué se antoja también? Ver la película del santo contra las momias acostado un sábado, así lloviendo, y a lo mejor un huevito. Mientras comes un huevito, un té.
1: Un menudito, güey.
2: No, ya ese sí ya no.
1: Ay, oh, no, sí, no, a mí se me antojó.
2: Los viernes da ese menudo.
1: Sí.
2: Todavía se posó. No, a menudo, ¿dónde?
1: No sé, en algún lugar de un gran país.
2: Con este frío se antoja unos tamalitos. ¡Ay, sí, cierto! Con chapurreado. Saludos al taller de botines Aragón.
1: Saludos. Dice, cuando empieza a llover, hay que meter la leña porque luego se moja. ¿Y qué? Y no prende. Saludos de parte del Robert.
2: Confirmo, mi bro, el Rulas.
9: Se antoja estar en casita con un cafecito y viendo Netflix. No salí de chambear.
2: Y 50, ¿no?
1: Padrino, ya me vi.
10: No, pues en Chile se antoja, mira, un tamalito y nada champurriada. Y no, mira, pues es mejor escucharte a ti que escucharte a la leoparda. Andaba bien cubillo.
2: Dice por acá el 1028. 10:28.
1: ¿De dónde está?
3: Estar acostado y viene en pierna de cucharita.
2: Uy, qué...
3: A la mami le gusta ver gotitas caer.
2: ¿Qué? ¿Quién responde? ¿La dices que soy yo?
1: Ay, yo no voy a decir nada.
2: Dice Baracal Reina.
11: Hola, buenos días. A mí se me antoja un café con un tamal bien calientito. O el tamal bien doradito.
1: Ay.
11: Excelente día.
1: O un atole blanco.
2: Tamal rojo de carne de marrano. Qué rico. Dice acá el buen Harfush.
12: A mí me gustaría echarme un cafecito y viendo una película en mi cine que tengo con una bocina que conecto con mi teléfono.
2: ¿En el cine?
12: Harfush.
1: ¿Tiene un cine?
12: La película, así como está nublado.
2: Eso, mi Harfush.
1: En mi Harfush. Cine.
2: Dice por acá Gaviotita Becerra.
13: A mí con la lluvia, como la de anoche, se me antoja ya tener ahí en mi cuartito un quedante ya, y así como que viene acurrucadito, bien cobijadito.
1: ¡Ay, la gaviotilla!
2: ¿Quién la viera?
1: Es bárbara la gaviotita.
14: Ah, o sea, a mí se me antoja con la lluvia un buen café,
2: ajá,
14: una buena concha,
2: ajá,
14: y un buen pan. Solo los sabios entenderán. Buenos días.
2: Bueno, sí,
1: hermanos. Dice, en la sala viendo una buena serie. Y con tamal. Unos tamales y atole.
2: Oh. Ah, yo sí creo que voy a ir hoy por unos tamales.
1: Sí, yo creo que sí se merecen unos, sí, tamalitos el día de hoy.
15: Con esta lluvicita y este clima, un atolito calientito, unos tamalitos de queso con rajas.
2: Ah, ¡ya Dios, cállense! Loco, si estás escuchando, mándanos un camarón ahí por WhatsApp.
1: Por donde se encuentren, por favor, échenos un tamal.
2: Un pescado y te encargamos los tamales. Ahorita te deposito. Así ya ven.
1: Te deposito. Y ayer, 3.50 para los tacos.
16: Todos a mí lo que se me antoja con esta lluvia es estar entrepiernado viendo una película. Ay, ay, ay, papel.
17: A mí con este clima se me antoja un cafecito y estar en un cuarto de 50x50 con la Naye.
2: ¿Cómo te dicen el Plutarco?
1: ¡Hola!
2: ¿Te acuerdas de Plutarco?
1: Pues si yo quería estar sola.
2: Una familia de 10 que tuvo como 70 hijos, que se la pasaba despidiéndose.
1: Sí, pobrecito.
2: ¿Ah, sí?
18: ¡Ay, Dios mío!
1: ¡Ay, Dios mío!
18: A mí
19: lo que se me antoja cuando llueve es una cheve y unos abritones con salsa.
1: ¿Cómo crees?
2: Es que hay gente que...
1: hay gente de rara.
2: Sí, que... ¡Ájale, ájale!
1: No. ¿Qué? O sea, nada más queríamos que nos dijeran, pero no de manera tan explícita, muchachos. Gracias.
20: Que se me antoja es un cafecito con un rico pan. Es que tiene que tener más diabetes.
1: Ah, bueno,
2: ver,
1: dice
2: que ver
1: la lluvia.
2: En mi balcón, a ver. Pero más ahí no hay lluvia.
1: Pues no.
2: No, a ver, se ve que están asaltando como...
1: Híjole, mi Pegol. A ver, compárteme tu definición de lluvia, mi Pegol.
2: Vino por acá.
21: A mí, la verdad, con la lluviecita, lo primero que se me antoja es un buen cafecito, acompañado de leyendo un libro, escuchando un podcast o viendo una buena película.
1: Leyendo un libro, filosofando.
21: Con esta lluvia
1: por la
21: se me antoja un arrocito con leche y mandarle unas buenas flores a la mejor locutora de León. Saludos.
1: Ay, ¿aquí las espero? No dijo que fuera yo, pues, pero...
2: ¿Qué?
22: Con este clima se antoja un buen tequilita así coqueto.
2: Ah, sí, cómo no.
1: Un tequiliche, le voy más un tequiliche que la caguamichi.
2: Uno blanco, dice, menudo si hay en San Juan Bosco.
1: Ahí está.
2: Mándanos la dirección, seguramente es con Jovita, un saludo a Jovita que no nos escucha ya porque, uh-huh, pues no sé por qué, pero...
1: Ya no nos quiere.
2: Ese menudito es garantía, es garantía. Regresamos para ponerle más audios a toda la gente porque acá el güero ya anda bien rojo. Sí,
1: 8 de la mañana con 13 minutos, no le cambies en Los Parados.
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1: Buenos días, te presentamos el reporte vial de MBS Radio. Esta mañana, Boulevard Juan Alonso de Torres presenta tráfico intenso en el tramo de entre Manuel Cloutier y Juan Manuel López Sanabria. Lento avance en Boulevard Vicente Valtierra, desde Rodolfo Padilla hasta Francisco Villa. Otro punto con carga abundante es Prolongación Juárez, esto a la altura de Arroyo El Granizo y hasta Timoteo Lozano. Tómalo en cuenta. Mantente informado con nosotros. Mi nombre es Ale Garibay y este es el reporte vial de MBS Radio.
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0: Muchos me están preguntando aquí en las redes sociales que
1: dos
0: cómo
1: personas,
0: que...
1: Julián,
0: me están preguntando en las redes sociales que ya son las 8 de la mañana con 29 minutos en los Parados Morning Show, que si se va a casar el güero contigo.
1: ¡No, hombre! Hay que hacer la aclaración porque...
0: ¿La aclaración? Tú no eres una mujer de aclarar nada.
1: Claro que sí.
0: No te aclaras ni con la piel.
1: Una cosa es el güero y otra cosa es el güerejo. Ajá. Son personas diferentes.
0: Sí.
1: El güero es el de aquí, el niño que tenemos aquí.
0: El rojo, el güero.
1: Ajá. Y el güerejo, pues es el mío.
0: Sí, es que...
1: Ay, es que pobre, ya andaba llorando el güero. Es que mi novia me está reclamando que si ando con la mami, es que no sé qué. No, mi güero, tranquilo, no pasa nada.
0: Ay. ¿Cómo se llama tu jaina?
1: ¿Cómo se llama tu novia?
0: ¿Fátima? ¡Fátima! Si estás escuchando este programa...
1: Te queremos mucho.
0: Ya deja el rojo, pues ¿para qué lo quieres? ¡Se la vive trabajando!
1: No, es para darle un mejor futuro.
0: ¡Aguas! ¡Córrelo como la Naye! ¡Arca, agua!
1: Uy, ya se reportó el güerejo y ahora va a decir que onda con el güerejo.
0: ¿A poco no te quieres ir bien prendido mandando unos tamalitos como de despedida? Así.
1: Yo digo,
0: ¿va? Ah, ese güerejo, hombre, cómo me cae bien. Un día le iba a dar un beso. Pero me acuerdo que era tu novio.
1: Sí, qué bueno que no se lo dijiste.
0: Ya son las 8:30, vamos a escuchar cosas que se antojan con el frío. ¡Aguas!
2: Un palito y ver cómo se lo lleva la lluvia.
0: ¿Un qué?
2: A ver. Un palito y ver cómo se lo lleva la lluvia.
1: Oye, está bueno de remixing.
0: Pues que estás jugando Changalais o qué.
3: Unos días para unos chilaquiles. Con un café o un chocolatito.
0: Chilaquiles, sí. Me late la combinación.
1: Se antoja. A ver, el 1028 Gerber.
4: Díganle a la gaviota que yo me apunto.
1: ¡Míralo! Ay, no te digo que ni la gaviotita ni le batalla, ¿eh?
0: ¡Harfush! Dice por acá, reina.
5: Buenos días.
0: Hola.
5: Lo que más se antoja con estas lluvias, bueno, es un cafecito. Y si es en la mañana, claro, mami, es que se antoja un menudito. Y lo tienes ahí muy cerca, se llama La Costumbre, está el Mariano Escobedo y Parral.
0: Le dije, pero no, a ver, yo le dije.
6: Buenos días. Hay un menudo muy bueno en la calle Sevilla, Vista Hermosa. Se llama Menudería Martín. Ah, con 21, Ocho nomás.
0: ¿Y si venden hoy? Es la pregunta. O sea, ¿no de qué?
1: Sí, yo digo que
6: a
1: sí.
6: A ver, mami, definición de lluvia. Ver caer entre el cielo, ver gotitas y ver gototas.
7: A mí lo que me antoja en este día es que mi compañero de trabajo y yo estemos abrazados para que la Rosa Concha sienta celos.
0: Ajá.
8: Mami, buenos días. Yo tuve la dicha de disfrutar la lluvia en el rancho, viendo el campo, cómo llegaba la lluvia. Lo malo que me tocaba ver a los trabajadores, que lloviendo y ellos trabajando.
0: ¿A ti también te gusta ver la lluvia en el rancho? No. Pues eso es lo que dijo, que él dijo eso.
1: O sea, es que cuando llueve en espacios, ¿cómo lo puedes decir? De naturaleza, abundante.
9: Mis paraditos, es bonito. Buenos días, reportándonos. A mí con este clima se me antoja estar acostadito en la cama, echando un buen cafecito.
1: ¡Órale, qué padre!
9: Si es de lochón, mejor. ¡Saludos, paraditos!
0: ¡Saludos!
1: ¡Saludos!
7: ¿Qué tal, mis paraditos? Buenos días. Oye, ¿cuándo es la despedida de la mamis?
0: Hoy.
7: Mejor?
1: Hoy, justamente. Hoy.
10: Con esta lluvia se antoja impedir la boda de la Naye.
1: Impedir la boda.
11: Se antoja reventarnos un cafecito yo y la mamis con el frío, pero que nos lo prepare el güerejo.
0: ¡Ájale!
1: ¡Hola! ¡No quieres nada!
12: Harfush.
13: Hola, paraditos.
0: Harfush.
13: Muchas bendiciones para ustedes y su familia. Lo que se antoja con esta lluvecita, este friecito, un buen tamalito, un buen champurrado. Saludos.
1: Ay, dicen por acá, mira, buen día. Se antoja no ir a trabajar y estar tomando un chocolatito. Saludos.
0: Vende toda la semana el menudo. Qué rico.
1: Qué rico.
14: Meto carrera y voy a comprar un litrito porque sí, cierto, sí se antoja. Saludos, Rosa. Ya es viernes, Rosa. Ya es viernes. Que Dios los bendiga, echenle ganas y no se enrollen con los clientes malos por cliente bueno. Y cuando les digan que Dios los bendiga, a ustedes díganle a usted también. Que Dios los bendiga a usted también. Y luego con efectivo, por favor.
1: Bueno, pues qué pregunta.
14: De Menudería Rivera. Ahí eso está bien rico, bien calentito. Y pues ahí donde puedes estar ahí a gustito, mirando la lluviecita, un buen cafecito.
1: A gusto, como debe ser.
15: Muy buenos días, paraditos. Con esta lluviecita, con este fresquito, se antoja un tamalito. Es que todavía le salen pelos de elote. Uno de azúcar.
0: Ah, sí.
15: Uno de queso para que sea más agradable.
1: Ay, pues ahí estuvo el tema, el antojo de hoy, 8:33 en los Parados. ¡Morning Show!

0: amor. Sabes, no te guardo rencor. Al contrario, te deseo lo mejor y que nunca sufras como estoy sufriendo yo.
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1: 8:41.
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0: 8 de la mañana con 49 minutos. Un saludo para Mario y su novia Adriana, que están cumpliendo 2 meses de novios.
1: ¡Ay, qué
0: felicidades!
1: Bonito.
0: Y es momento de pelearnos, Guadalupe.
1: ¡Uy! Se llegó el momento de presentarle las canciones y que votes por tu favorita. Y yo, Nayeli López de la Mamis, te traigo nada más y nada menos que...

0: lado de Alex Herrera, el cabecita, calibre 50.
1: Es que ya estaba escrito que me tocaban tus besos, que de una y mil maneras nos tiramos.
2: Ya estaba escrito, chiqui.
0: Y del lado del rojo, rojote.

0: listos. Es momento de votar a nuestro WhatsApp. La que tenga más votos es la que se pondrá en vivo. Dice por acá.
1: Buenos días, buenos días.
0: Hola.
1: Cabecita.
2: Cabecita.
1: Muy bien. Está chida.
0: Sí, dice Chabelo que por calibre 50. Híjole. No te vos.
3: Por la mamis. Amantes
2: la mamis.
3: Saludos.
2: Saludos. La mamis.
4: Vamos por la mamis. Vamos por la mamis. La mamis.
2: La mamis. La mamis.
0: Con Ayeli, yo puedo ser su amante escondido.
2: No, gracias.
4: Por la mami.
0: La mami.
4: Vamos por calibre 50.
0: Muy bien. Hijo de su
4: máquina. Vamos por el cabecita de papá.
0: Muy bien.
2: No puede ser.
0: El ave Félix.
4: Muy buenos días, mis parados. Buenos días. Vámonos por la chiquimamis.
2: La chiquimami.
0: Dice.
5: Vámonos por Harfush, cabecita.
0: ¿Harfush?
6: Buenos días, buenos días.
0: Días.
6: La carnaval.
0: La banda carnaval, ¿no? No llevaba ningún voto. A ver, se empolvaste.
2: ¿Qué? La mami, la mami, la mami.
0: ¡Harfush!
4: Vámonos por el sensei. Chulas hermosas, ven que ustedes son las preferidas también.
0: Gracias, mi nene.
2: Ay, qué bello,
4: Harfush. Buenos días, buenos días. Vámonos por la mami.
2: Ahí gracias, está. Chiquitito My Love.
7: Buenos días, nos vamos por el cabecita de clavo. Saludos para él y de Tates.
0: Saludos hasta Tates.
6: Claro que sí, por mi novia, la mami.
2: La mami.
6: Mamatita. Para ti, mi novia.
2: Ándale. Mi ándale, pues.
4: Pecho palomo, pecho palomo.
0: ¡Pecho palomo!
8: Por la traicionera.
0: Oye, esa traicionera, no la peleamos, que yo me muera.
2: Donde yo me encuentre, rogaré por tu alma.
0: La primera.
9: Por la mamiringa.
2: La mamiringa.
4: Votamos por el cabecito.
0: Muy bien.
6: Buenos días. Voto por la mami en su último adiós.
0: En su último adiós. La traicionera. Sí, así díganle hoy, la traicionera.
4: Vamos por la mami, la mami, la mami.
2: La mami, la mami.
0: Dice
2: por
0: acá. Buenos días, manitos. Ahí pusieron la pura lumbre, pero me voy por el cabecita.
2: Híjole, pues, ¿qué crees, mi cabe?
5: Vámonos por la que se fue sin pagar.
0: La traicionera.
2: La traicionera.
0: ¿Quién ganó, mi traicionera?
2: Pues, ¿quién crees tú?
0: No sé.
2: La traicionera. La mami, la mami, la mami.
0: ¿Qué decía aquel chavo?
4: Buenos días, Paritos, buenos días. Vamos por la traicionera.
0: Ahí está, la gente lo sabe.
2: 8:53.

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1: Esta canción va con mucho cariño y con mucho respeto hasta el cielo, para nuestro aventurero, Jason Jiménez.

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1: 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Ademil te da la hora, 8:59. 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

0: ¡Qué buena canción de los valedores, eh!
1: Ay, yo pensé que ibas a decir que esa de aguas ahí.
0: ¡Aguas ahí! ¡Se salvó ese Pérez! ¡Aguas ahí! ¡Aguas ahí! ¡Aguas es ahí! Momento de que nos mande su aguas ahí. Por ejemplo, la Naye le queda la canción de la traicionera. ¡Aguas ahí! ¡Aguas ahí!
1: El güero se le andan durmiendo los dedos.
0: ¡Aguas ahí!
1: ¡Aguas ahí!
0: ¡Aguas ahí! El jefe no trae los tamales. Aguas ahí.
1: Aguas ahí. El Chivín Ponce no vino el día de hoy y lo extraño.
0: Aguas ahí. Aguas ahí. Aguas ahí. Los que no saben manejar cuando está lloviendo. Aguas ahí. Aguas ahí. Aguas ahí. Dice por acá.
2: Al Richie se le moja la canoa.
0: Aguas ahí. Aguas ahí. Aguas ahí.
3: El cabello no supera a Nachito Morales. Aguas ahí.
0: Aguas ahí. Aguas ahí. Aguas ahí.
4: A la Naya ya le andaban haciendo promoción ayer con la competencia. Aguas ahí.
0: Aguas ahí. Aguas ahí. Dice por acá.
5: Con la salida de la mami se va a bajar el rating. Aguas ahí. Aguas ahí.
0: Aguas ahí.
1: Aguas ahí.
0: Aguas ahí.
1: Ya no hay paraguas.
0: Aguas ahí. Aguas ahí. Dice por acá.
6: El Diego Torres ya ni me pela en las consagradas porque le dije cosas.
1: Aguas ahí.
0: Aguas ahí. Aguas ahí.
7: Si tu compa te platica en secreto que tiene comezón en el nidito de globo.
0: Aguas ahí.
1: Aguas ahí.
0: Aguas ahí.
8: Mi cabecita de papa. Ya no hay que hablar nada porque tiene la Contreras. Aguas ahí.
0: Aguas ahí. Aguas ahí. Aguas ahí. Aguas ahí.
9: El cabe está enamorado del patrón. Diario lo nombra.
0: Aguas ahí. Aguas ahí. Aguas ahí.
10: Cuando yo se iba a casar con su novia, pues resulta que le gusta un hombre. Aguas ahí.
0: Aguas ahí. Aguas ahí.
1: Dice, aguas ahí. El domingo es cumpleaños del bigote y mándale un beso en el nudo del...
0: ¡Un beso! ¡Aguas ahí! ¡Aguas ahí! Dice...
11: Creo que va a regresar Doña Profunda.
0: ¡Aguas ahí! ¡Aguas ahí! ¡Aguas ahí!
12: El peludo nomás está recargado en la puerta. No hace nada.
0: ¡Aguas ahí! ¡Aguas ahí!
13: Si te hablan a RH con una plumita azul, aguas ahí.
0: ¡Aguas ahí! ¡Aguas ahí! ¡Aguas ahí!
14: Al tiempo te lo tuve el camión para la otra estación, hombre. ¡Aguas ahí! ¡Aguas ahí! ¡Para que no me las canciones!
0: ¡Aguas ahí! ¡Aguas ahí! ¡Aguas ahí!
7: Si tu mujer te dice que le duele la cabeza más de una vez por semana...
0: ¡Aguas ahí! ¡Aguas ahí!
15: Mami, nada más no escojas el horario de los paraditos en tu nuevo programa porque si no, aguas ahí.
0: ¡Aguas ahí! ¡Aguas ahí! ¡Aguas ahí!
1: Dice...
16: ¡Aguas ahí!
1: No, ¿cómo que se va la mami?
0: ¡Aguas ahí!
16: ¡Aguas ahí!
1: Dice, si Nayeli te debe la tanda, pídansela antes de que se vaya.
0: ¡Aguas ahí!
1: ¡Aguas ahí! Aguas ahí.
17: La mejor se va a quedar sin locutores. Le van a llegar al precio.
0: ¡Aguas ahí! ¡Aguas ahí!
18: Mi cabecita, tiene que hablar nada porque si no ya vas a ver la competencia de lo que vamos a hacer ahí, las promociones y todo.
0: ¡Aguas ahí!
1: Aguas ahí. Que mejor se vaya la Chío.
0: Aguas ahí. Aguas ahí.
19: ¿A poco la mejor se va a ir a aquella estación? No puede ser. Aguas ahí, mi chaparro.
0: Aguas ahí.
1: Aguas ahí.
0: No me quiero dormir jamás. Aguas ahí.

0: aquí de estos dos. Aguas ahí. Aguas ya cuando me fui me quedé aquí de todos trabajando. Aguas ahí. Aguas ahí.
1: Aguas ahí porque va a ser hecha la mejor 99.9, la poderosa.
0: Aguas ahí. Aguas ahí.
2: Con la leopada, ¿para qué nos abandona tú, mami? No seas traicionera. Ay, no, mami, que también ya te vas. Ay, no.
0: Aguas ahí.
3: Aguas ahí.
0: Aguas ahí.
4: Chaparro, chaparro, al que deberías de haber mandado al chicle, no lo mandaste. Saludos, mi rey. Saludos al chicle, no lo mandaste. Dale el chicle, no lo mandaste. Te mandado al chicle, no lo mandaste. Saludos, mi rey Sumaya. Aguas ahí. Mami, dime qué te falta para dártelo yo.
3: Aguas ahí.
0: Aguas ahí. Dice, lo que no saben es que ya se fue el que se va a ir porque...
3: Por eso no vino hoy.
0: ¡Aguas ahí!
3: ¡Aguas ahí!
4: No, pues yo me voy mejor yo. Aguas ahí, si llego yo a la mejor. Aguas ahí, mi cabeza.
3: ¡Aguas ahí!
0: ¡Aguas ahí!
2: Chaparros, si todos tus locutores les da felicidad que se vaya la mami y todos dicen muy contentos. ¡Aguas ahí, no se vayan ni todos!
0: ¡Aguas ahí! ¡Aguas ahí!
2: Al rato la Naye se va a jalar a la Rosy. ¡Aguas ahí!
0: ¡Aguas ahí! ¡Aguas ahí! ¡Aguas ahí!
4: Y si todos nos cooperamos para que se quede con mami.
0: ¡Aguas ahí! ¡Aguas ahí!
3: Que el cabecito es el mejor ambiente que el rey Sumaya. ¡Aguas ahí! ¡Aguas ahí!
4: ¡Aguas ahí! Llegó el cabecita a sacar a todos, ¿eh? ¡Aguas ahí!
0: ¡Aguas ahí!
3: ¡Aguas ahí!
4: ¡Aguas ahí! Ya supe una y se van a ir todos con todo, con Julio. ¡Ah, no! Ya dije el nombre de aquella estación.
0: ¡Aguas ahí!
3: ¡Aguas ahí!
2: Aguas ahí porque todos nos vamos a ir a oír la poderosa y la mejor se va a quedar sola.
0: ¡Aguas ahí!
4: Hasta Doña Mari de la limpieza también se va a ir.
0: ¡Aguas ahí! ¡Aguas ahí!
2: El cabe se va a traer a Nacho Morales. ¡Aguas ahí!
0: ¡Aguas ahí!
4: ¡Aguas ahí! ¡Quieres sin cuello a la mejor! ¿Qué? ¡No puede ser!
2: ¡Aguas ahí! ¡Suban el sueldo a la mamis para que se quede!
0: ¡Aguas ahí! ¡Aguas ahí! ¡Aguas ahí! ¡Aguas ahí!
3: ¡Aguas ahí!
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0: vamos a un corte y regresamos a tu programa mañanero, Los Parados Morning Show.
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1: Papá, toma la papa. Se prendió el cerro, son las 9 de la mañana con 32 minutos. Se me ha ido la mañana como agua, Guadalupe.
2: Oye, sí, la verdad es que se ha ido bastante rápido, pero mira, ya casi nos despedimos de este programa, pero mi Cabe, hay promociones
1: antes
2: que la
1: eso,
2: gente tiene que
1: ¿puedo decir algo?
2: Dime.
1: Vive el programa como si fuera el último. Aguas ahí.
2: Aguas ahí. Hay que disfrutarlo al máximo como si fuera el último. 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
1: ¡Ah, qué chulada, qué chulada! Oigan, saludos para toda la gente de las Ilamas, las Joyas, Delta. Pónganos desde qué colonia nos están escuchando, de qué colonia son parados.
2: ¿De qué colonia son parados?
1: ¿De qué colonia son parados ustedes? Queremos saber hoy de qué colonia son parados. O sea, de repente nos escuchan de lugares que ni imaginamos y resulta ser que cotorremos con ustedes y ni sabemos de
2: y qué. Y a veces ni siquiera son de aquí de León. A veces andan que por Irapuato, que andan en Silao, que andan Celaya, en Romita. Mira, dice por acá, desde Villa de la Luz 3.
1: Acá, el parado de Villas de la Luz 3. A ver qué
2: a
1: dice
2: ver,
1: acá.
2: El chava.
3: Mi cabecita de papa, yo era la poderosa, la más mugrosa. Va a ser el ring de las traicioneras. La leoparda contra la mami.
1: Fuerte. A ver, dice por acá.
4: Hola, paraditos, de Pedregal Satélite.
1: ¿Desde?
2: Pedregal Satélite.
1: ¿Dónde es esa? No lo ubico.
2: No sé, pero
1: o sea,
2: suena
1: conozco,
2: bien lejos.
1: Conozco Satélite, pero Pedregal Satélite no.
2: Pero ya con Magical Pedregal no.
5: De San Juan Bosco, buenos días.
1: Ah, mi natal San Juan Bosco.
2: Dale.
1: Del
2: dice
1: Cuecillo.
2: Por acá del Cuecillo.
1: Mucho de San Juan Bosco, mira, me traje toda
2: San
1: la
2: Juan
1: raza,
2: Bosco,
1: ¿eh?
2: Toda la raza aquí de San Juan. ¿Tú no eres de San Juan Bosco, sí?
1: No, pero pues ahí vendo, que es lo mismo. Es mi franquicia. Del Mezquitillo San Francisco del Rincón. Oye, que ya se canceló brindis porque no había vuelos, ¿eh? Desde Portal Fontana.
2: Porta Fontana.
1: Me andas corrigiendo. Oye,
2: Porta
1: todo.
2: Fontana.
1: San Felipe de Jesús, acá.
2: La Sandrita.
6: Villas de San Juan.
1: Villas de San Juan.
2: Villas de San Juan.
7: Buenos días, favoritos. Yo los saludo desde acá de Coralejo, andamos.
1: Coronejo.
2: Mira, dice desde Fresno, California.
1: Dice, ya saben que los escucho desde Villas de la Luz de 3 sección. A ver, dice acá.
2: Desde Real Delta.
1: Ah, la gente de Delta.
8: Buenos días, parados. Le mandamos el último adiós a la traicionera.
2: Ay, no, dice, hola, soy Monse Marzo, vivo en Las Ilamas y trabajo en la central de abastos, pero luego me paseo por el Cuecillo, o sea, ella es de todos lados.
1: Dice, desde Silao, Guanajuato, centro, trabajando de Uber, ahí está, mucho viaje por allá, ¿eh?
9: Sí, de aquí, de Satélite.
1: Satélite, de BH.
2: Baches de señora.
1: Ah, ájale.
2: Bueno, eso decía el de arriba, de BH, no sé qué sea.
10: Colonia parece real.
1: Ok.
11: Hola, la gavetita de Jardines de Chaveste.
1: Chaveste, de Baches de Señora 2.
2: Baches de Señora.
12: Aquí en San Juan Bosco estamos parados. Mi cabecita, ay. No. Oye, no se vaya.
1: Ya ni le digas nada porque ni se lo merece. El Rancho El Paraíso, Silao presente el gallo. Mira nomás.
2: Saludos, mi gallo.
13: Desde Lima, Perú.
1: ¡Ájale!
14: Desde Chapalita.
1: Chapalacra, la bella, de aquí de Santa Rosa, Plan de Ayala.
2: Saludos, dice, desde La Gardenia.
1: Dice, lado
2: pero
1: de la...
2: Del lado de la fruta, no del lado de los... Bueno.
1: Dice, desde la casa de Naye, que me dejó encerrado aquí. Santa Rosa, Plan de Ayala.
2: Plan de Ayala, a ver el Champions.
15: Yo los escucho aquí en Hacienda Los Otates, Villa de San Juan, El Cuecillo, y traigo una camioneta de transporte, o sea, los oigo hasta el aeropuerto, hasta Silao, hasta el centro, y por donde quiera que yo ando.
1: Ahí está.
16: Sí. Puro Village de San John. A los Village. Que no en inglés, Villas de San Juan.
2: Eso, mira el Joss, dice desde Linda Vista.
17: Desde la Pedregal de Satélite está a un lado de Paseo de Mirabache.
1: Anaí, desde la piscina, yo los escucho desde la carretera 57 Matehuala. Lo más profundo de mi corazón, la mami es la traicionera.
2: ¡Ah! No decía la traicionera, nomás decía la mamis. 9 de la mañana con 37 minutos. Vámonos con más música. Ahorita regresamos. Estás aquí nomás en Los Parados.
1: Morning Show.
18: Claro que te dije que un día esto pasaría y no me creíste, ¿verdad?

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1: Uf, si esto ya te está calentando, espérate tantito. Vamos al corte, pero no te me vayas, que lo bueno apenas se está poniendo sabroso. Los Parados Morning Show. 9:43. Mi gente de León, mi gente de León, agárrense. Intocable llega a León.

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2: 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Ya regresamos de corte comercial. 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

0: ¡Ah, caray!
1: Por favor, por favor.
0: Ya estamos de regreso, son las 9 de la mañana con 52 minutos a través de la mejor FM 99.9 en este 2 de octubre 2026. Nayeli López, te dejo hablar, me callo y adelante, por favor. ¿Tienes algo que decirle a la gente? Ay, dejando
1: no.
0: de broma.
1: Ya no quiero.
0: Dejando de broma, ya,
1: ya
0: te
1: no
0: dejo.
1: Quiero porque ya, híjole. Efectivamente. Ay, no, voy a llorar. Ayúdame, Cabe, por favor.
0: Oye, de verdad, Nayeli, yo quiero agradecer de verdad todos estos años, más de 10 años, ya 11 años, uh-huh. que tenemos el gusto de conocernos, de que llegaste a esta empresa muy pequeña y tantos cambios que te han hecho para bien, logrando tener una conexión con el público tremenda. También muchas pruebas que te ha puesto la vida en esta empresa. Y hoy simplemente yo creo que se cierra una etapa, pero no tu carrera.
1: Es correcto. Ay, no, qué nervios. La verdad es que no pensé que me fuera a costar como tanto trabajo. Yo soy bien chillona, entonces no pensé que me fuera a costar tanto trabajo. Cuando inició la semana dije, bueno, ya es como el último estironcito, lo pensé por mucho tiempo. Efectivamente, a lo largo de la semana, pues les dimos como muchas pistas y estábamos cotorreando con eso, ¿no? Gracias a toda la gente que me estuvo acompañando por casi 12 años. Gracias a toda la gente que, pues, me dio la oportunidad de ser la mamis de la mejor. Gracias a la gente que me estuvo acompañando a través de las redes sociales, a cada una de las personas con las que compartimos. Ay, alguna foto, alguna experiencia, a todas las personas con las que pues obviamente tuve la oportunidad de conocerlas, a cada uno de mis compañeros que pues yo creo que se volvieron como mi familia, ¿no? Gracias también a Pavo, que me dio la oportunidad de estar en esta empresa, de crecer, de estar aquí, de enseñarme también. Gracias al Chaparro, que también me dio la oportunidad de estar aquí, a Pablo, a todos y cada una de las personas y a cada uno de los jefes que pues tuve, ¿no? A lo largo de estos años, gracias a las personas que siempre estuvieron muy pendiente, que me sintonizaban desde mi primer programa, que fue Rompiendo Pijamas. Ay, no voy a llorar.
0: Yo sé que has logrado muchísimo.
1: Porque, híjole, es muy complicado porque realmente tienes mucho, mucho cariño a un lugar en donde conviviste con mucha gente, en donde encontré amigos, encontré familia y encontré pues también un gran apoyo, ¿no?
0: Y de verdad te vas con toda la buena vibra de cada uno de nosotros. Sabes que sea como bien lo dicen, te estimamos y sabemos que cada cambio es complicado, es difícil y es un nuevo reto, pero también estoy convencido de que cada cambio es para lograr cosas nuevas en tu vida. Cada cambio es para que llegues a una mejor versión de ti y dejando y quitando muchas cosas, yo te deseo en lo personal, Alex, será el cabecita lo mejor, porque sé que se viene lo mejor para ti, que mientras tengas salud, que mientras tengas trabajo, mientras tengas a tu familia, todo lo vas a lograr.
1: Yo, la verdad es que muchas gracias, Cabe, gracias por tus palabras, gracias aquí al Chivín Ponce, que está también, gracias a la Chío, que me están acompañando, a todos los que están aquí en cabina. Híjole, de verdad, se los agradezco mucho. Es muy complicado tomar una decisión así, porque les digo, el cariño que le tengo a toda la gente que me dio la oportunidad de ser la mami de la mejor. Híjole, me lo voy a llevar a todos lados y se los agradezco. Yo tenía todo un speech, ¿no? Para el día de hoy. Yo creo que me lo había imaginado de muchas formas. Pero ya 5 segunditos antes de justo abrir el micrófono fue como... Creo que no estaba como lista para despedirme de esta manera. Pero lo pensé, lo medité. Y como dices, no hay que seguir adelante. Hay que seguir avanzando. Y pues al final de cuentas es una decisión que tomé y que pues obviamente vengo con muchos retos, pero de verdad les quiero agradecer a todas y cada una de las personas que me estuvieron acompañando en este tiempo. Fueron 12 años que de verdad se los agradezco, no tengo otra palabra. A todos los niños, a todos los paraditos que también en su momento tuve la oportunidad de conocer, a la gente que me escuchaba camino a su trabajo, camino pues a su casa, en sus negocios, de verdad, muchas, pero muchas gracias. Y bueno, pues por ahí nos seguiremos pues teniendo ese contacto a través de las redes sociales. De verdad, gracias. Yo creo que, híjole, no tengo otra palabra que decirle. Gracias a Dios también por permitirme, por darme la oportunidad de vivir en este camino, en este mundo tan bonito de la radio. Gracias a mi familia también, que desde muy chiquita pues siempre me estuvo apoyando. Y sí, o sea, llegamos prácticamente pues de 18, 19 años y ya pues 2 años aquí toda una vida. No tengo otra cosa más que darles las gracias, y gracias a la mejor FM 99.9.
0: Y yo quiero dejar algo muy claro: nadie llega a suplir a nadie, nadie llega a ocupar el lugar de nadie. Aquí simplemente hacemos radio, son etapas que abren, se cierran, comienzan y se cambian. Y Nayeli, tú dejas un pedazo de piedra en este edificio donde nadie lo va a quitar, nadie va a decir yo fui mejor que él. No, porque tú ya dejaste algo marcado y la gente se lo lleva en su corazón. De verdad, gracias por ser parte de la mejor, y gracias por marcar historia en la mejor, y gracias por siempre estar y ser presente en cada radioescucha. Eso te queremos agradecer de verdad, de corazón.
1: Muchísimas gracias, gracias de verdad a todos, gracias a la gente que se está reportando por acá, a nuestro WhatsApp, al John, a Susi, a Loarón, a Rubén, son muchas personas las que se están reportando por acá. De verdad se los agradezco, les agradezco tanto cariño. Nosotros ya nos vamos, gracias por habernos acompañado a lo largo de esta semana, a lo largo de todos estos días. Recuerden seguir sintonizando la mejor FM 99.9, se vienen muchas sorpresas, y bueno, pues ahora sí, siendo las 9 de la mañana con 59 minutos, nosotros ya nos vamos. Yo soy Nayeli López, la mamis de la mejor.
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1: Muy buenos días, mi Diego Torres y Chirín Ponce. Por favor, complázcanos con la canción Duele el amor de los alegres de la sierra, dedicada para Carmen La Chata, la Con Bigotes, la Chiche Loca, la Maruchanga, para el amigo Choker y su novia Rosalba y todos mis compañeros de la banda de Tres Punto de Mocasines. Que tengan un excelente fin de semana y gracias.

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7: Buenos días, Diego. Me puedes complacer con la canción de No te podías quedar con Conjunto Primavera. Aquí para escucharla. Me puedo. Vale. De parte del PES, gracias.

Hola Diego, buenos días. Ya es Raza Viernes. ¿Me puedes complacer con la canción de Eres un sueño de los Temerarios, por favor? Con dedicatoria para mi esposa Alejandra Muñoz. Gracias.

0: Buenos días, mi Diego. Oye, ponme la del grupo ladrón. Tú me quieres lastimar, mi porfis.
1: Oye, te llamo para decirte que no voy a poder ir a la cena de tu cumpleaños. Porque sabes que acaba de llegar una amiga de Puebla y me invitó a salir con unas amigas.
2: Pero tú me dijiste que vendrías.

0: recuerdo, pero por ahora, ¿qué crees? Nos vamos con corte comercial y ya regresamos con más música.
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16: Mi Diego, buenos días, bendiciones, ¿cómo estás? Oye, un favor, si te me puedes complacer con la canción de música romántica de Jorge Luis Cabrera. Bendiciones, saludos, muchas gracias, espero que ahí me la pongas. Ahí vamos.

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1: 10:57.
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1: Aquí nomás a través de la mejor FM 99.9. ¿Qué tal? ¿Cómo están? Muy buenos días. Te saludo, yo soy Roxy López Lachio. Ya a las 11 de la mañana con 5 minutos en este viernes. Viernes ya 2 de octubre. 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

0: Y estamos de regreso con más a través de la mejor FM 99.9 y a las 11 de la mañana con 26 minutos y nosotros seguimos transmitiendo en estos momentos desde control remoto con nuestros amigos de Maxi Carne, que los puedes encontrar en Boulevard Lago de Coyuca, 486 fraccionamiento Brisas del Lago, por supuesto esperándote también por acá para que descubras esta nueva apertura. 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
0: 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Mientras tanto, regresamos a cabina con más de la mejor FM 99.9.

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1: Buenos días, a continuación te presentamos el reporte vial de MBS Radio. Lento avance en Boulevard Hermanos Aldama desde Timoteo Lozano hasta Plaza Aldama. Tráfico intenso en Boulevard de la Luz desde Avenida Barrio de Guadalupe hasta Jorge Vértiz Campero. Además, Boulevard Aeropuerto presenta carga abundante desde Circuito Siglo XXI Oriente hasta Club de Golf La Hacienda de León. Tómalo en cuenta. Mantente informado con nosotros. Mi nombre es Ale Garibay y este es el reporte vial de MBS Radio.
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1: Estamos de regreso con más a través de la mejor FM 99.9, 11 de la mañana con 33 minutos. 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
1: 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Continuamos con más a través de la mejor FM 99.9.

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1: Ya estamos de regreso con más a través de la Mejor FM 99.9 y a las 11 de la mañana con 50 minutos, recordándote que nos encontramos con nuestros amigos de Maxi Carne en estos momentos transmitiendo completamente en vivo desde Boulevard Lago de Coyuca, 486, fraccionamiento Brisas del Lago, aquí en León, Guanajuato. 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
1: 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Nosotros ya nos tenemos que pasar a retirar. Yo soy Roxy López Lachío, pero te invito a seguir en sintonía de la Mejor FM 90.

Continuamos con más a través de la mejor FM 99.9. 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
1: 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Son las 11 con 59 minutos.
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más, muchachos. Buenas tardes, tengan todos ustedes. Yo soy Roxy López, la Chío, ya acompañándote a través del 99.9. Así que quédate conmigo porque el día de hoy tenemos pues bastantes cosas para platicarte, para hablar, por supuesto también, para echar chismecito y muchas cosas más. Así que yo te sugiero pues que no te despegues del 99.9, que te quedes conmigo, porque también pues me gustaría que podamos estar interactuando a través de WhatsApp 477-7007-999, que me vayas mandando tu mensaje 477-7007-999, ¿ok? Y además también pues tengo regalo en este viernes, te digo, apenas íbamos iniciando el mes, pero también vamos finalizando la semana, así que como quiera, mira, iniciamos bien el mes, obviamente, y también vamos a finalizar bien la semana porque tenemos bastantes premios, bastantes regalos. Yo soy Roxy López, con la Chío, que estoy conmigo en esto que es Entre Compas con la Chío a través de la Mejor FM 99.9.

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1: Ya estamos de regreso con más a través de la mejor FM 99.9, ya a las 12 del mediodía con 27 minutos. Pronto. 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Pero además ahí no para la cosa, porque justo esta semana, mira, pues ya ahorita que justo andábamos escuchando unos tremendos rolones, déjame te platico que también Lenin Ramírez pues llegará por acá en la ciudad de León, Guanajuato. ¿Y qué crees? Que tenemos accesos, así que recuerda participar en los diferentes espacios al aire. En un reto más te voy a poner dinámica también para que puedas participar. Oye, tenía un saludo pendiente, tengo un saludo pendiente para una camionera, que fíjate que hace un ratito estábamos en control remoto con los amigos de Maxi Carne, y pues ¿qué crees? ¿Qué pasó ella? Pues mira, con como toda una mujer empoderada, pedir su calca de la mejor FM 99.9. Le mandamos un saludo a Manny, si no me equivoco, de la X15. La Manny, la más veloz. Ahí está. Eso, mi Manny, échale con todo. Que casi acabamos las vueltas el día de hoy. Vámonos con más música. Estás aquí nomás a través de la mejor FM 99.9.

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0: Amigos, en estos momentos nos vamos a ir a un corte comercial, pero ahorita regreso con más información, más chismecito, más música. 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

Ya estamos de regreso con más a través de la mejor FM 99.9. Ya a las 12 del mediodía con 47 minutos acabamos de escuchar a Chalino Sánchez con Mira, los chismes. Yo creo que, ¿sabes qué? Esa es la canción que vamos a poner ya como el himno de aquí de Entre Compas con la Chio, porque mira, aquí puro chisme, puro chisme, puro chisme. Y justamente como te estoy chismeando, pues también te voy a chismear sobre las promociones que tenemos. Y es que justamente pues también por ahí se viene la banda MS, que yo sé que es una de las bandas pues muy queridas, ¿no? Que además tiene pues un amplio repertorio. Y pues ya se viene la ciudad de León, Guanajuato, así que muy pendiente porque vas a poder participar por tus accesos escuchando los diferentes espacios al aire y por supuesto participando en las dinámicas que cada uno de los locutores pues te esté poniendo, así que pilas. Y también cool, recuerda seguirnos a través de las redes sociales. ¿Cómo nos puedes encontrar en las redes sociales? Como la mejor FM 99.9 León. Recuerda que también en redes sociales hemos tenido dinámicas y pues bueno, sin mencionar que si también nos quieres llevar a todos lados y no te quieres perder justamente las dinámicas, no te quieres perder la programación y es más, quieres ir acompañado de buena música, bueno, pues recuerda que también puedes descargar la aplicación de la mejor en tu celular, ¿ok? Oigan, en un reto más vamos a tener sorpresas, vamos a tener por acá entrevistas, si no me equivoco, en cabina, así que recuerda estar muy, muy pendiente del 99.9, ¿ok? Yo soy Roxy López, la Chio, y ¿qué te parece si nos vamos con más música? Aquí nomás, a través de la mejor.

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1: 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La una. 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

Ya estamos de regreso con más a través de la mejor FM 99.9, amigos. Y en estos momentos nos vamos a ponerte dinámica, porque el día de hoy te tengo accesos para que te vayas a disfrutar de Lenin Ramírez, que llega por acá a la ciudad de León, Guanajuato. 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Mientras tanto, vámonos con más música aquí nomás, a través de la mejor.

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1: Ya estamos de regreso con más a través de La Mejor FM 99.9. Ya a la 1:49 PM, tenemos invitada de honor por acá en la cabina. Te lo dije desde que inició el programa que íbamos a tener entrevista, y es que en estos momentos ya se encuentra por acá Sara Ángel. Aplauso, por favor, muchísimas para ella.
2: Muchísimas gracias, qué gusto verte nuevamente hoy.
1: Oye, sí, nuevamente. Fíjate que el día de ayer, hay que platicarles un poquito a la gente, claro, hay claro que presumirles, sí, hay que, para que mueran de envidia. Oye, pues el día de ayer estuviste por acá en la ciudad de León, Guanajuato, ya presentando tu música, oye.
2: Sí, oye, mi primera vez aquí en León, mi primera vez de show, la verdad estuvo increíble, me la pasé súper bonito con todos ustedes. De verdad, muchísimas gracias por venir. A todos ustedes que estuvieron ahí, también muchísimas gracias. El público de León es uno muy especial. La verdad que sentí que la buena energía de todos, así que muchas gracias.
1: Muy bien, oye, y pues hay que poner un poquito en contexto a la gente que probablemente aún esté un poquito perdida, que no conozca mucho de ti, de sí, tu trayectoria, claro, de tu gran trayectoria. Oye, si estás bien chiquita. Ella nació, de hecho, ya con sus 25 años de experiencia que le pide. Ay, no, todavía ni siquiera esos años tiene de vida. Oye, platícanos desde los cuántos años fue que comenzaste, porque por ahí supe que desde muy chiquita pues incluso te gustó, ¿no?, el escribir pues las canciones también.
2: Así es, mira, desde muy chiquita me gustaba componer. Yo no tengo el recuerdo, pero mi mamá me dice que desde que ella andaba en la gira, a mí me gustaba, cuando ya todos se querían ir a dormir, yo les decía, espérense, escribí una canción, y ahí se las cantaba.
1: Y ahí
2: a los 2, 3 años y ya pues decían, pues tenemos un buen de sueño, pero les daba un buen de risa, porque para despertarlos yo trataba de animarlos para es con mis canciones. Pero yo recuerdo escribir mi primera canción en tercero de primaria. Había un niño en el salón que me gustaba, ah, y lo voy a escribir una canción. Nunca se la enseñé y jamás la voy a escuchar. Pero desde ese entonces era como que mi manera de procesar mis emociones. Yo sentía de que, ¿qué es esto? ¿Por qué quiero ver a este niño? ¿Por qué lo extraño cuando me voy de la escuela? Y pues escribir una canción, y hasta la fecha cualquier cosa por la que yo esté pasando digo, tengo que escribir una canción. Ahora sí que es mi manera de procesar.
1: De expresarte,
2: sí,
1: claro.
2: De expresarme y de procesar sentimientos. A veces no encuentro las palabras para los sentimientos que estoy sintiendo hasta escribir una canción.
1: Oye, justamente pues mencionaste algo pues importante, y que yo creo que también a la gente, pues para ponerlos también un poquito en contexto, de dónde sale tanto talento, ¿no? Ya, mira, yo dije, no sé si mencionarlos, no sé si...
2: Claro,
1: pero
2: sí,
1: pues es que son parte de, o sea, claro, al final de cuentas pues es parte de tu formación, es parte justamente de tu gusto musical, ¿no?
2: Así
1: y vienes,
2: es,
1: pues de dos personalidades muy importantes que han dejado huella en la música, en México, en lo que tú quieras. Entonces, pues platícales también a la gente, o sea, de tus papás, un poquito de tus papás,
2: claro,
1: porque mira,
2: sí,
1: yo podría decirles desde el modo fan, pero también pues tú, ¿no? Desde el modo hija y fan. Ajá, claro.
2: No, pues sí, mi papá es Gustavo Ángel de Los Temerarios, mi mamá es Priscila Ángel, que estaba con Priscila y sus Balas de Plata, que ahora se dedica más a cantar música católica. Y pues sí, yo crecí toda la vida viéndolos en los escenarios, tuvimos la oportunidad de estar mucho tiempo pues viendo lo que pasa detrás de cámaras, y yo creo que el ver todo este mundo, lo que es este ambiente, fue parte de lo que me hizo enamorarme con la música.
1: Muy bien, oye, y que también yo creo que, mira, mientras los mexicanos dormíamos en las fiestas, en las sillas, pues ella dormía bajo los escenarios, ¿ah? Humilde humildemente, oye. Y pues justamente por eso, ¿no? El cariño, el amor a la música. Y pues sí, bueno, estás presentando tema ya. Mira, yo quisiera aquí platicar y platicar y platicar. Lamentablemente, pues ya tenemos el tiempo un poquito corto, pero platícanos sobre este tema que justamente hoy a las 12 de la mañana, pues estuviste estrenando. Claro
2: que sí, pues una razón para odiarte es una canción que forma parte de lo que es mi primer álbum, que es Camino del Olvido. Ya hoy por fin salió y pues estoy muy feliz de estar aquí celebrándolo con todos ustedes, mis amigos de León. Es un álbum que la verdad está muy bonito porque va contando una historia del desamor, pero termina con una canción, un mensaje que trae mucha esperanza, con una canción que se llama Un clavo saca otro clavo. Y tenemos algo especial ahí, tenemos una canción que es en inglés con mariachi en el álbum, que ya sé que está como que muy inesperado, pero de verdad es de mis favoritas en el álbum. Todas son mis favoritas, pero cada canción es única y tiene su algo especial. Entonces espero que disfruten de este proyecto que hicimos con todo el corazón.
1: Excelente, muy bien. Y además que este género pues muy fresco, ¿no? El que popteño. Les vienes, el popteño, efectivamente, es que le vienes pues ofreciendo a toda la gente. De verdad, escúchenle. El día de ayer pues yo ya tuve la oportunidad de escuchar muchos de estos temas. Es más, hasta primicia nos regalaste. Entonces, sí, pues de verdad, recomendación que el día de hoy pues se vayan a escuchar todos los temas. ¿Cómo te encuentran en redes sociales, plataformas digitales?
2: Me pueden encontrar en redes sociales. Estoy como Sara P. Ángel en Instagram y en TikTok. Y en Facebook estoy como Sara Ángel MX. Y en YouTube también pueden ver todos los videos musicales que tenemos de este álbum. Solo tenemos un video musical, que es el de Hoy Te Saco de Mi Vida, pero planeamos sacar unos videos musicales ya muy pronto.
1: Muy bien, Sara, pues muchísimas gracias por habernos acompañado también por acá.
2: Gracias a ustedes, de verdad, por su tiempo y por estar ahí anoche. Espero que sea la primera de muchas veces.
1: Claro que sí, ya sabes que aquí León, Guanajuato, pues ya es tu casa. Ya es tu casa, cuando tú gustes, por acá te recibimos con muchísimo gusto. ¿Y qué te parece si pues nos vamos a corte comercial? Pero por supuesto que sigan pendientes de más música y muchas más cosas aquí nomás a través de La Mejor FM 99.9.
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3: Ademil te da la hora. 2:02.
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5: 2:03. Bienvenidos. Escuchas MBS Noticias a través de la mejor 99.9 de tu frecuencia modulada. Soy Georgina Gallardo, ya incorporándome. Gracias a Carla Hernández, que bueno, pues ayer estuvo acompañándote una hora llena de información. Ya estamos mejor, así que ya andamos por acá. Me da mucho gusto saludarte. Te invito a que te quedes hasta las 3:00 p.m. Hay mucha información para compartir contigo. Te invitamos a que estés en contacto con nosotros a través del WhatsApp 477-7007-999, porque tu opinión para nosotros siempre va a ser la más importante. Y de esta manera comenzamos.
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5: Pide diputada de Morena remoción de secretario de Seguridad de Guanajuato Capital tras detención de 6 jóvenes. Niega fiscal que señalado de agredir sexualmente estudiante de 13 años quede en libertad. Bajan 45% las víctimas de homicidio doloso en Irapuato durante septiembre. Propone diputado de Morena que Silao se adhiera al mando único ante crisis de seguridad y falta de estado de fuerza. Cae en Zapopan Miguel Ángel Solano Ruiz, alias el Capitán Sol.
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5: Comenzamos efectivamente haciendo contacto con Carla Hernández, dándoles puntual seguimiento a esta situación en la que se vieron involucrados elementos de seguridad que agredieron. Esa es la palabra. Fue una agresión la que realizaron en contra de estudiantes universitarios allá en Guanajuato Capital. Después se daba a conocer que habría sido una confusión, pero bueno, el mal actuar, la falta de protocolos y demás de estos elementos de la capital del estado ha dado muchísimo de qué hablar. Ya te dábamos cuenta hace algunos días de parte de la información. Hubo reacciones también desde el Poder Legislativo. Carla Hernández nos tiene más detalles. Muy buenas tardes, Carla.
6: Muy buenas tardes, Gina. Pues sí, primero la diputada Miriam Reyes Carmona, integrante del grupo parlamentario de Morena, Gina, presentó un punto de acuerdo para exhortar a la presidenta municipal de Guanajuato, Samantha Smith, a valorar la remoción de Luis David Gamba Castillo como titular de la Secretaría de Seguridad Ciudadana por estos hechos que ya mencionabas. De los 6 jóvenes detenidos la madrugada del 26 de septiembre. La propuesta también plantea garantizar la preservación íntegra de videograbaciones, comunicaciones, partes informativas, registros de detención, certificados médicos y demás elementos relacionados con estos hechos, así como asegurar la colaboración del municipio con las autoridades competentes y adoptar medidas administrativas para garantizar la continuidad de la Secretaría con pleno respeto a los derechos humanos. También exhortó a la Procuraduría de los Derechos Humanos del Estado a valorar iniciar de oficio, continuar con diligencia una investigación sobre la detención, el uso de la fuerza y el trato otorgado a estos 6 estudiantes, así como sobre las posibles acciones u omisiones de los mandos responsables. También Reyes Carmona consideró necesario esclarecer la secuencia completa de los hechos, incluyendo motivos de la intervención, quién ordenó la detención, la actuación de cada elemento, lo ocurrido durante el traslado y estancia en Barandilla, y el nivel de supervisión de los mandos. Finalmente, también señaló que la intervención de la Procuraduría de Derechos Humanos permitirá una revisión externa, escuchar a los afectados y determinar con autonomía si se vulneran los derechos humanos. La propuesta llena ya fue turnada a la Comisión de Asuntos Municipales para su estudio y análisis, y si te parece, vamos a escucharlo.
7: Las familias necesitan confiar en que sus hijas e hijos recibirán protección y que cualquier intervención de la autoridad estará sujeta a la ley. Esa confianza exige una respuesta firme cuando se denuncian posibles abusos. Por ello, presento este punto de acuerdo relacionado con la detención de 6 jóvenes durante la madrugada del día 26 de septiembre de este año en el Centro Histórico de Guanajuato Capital. Las grabaciones, que yo creo que todas y todos tuvimos la accesibilidad de ver, en los cuales se veían el uso excesivo de la fuerza por parte de la policía, estos jóvenes pues son estudiantes de la Universidad de Guanajuato. La universidad ya se pronunció a favor y confirmó que 5 de las 6 personas pertenecen a su comunidad. 4 estudiantes son inscripción vigente y una persona participa en cursos libres. La gravedad de estos señalamientos exige esclarecer lo ocurrido y determinar las responsabilidades que correspondan con respeto al debido proceso de todas las personas involucradas. Necesitamos conocer qué motivó la intervención policial, quién ordenó la detención y cómo actuó cada elemento. También debemos saber qué ocurrió durante el traslado y la estancia en Barandillas y qué supervisión ejercieron los mandos responsables.
5: No, pues ahí está parte de lo que esta legisladora solicita, ¿no? Que tendría que ser pues parte de lo básico, Carla. No tendría que haber la necesidad de que desde otro poder, en este caso el poder legislativo, se haga el llamado.
6: Exactamente, y no fue la única voz que en ese momento que se alzó en torno a este tema, por parte de Morena, pero también integrantes de Movimiento Ciudadano presentaron este punto de acuerdo para exhortar también al Ayuntamiento de Guanajuato, a la Procuraduría de los Derechos Humanos del Estado y a la Universidad de Guanajuato a llevar a cabo las acciones necesarias para instalación formal de una mesa multidisciplinaria de coordinación y trabajo interinstitucional. Bueno, la propuesta plantea que la mesa cuente con la participación de cada una de las instancias convocadas y de la comunidad estudiantil en los términos que determinen para tal efecto, y al presentar la propuesta el diputado Rodrigo González Zaragoza señaló que los hechos denunciados recientemente en Guanajuato pues ponen en evidencia la necesidad de fortalecer estos mecanismos de coordinación entre las autoridades municipales. Vamos a escuchar lo que dijo el diputado ahora.
8: No puede ser una ciudad hostil a lo mejor que tenemos, que son los jóvenes. Nos llenamos la boca de decir que estamos con los jóvenes, que trabajamos para los jóvenes, y en las primeras de cambio se les golpea, se les criminaliza, y por supuesto que hace bien la alcaldesa en separar a estos elementos, pero se requiere una mesa permanente, interseccional, transversal, con la Procuraduría de Derechos Humanos para capacitaciones constantes, a todo el cuerpo policiaco y a todo el ente de gobierno municipal que tenga interacción con la ciudadanía. Esto puede suceder en cualquier parte de Guanajuato o en cualquier parte del país, no estamos ajenos. Fue lamentable que mediante un video nos enteremos, pero si no hubiese existido el video, pues tal vez ni sabríamos qué es lo que ocurrió. Entonces, eso, por supuesto, nos prende un foco rojo.
5: Por supuesto, y tiene mucha razón en enfatizar esto, ¿no? Existe un video que lo hizo público, que lo hizo viral, que lo hizo evidente, pero pues ¿cuántas de estas historias más se darán sin que haya un lente de por medio?
6: Claro, entonces pues ahí está el llamado importante y bueno, qué bueno, afortunadamente se hizo viral, la gente, todos tuvimos acceso a ese video, vimos qué fue lo que pasó y esperemos que sea también para que presten atención en qué está pasando dentro de la corporación municipal, porque pues no es justo.
5: Así es, bueno, pues vamos a estar muy atentos, Carla, te agradecemos como siempre el reporte, fuerte abrazo y que tengas un gran fin de semana.
6: Igualmente, Gina, gracias.
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5: Bueno, y hablando de estudiantes, hablando de agresiones también que se dan contra este sector, pues tú recordarás el caso de Denise, esta jovencita que fue atacada cuando se dirigía a la secundaria en el polígono en Las Joyas. Pues fue el fiscal quien niega ahora que el señalado de agredir sexualmente a esta estudiante de 13 años pueda quedar en libertad por ahora, ¿no? Recientemente se realizaron manifestaciones para pedir que no se deje en libertad a Edwin Arturo, quien fue detenido el mismo día de la agresión y está señalado de, bueno, pues este ataque sexual contra Denise. Esta estudiante, recordemos que fue en enero pasado, el día 14, esta adolescente, como muchos otros de nuestros hijos, de nuestras hijas, caminaba hacia la escuela en la colonia Risas de La Joya cuando este tipejo la intercepta, la ataca en un baldío, le provocó también heridas con un arma blanca hasta que alguien pudo auxiliarle. Gracias a eso pudo salvar la vida de Denise. El fiscal Gerardo Vázquez Alatriste aseguró que la molestia de quienes se manifestaron para exigir que el señalado no quede impune, pues surgió de una mala coordinación en cuanto a la comunicación. Y ahí también, pues, volvemos a poner y a plantear este tema que ha estado presente en muchos de los casos que hemos compartido aquí, contigo aquí en MBS y muchos más que no compartimos. La falta de comunicación que tiene el Ministerio Público, que tienen las autoridades con las familias de las víctimas. Por ahora, al menos respecto a este caso, el fiscal afirmó que es absolutamente improbable que Edwin quede en libertad, ya que se cuenta con una carpeta de investigación sólida. Vamos a escuchar lo que dijo Gerardo Vázquez Alatriste.
9: Absolutamente no. No, absolutamente no. Yo no sé cómo puede haberse generado esa mala coordinación. También voy a revisar mis protocolos de comunicación hacia la institución. Absolutamente improbable que eso pueda ocurrir. Vamos a sentenciar. Porque tenemos una carpeta de investigación sólida.
5: Tenemos una carpeta de investigación sólida, es lo que dice justamente Gerardo Vázquez Alatriste. Y bueno, pasando a otros temas también importantes, también que involucran a menores de edad, desafortunadamente, el fiscal llama a los padres de la menor presuntamente agredida en la guardería del IMSS aquí a que no se permitan acercamientos con a permitir acercamientos con el Ministerio Público. Dice el fiscal que la investigación ya está avanzada. Él hace un llamado pues a Laura, la madre de esta pequeñita de 2 años, víctima de o presunta víctima de una agresión sexual en una guardería aquí en León, para que permita ese acercamiento con el Ministerio Público, ya que señala que es necesario que exista sinergia con la familia para poder informar y acordar también los protocolos que se deban cumplir al tratarse de esta pequeñita, ¿no? Y adelantó que también desde el Seguro Social se ha mostrado preocupación por el caso, que ya se ha tenido comunicación con el delegado del IMSS y reitera, ¿no?, que este tipo de delitos son absolutamente reprobables y que el caso se atiende desde el plano oficial. Vamos a escuchar lo que compartió.
9: Hacerle un llamado respetuoso a la madre y a todas las víctimas en general, que antes de que puedan adelantar decisiones u opiniones, se acerquen al Ministerio Público, que nos permite a la señora hablar con ella. Si no podemos tener esa sinergia, ¿cómo le informamos nada, no? Le puedo decir que el Ministerio Público tiene avanzada la investigación y que señora se da la oportunidad y nos da la oportunidad de explicarle de acuerdo a los protocolos.
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5: Es nuestra línea de WhatsApp para que te mantengas en contacto con nosotros. De hecho, de información de primera mano podemos compartirte que se espera que en unos minutitos más se tenga una reunión justamente entre familiares de esta pequeñita y el Ministerio Público. Vamos a estar muy, muy atentos de lo que vaya surgiendo, un tema que, claro, ha conmocionado al municipio entero. Muchos de nosotros que somos padres de familia, con mayor razón, ¿no? Cuestionamos, pues, esto que ocurrió o habría ocurrido en una guardería, porque muchos de nosotros nos hemos visto en la necesidad justo de poder tener espacios seguros para nuestros pequeños mientras nos desarrollamos profesionalmente. Y bueno, pues eso todavía hace más complejo, así que aquí en MBS te iremos dando cuenta nuestra solidaridad absoluta con la familia de Arlet. Y por cierto, mañana se está convocando a una manifestación. Convoca a la familia, convocan seres allegados a la pequeñita. Se espera que sea a las 5 de la tarde. Tómalo muy en cuenta también tú para tus recorridos, porque se espera que pueda haber cierres. Será desde el Arco de la Calzada a las 5 de la tarde y buscarán llegar a la presidencia. Este sábado 3 de octubre, una marcha para exigir justicia. Justicia para Arlet. Y ya te iremos dando cuenta de lo que ocurre en este tema. Mientras tanto, pasamos a más información y nos vamos ahora al municipio de Silao, porque ayer se registró una riña campal que terminó desafortunadamente con una persona sin vida. Las imágenes se viralizaron rápidamente a través de las redes sociales. Se lograba percibir, pues, personas incluso con machetes, con armas blancas, con armas de fuego también, entre otros temas. Esto después de que bandas o vecinos de zonas rivales, pues, se dieran este encontronazo, ¿no? Entre ellos, esta colonia de Los Ángeles. Fue por varios puntos.

0: se adhiera al mando único ante la crisis de seguridad que dicen existe en aquel municipio. Desde el grupo parlamentario de Morena, a través del diputado Ernesto Millán, ya te decía, se presentó una propuesta de punto de acuerdo para exhortar al Ayuntamiento de Silao de la Victoria para que en estricto ejercicio de sus atribuciones constitucionales se adhieran al mando único, se apruebe y se implemente este tema que, bueno, pues ya hemos visto cómo termina operando en algunos otros municipios de Guanajuato. El legislador señaló que Silao enfrenta una situación que requiere fortalecer la capacidad de respuesta que hoy en día, él dice, no se tiene. Planteó también que esta alternativa podría permitir que se fortalezcan las labores de prevención, vigilancia y patrullaje. Escuchemos lo que comentó.
1: En Silao, de acuerdo con el registro del Secretariado Ejecutivo del Sistema Nacional de Seguridad Pública, en el periodo de enero a septiembre, del 2026, se han presentado 100 víctimas por delito de homicidio, lo que representa un incremento del 49.25%. Esto refleja la falta de estrategia por parte de nuestras autoridades municipales. Las familias silahuenses hoy en día enfrentan diariamente a una profunda vulnerabilidad provocada por la falta de patrullaje efectivo en sus calles, la escasez de vigilancia nocturna y la ausencia absoluta de una estrategia preventiva de proximidad social. Los habitantes de la zona urbana han atestiguado cómo la incidencia delictiva durante la presente administración va en aumento y sigue erosionando sistemáticamente la tranquilidad del pueblo. Las comunidades rurales se encuentran en el abandono institucional, desprotegidas ante el embate de los grupos delictivos.
0: Pues ahí lo dice la población y todos en general se encuentran desprotegidos ante el embate de la delincuencia. Y de Silao, pues ¿qué crees? Nos vamos a ir a Poato. Allá se reportó una disminución importante en cuanto a homicidios, una baja de hasta el 45%. Esto con base a los datos, las cifras de septiembre de 2026 en comparación con el año anterior. Se contabilizaron 29 casos a lo largo de este noveno mes de 2026 frente a los que se registraron en ese mismo mes del año pasado. Esto de acuerdo con el reporte del Observatorio Ciudadano Irapuato. ¿Cómo vamos? Raúl Calvillo, quien es justamente el director de este Observatorio Ciudadano, informó que en septiembre se contabilizaron 27 eventos clasificados como homicidio doloso. Eso representa una disminución de 32% respecto al mismo periodo del año anterior. Y bueno, pues siguen, claro, encabezando la lista aquellas agresiones con arma de fuego. En cuanto a las características de las víctimas, detalla que el 76% fueron hombres, 21% mujeres. Escuchemos.
2: Los datos que destacan en este reporte es el registro de un total de 27 eventos clasificados como homicidio doloso, lo cual significó una disminución del 32% respecto a septiembre del 2025. Se registró un total de 29 víctimas por homicidio doloso, una disminución del 45% con respecto a septiembre del 2025. El 93% de los homicidios se relacionaron con hechos perpetrados por el crimen organizado. El 81% de los eventos se registró que se utilizó arma de fuego. El 76% de las víctimas fueron hombres, mientras que el 21% fueron mujeres.
0: Eso respecto a lo que compete a Silao. Y fíjate, el fiscal salió a negar que exista crisis forense en Guanajuato. Gerardo Vázquez Alatriste se jactó de que Guanajuato es el único estado sin este problema de crisis forense. Esto lo dijo después de que se le preguntara su opinión sobre la iniciativa de Morena que pretende que haya un centro de identificación forense autónomo en Guanajuato y aseguró que en otros estados la implementación de este centro no ha funcionado. Escuchemos al fiscal.
3: La hipótesis es que hay crisis forense. Les tengo una noticia. Acudan a Estadísticos Nacionales. Somos Guanajuato el único estado que no tiene crisis forense. ¿Sí? Pero si el honorable Congreso tiene a bien aprobar esa medida, únicamente somos operadores nosotros. Nosotros trabajamos con lo que se nos dé, con eso trabajamos.
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0: 2:24. Te invito a que estés en contacto con nosotros vía WhatsApp 477-70-07-999. Tu opinión respecto a los temas que ocurren, lo que se vive en la ciudad, en el estado, nos competen a todos. Por eso tu opinión para nosotros es la más importante. Y vamos con algunos de sus mensajitos.

0: Hola, buenas tardes, Georgina Gallardo. Con lo que comentas de la agresión hacia los jóvenes, realmente es algo inaudito, es algo increíble, porque realmente pues son los que también son parte de la sociedad y están contribuyendo al crecimiento de México, de León, Guanajuato. Sí, entonces no puede ser posible, como en ese ataque también que pasó de la agresión sexual de esta muchacha, que ya pasó un rato, y cómo es posible que lo vayan a dejar libre. Aquí se necesita una mano más dura. Sí, ¿por qué? Porque no es posible que ante un hecho tan grotesco, tan pues, lleno de violencia, se puede decir que le den cualquier días de cárcel. No, es que también intentó matarla, se puede decir intento de homicidio. Entonces ahí no están percatando eso, de que quizás pudo haberla matado. Sí, y entonces también los policías deben actuar con mayor eficacia, con mayor capacitación también. ¿Por qué? Porque son para salvaguardar la integridad de las personas. Esa es mi forma de pensar, y yo pienso que hace falta también más rondines, porque mandamos a nuestros hijos a las escuelas, pero ni una patrulla se ve cerca, y dicen los directivos de la escuela que no pueden pedir patrulla, vigilancia, porque no les harían caso. Sí, entonces yo nomás pido que donde estén las escuelas se hagan más rondines, claro, para el cuidado de nuestros hijos. Esa sería mi forma de expresarme, y gracias, Virginia.
1: Muchas gracias, gracias a ti. Tenemos más mensajitos que voy a leer y vamos a reproducir más adelante, porque tenemos que irnos a la pausa, ya son 2:25. No te vayas, al regresar te comparto. Atienden 54 reportes tras las lluvias de este jueves en León. Intensas lluvias azotarán a 22 estados, esto por el huracán Rachel y Frente Frío. Ébola deja más de 4,000 muertos en República Democrática del Congo. Nos vamos a la pausa. Quédate conmigo, escuchas MBS Noticias León.
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3: Buenas tardes. A continuación te presentamos el reporte vial de MBS Radio. Tráfico intenso en Boulevard Miguel Hidalgo desde Agustín Melgar hasta Vicente Valtierra. Semáforos descompuestos en Boulevard Antonio Madrazo a un costado de la Clínica 47. Extrema precauciones. Lento avance en Avenida de los Industriales desde Avenida del Obrero hasta López Mateos. Mantente informado con nosotros. Mi nombre es Ale Garibay y este es el reporte vial de MBS Radio.
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5: 2:32, estamos ya de regreso. Esta fue de nueva cuenta una semana bastante complicada para el Zoológico de León después de que se reportara la baja, el fallecimiento de algunas de las especies, pues la alcaldesa Alejandra Gutiérrez dijo que el municipio revisará el tema de la operación al interior del parque. Rocío Hernández nos tiene justo los detalles en torno a esto. ¿Cómo estás, Rocío? Buenas tardes.
6: ¿Qué tal, Lina? Muy buenas tardes, los saludo con gusto y pues sí mencionarte que ante pues esta reincidencia nuevamente de bajas en las diferentes pues mascotas que se han estado falleciendo nuevamente aquí en el Zoológico de León, pues decirte que la alcaldesa Alejandra Gutiérrez Campos pues nos está destacando que desde que ella llegó a esta administración se ha tenido revisión constante, en que incluso ella misma ha estado presente para revisar el funcionamiento y la operatividad del mismo, destacando también los cambios que se han estado realizando precisamente en las diversas etapas que ha pasado esta situación, vaya, en el zoológico al interior con los cambios directivos y los procesos. Sin embargo, pues ahora recientemente pues reitera que va a estar nuevamente al pendiente para pues reforzar estas revisiones y ver que las situaciones se estén llevando a cabo de manera pues lo más profesional posible. Sabemos que todavía está ausente la cabeza principal por el tema de maternidad y pues esto es lo que nos dice. Si te parece, escuchamos lo que nos comentó al respecto.
7: Un consejo ciudadano, pero han contado con todo el apoyo del municipio en presupuesto y en agenda. De manera personal he ido a supervisar, he estado haciendo señalamiento, yo tengo las fotos de mi primer visita y cómo está hoy, y las visitas y los señalamientos se han ido corrigiendo. Obviamente Roma no se construye en un día y fueron años y años de dejar que hicieran lo que quisieran en el zoológico y hoy se está poniendo orden.
5: Bueno, pues no se construyó Roma en un día, lo que dice la alcaldesa de León, y aunque sí, sí ha habido avances, y eso también se tiene que reconocer, Rocío, todavía hay una situación ahí que pues parece no termina de encajar ni de resolverse. Y a ver, seamos claros, también parte de lo que se ha demandado es transparencia, Rocío, porque evidentemente no todo va relacionado a los procesos. No digo que no haya existido, quizá, y eso es parte de lo que se tiene que atender, pero la transparencia. Recordemos que también, pues con la entrada de Diana Casillas, ella decía, ¿no? Buena parte de la población que hoy, de la población animal, por supuesto, que se tiene dentro del parque zoológico, son geriatras. Son animales que ya tienen algunos padecimientos, algunas condiciones de salud, y eso de pronto también falta mayor transparencia para que entonces cuando venga una eventualidad o algún deceso, pues exista ya el conocimiento previo de, pero parte de lo que se ha pedido en mucho de este prácticamente último año ha sido ese tema, la comunicación. Ahora, hay otras situaciones también que resultan complejas, ¿no? Tan solo esta semana platicábamos, bueno, un pingüino que desafortunadamente pierde la vida, pero que ya tenía atención por un tema patológico. Pero sorprende la muerte de una jirafa de apenas 4 años sin que existan aparentes razones, y esto pues nos lleva también desafortunadamente a otros incidentes donde pues pareciera que sí hubo por ahí omisiones o falta de atención en cuanto a la operatividad humana dentro del propio parque. Entonces pues hay mucho de qué hablar, hay mucho en lo que trabajar, claro, se ha avanzado, pero no se puede quedar ahí, ¿no? Tendría que haber más avances y sobre todo también mucha honestidad, incluso de determinar si se tienen las capacidades para sostener un parque de esta magnitud, porque muchas veces también se ha argumentado, pues de pronto el tema de los recursos de aquí a allá, que aunque se han aplicado más y se le ha hecho una inversión importante en estos últimos meses, pues también es de valientes reconocer cuando no se puede, ¿no? Y recordemos que el parque pues perdió certificaciones internacionales que se tenían, con las que antes se contaban y que se perdieron. Sí, definitivamente. La condición absoluta en la que se puede encontrar o no este parque no depende de esta administración. Ha sido el resultado de muchos años de atención o falta de, pero como siempre lo decimos, el tema pues, le toca a la autoridad que llega, porque llega sabiendo la situación que enfrentas como autoridad, ¿no? Entonces, bueno, pues mucho, mucho de qué hablar al respecto, Rocío.
6: Así es, y bueno, también hay que recordar que se le, la misma alcaldesa, como bien lo mencionó hace un momento, de que pues cuando llegó no se sabía cuántos vivos, cuántos muertos, etcétera, y que pidió incluso pues que se tuviera un registro, ¿no?, de los que están y no. O sea, aparentemente, según al momento, el zoológico cuenta con más de 1,600 ejemplares de 190 especies, de acuerdo con la información más reciente emitida por el municipio. Sin embargo, es importante que se termine de hacer este registro para, como bien lo mencionas tú, saber cuántos son ya de edad avanzada, cuántos están enfermos, o sea, sí, cuántos están en riesgo, y pues de cierta manera esa transparencia pueda ser más, no tan amarillista, no sé, otro, yo trabajo, claro, sino ya tener la información clara y precisa del por qué pueden estar pasando esas situaciones, ¿no?
5: Totalmente. Y bueno, por otro lado, hablando de transparencia, también ha habido un avance, también ha habido una apertura. Quizá hace 8, 10, 15 años había defunciones de los animales y ni siquiera nos enterábamos, ¿eh? Ni siquiera nos enterábamos. Puede ser por parte, claro, de la administración en turno, pero también el tema de las redes sociales han permitido que la población sea más consciente respecto a lo que pasa este parque. Hace 5, 6, 7 años, Rocío, difícilmente, ¿cómo se encontraban los animales dentro del zoológico de León? Era un tema social. Difícilmente lo escuchabas entre las conversaciones que le preocuparan a la población. Afortunadamente, hoy, insisto, el tema de la viralidad ha permitido quizá pues que exista un poco más de interés y conciencia, y que bueno, pero al mismo tiempo pues también la exigencia, ¿no?, que ahora también genera pues este interés público, este interés social. Vamos a estar muy atentos. Te agradecemos como siempre, Rocío, y ojalá, efectivamente, ojalá pues podamos seguir compartiendo también las buenas historias que se generan dentro del parque, pero siempre también con la transparencia que esto amerita.
6: Así es, vamos a estar al pendiente y pues que realmente sea que la alcaldesa esté al pendiente precisamente para que las personas que están al interior realmente estén llevando a cabo sus funciones como son necesarias para el buen funcionamiento de este parque tan importante y que incluso pueda recuperar estas certificaciones, como bien lo mencionaste, que tuvo y que perdió.
5: Efectivamente, te agradecemos mucho el reporte. Te mandamos un fuerte abrazo, Rocío, y te deseamos que tengas un buen fin de semana. Gracias.
6: Muchísimas gracias, Gina. Igualmente para ti y para todos los que nos están escuchando. Muy buen fin de semana. Hasta luego.
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5: Otro tema polémico también que ha cobrado mayor interés social de la población aquí en León es el tema de la feria. Y es que recordemos que en las últimas semanas, en los últimos meses, ha habido una gran incertidumbre respecto a este evento que arranca en 3 meses. En 3 meses. Bueno, pues ayer se llevó a cabo mesas de trabajo entre las distintas autoridades. Hubo una mesa particularmente en la que participaron el director y el presidente del patronato de la feria con el ayuntamiento. Hubo preguntas incómodas, hubo cuestionamientos también y análisis respecto a las cifras que año con año se van compartiendo de asistentes, de ingresos y demás, porque recordemos que bueno, pues todo esto termina detonando a partir de que el gobierno del estado de Guanajuato señala que ya no se le va a dar a la feria el recurso como tal, sino que se le va a proveer ahora el apoyo en especie. Es decir, el gobierno del estado se encargará de contratar, buscar, decidir prácticamente 5 de las presentaciones artísticas, principalmente de este foro que hemos visto de gratuidad en las últimas ediciones de la feria. Bueno, muchas preguntas que siguen estando al aire, porque ayer sí efectivamente fue de pronto una sesión de ida, de vuelta, con cuestionamientos, señalamientos cruzados hacia un lado, hacia el otro, todo con la intención de avanzar. Iremos platicando, por supuesto, en próximos días con regidoras, también con la gente de la feria, para que nos vayan despejando más pues este tipo de acuerdos a los que se vayan llegando, a los que se vayan alcanzando, pero sigue siendo un tema importantísimo los ingresos de la feria. ¿De dónde va a salir ese recurso para llevar a cabo la edición de 2027? Insistimos, recordemos que el gobierno del estado habría retirado pues el apoyo económico como tal y ahora se dará en especie. Entonces, bueno, pues fue parte de lo que se discutió o de lo que se analizó ayer, teniendo los números entre la gente del patronato, de la dirección de la feria y el ayuntamiento. Y por otro lado, pues también desde el estado, ¿no? A través del secretario de gobierno, que últimamente lo vemos más que nunca aquí en León. Lo vamos a invitar próximamente de nueva cuenta aquí en MBS, porque hay muchos temas que platicar. Y bueno, pues hablando también respecto a la feria, ¿no? De justo cómo se le va a entrar, cómo se sigue trabajando, porque recordemos que por ahí hubo una también opción, hubo una voz que solicitaba que se haga un cobro al estado por el uso de algunos espacios dentro de la Feria Estatal de León, sobre todo este que utiliza prácticamente todo el gobierno del estado, el Pabellón Guanajuato, donde participan principalmente empresas de la marca GTO, de la marca Guanajuato. Entonces, bueno, también hemos visto mucha oposición dentro del propio ayuntamiento respecto a este tema, porque dicen, a ver, no es que lo esté usando el gobierno como tal, ni que se busque lucrar, se busca apoyar a industrias, a comerciantes, que la mayoría de ellas son micro, pequeñas y medianas empresas. Pero bueno, ya te iremos dando más cuenta aquí en MBS.
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5: ¿Cómo te fue con la lluvia de este jueves? Se reportaron en total, o al menos la autoridad recibió 50 reportes ciudadanos, 3 vehículos varados, 9 árboles caídos, 3 ramas de gran tamaño, 2 postes derribados y 4 incidentes relacionados con cable eléctrico que dejó la lluvia de este jueves y la madrugada todavía de este viernes aquí en León. La Secretaría de Seguridad Ciudadana señala que la precipitación comenzó cerca de las 8:20 de la noche, de manera generalizada, se extendió o habría comenzado en zona norte, se extendió después por varios puntos, se tuvo que cerrar el malecón del río en la parte inferior. Bueno, pues sí llovió con ganitas y fíjate, una buena noticia es que con estas lluvias de las últimas semanas o de los últimos días, la presa del Palote ya rebasó el 60% de su capacidad, algo que no se consiguió durante toda la temporada de lluvia. porque lo más que se acercó a la mitad o la cifra más alta que presentaba, pues era justo a la mitad, ¿no? Cerca del 50% de capacidad. Ahora con la lluvia de estos días se reporta que ya ha rebasado el 60%, una buena noticia sin duda alguna para la presa del Palote. Vámonos a la pausa. 2:45 p.m. No te vayas, regresamos. Mantente en contacto con nosotros vía WhatsApp. Soy Georgina Gallardo, escuchas MBS Noticias.
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6: Ya de regreso, momento de los deportes. Hoy nos acompaña Alan Ramírez. ¿Cómo estás, Alan?
7: Hola, hola Gina, ¿cómo estás? Gusto en saludarlos a todos allá en casita. Ya es viernes, fin de semana, pero antes de irnos a descansar, vámonos con toda la información deportiva. El día de mañana juega la selección mexicana ante Estados Unidos, su tercer partido de preparación en esta fecha FIFA, en este Mex Tour, como lo llaman ellos. La selección ya se encuentra en Phoenix para enfrentar este partido. Veremos si Rafa Márquez vuelve a sorprender con la alineación. Veremos si se va a la segura con jugadores que ya han sido probados. Yo creo honestamente que eso es lo que va a terminar pasando. Veremos una alineación muy parecida a la del primer partido ante Colombia. Estados Unidos es un rival de cuidado, metieron 8 goles en sus 2 primeros encuentros. Ya veremos mañana cómo se desarrolla el partido. Partido que a mi parecer es el más importante de esta fecha FIFA, dejando de lado que te enfrentaste a Colombia, que es potencia actual en el fútbol. Para mí este es el partido más importante, teniendo en cuenta que la rivalidad con Estados Unidos viene ya desde hace muchos años. México contra Estados Unidos mañana a las 8 de la noche. Cambiamos de información, pero nos quedamos con la selección mexicana porque la sensación Gil Mora sigue a flor de piel y le volvió a salir pretendiente. Distintas fuentes ya manejan que el Liverpool estaría planeando una oferta que a un principio sería de 40 millones y que en las últimas horas la replantearon y estarían a punto de hacerle una oferta a Xolos de Tijuana por 55 millones de libras. El Liverpool de Inglaterra, equipo del Big Six de aquel país, la liga más competitiva del mundo, jugaría Champions. Todo parece color de rosa, pero aquí yo les pregunto, ¿será ese el salto correcto que debe dar Gil Mora? ¿O debería ir a probarse primero una liga más formativa, como siempre se dice? Una liga a lo mejor una alemana, una holandesa. ¿Ustedes qué opinan? ¿Es bueno que se vaya a Inglaterra o que vaya a lo seguro en un fútbol de desarrollo? Ya para terminar, vámonos con unas declaraciones que surgieron el día de ayer. Arturo Vidal, el exfutbolista de la Juventus, del Barcelona. De distintos equipos, pues habló sobre la polémica entre Cristiano y Portugal. En un directo en vivo que hizo el chileno en sus redes sociales, le preguntaron y contestó de una forma que nadie creyó que lo haría, teniendo en cuenta que Arturo Vidal siempre se mostró muy en contra de todo lo que tuviera que ver con Cristiano Ronaldo, del Real Madrid, de la misma selección. Entonces, pues estas declaraciones sorprenden y mucho. Ya mejor voy a guardar silencio y voy a dejar que lo escuchen ustedes mismos.
8: Un jugador, así como Cristiano, que lo digo, está entre los 4 mejores jugadores de la historia. Cada uno lo pondrá primero, segundo, tercero de la historia. Que salga así de la selección es muy feo, es muy feo. Y creo que se equivocan mucho cómo lo hacen. A Cristiano hay que cuidarlo, hay que protegerlo. El jugador que le ha dado todo Portugal, que lo puso de las mejores selecciones del mundo. Entonces un jugador así no puede salir así de la selección. Y sí, Cristiano está en todo su derecho de hacer lo que él quiera, porque lo que le ha hecho al fútbol y a la selección de Portugal es llevarla a otros niveles.
7: Ahí está Arturo Vidal. ¿Qué les parece? Yo por lo menos no me esperaba que lo dijera de esa forma, no esperaba que se pusiera del lado de Cristiano, pero mira, se agradece que apoye y reconozca que es de los mejores de la historia. Gina, yo regreso contigo, que tengan bonita tarde, que tengan buen fin de semana.
6: Muchas gracias, buen fin de semana también para ti, Alan Ramírez, nos escuchamos la próxima semana. Oigan, pues nosotros seguimos con más información, ya en los temas nacionales. En Zapopan cayó Miguel Ángel Solano Ruiz, alias el Capitán Sol. Luis Aguilera nos tiene el reporte nos tiene justamente la información, los detalles de esta detención importante. ¿Qué impacto tiene? Aquí nos lo cuenta.
9: Miguel Ángel Solano Ruiz, alias el Capitán Sol, y o Mike, fue detenido en Zapopan, Jalisco, como resultado de trabajos de investigación, inteligencia y análisis de información técnica, en una operación coordinada entre autoridades federales. El detenido contaba con una orden de aprehensión por su probable participación en el delito de delincuencia organizada con fines de cometer ilícitos en materia de hidrocarburos. El Capitán Sol es señalado por la Fiscalía General de la República como el intermediario de almirante Manuel Roberto Farías Laguna y su hermano contraalmirante Fernando en el caso del huachicol fiscal. De acuerdo con la investigación, Miguel Ángel Solano enviaba a funcionarios de la aduana de Tampico sobornos de $1,750,000 por cada embarcación de huachicol que permitían descargar en dos recintos fiscales. En el operativo participaron elementos en coordinación con la Fiscalía General de la República y la Secretaría de Seguridad y Protección Ciudadana. Informó para MBC Noticias León, Luis Aguilera.
6: 2:57 PM. Quiero agradecerte los mensajes que nos hacen llegar, mensajes respecto a elementos de la Corporación de Seguridad en Silao, del comportamiento que ellos han detectado, también imágenes de lo ocurrido ayer en esta riña. Muchas gracias, gracias. Se nos acaba el tiempo. Quiero despedirme, agradecerte que nos hayas acompañado esta tarde, recordarte que el lunes te esperamos aquí a las 2:00 PM con más. Soy Georgina Gallardo, al ratito a las 8 te veo a través de ADN Noticias. Que tengas un gran fin de semana. 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
1: 3-23.
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2: 3:39.
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4: Amigos, ya estamos iniciando con puro Mexican Power, así que vete preparando la greña, porque así damos inicio con música a través de la mejor 99.9.

0: payasos, ¿cómo están? Muy buenas tardes, saludos a ustedes que están escuchando a la mejor 99.9. Oye, papi, ¿ya ves que a veces mi voz es como, pues bien extraña, ¿verdad? Simón, entonces hoy no soy Leti Beck, hoy soy Arturo. Amigos, estamos iniciando con puro Mexican Power ya en este viernes a gusto, este viernes sabrosón, pasándola bastante chido. Mi estimado Josh, ¿qué onda, papi? ¿Cómo estás, muñeco?
1: Muy buenas tardes.
0: Muy buenas
1: por
0: tardes.
1: Llega el fin de semana y aquí presentes en el Mexican Power. Y Leti Beck, espero que nos lleves mucho tiempo aquí en la radio.
0: Ay,
1: nos
0: sí.
1: Nos alegra esta tarde con esa hermosa voz, ese carisma, esa energía que tienes, muñeca.
0: Pues mira, hermosa voz, hoy sí te la ando fallando, papi, pero ojalá, Héctor, si escuchaste, que ojalá que dure muchos años aquí ya. Mira, padre, no lo digo yo, lo dice el Dios, hazle caso al Dios. Oigan, también saludos a toda la banda que está conectada a través de mi live en este momento que estoy haciendo en TikTok. A Gris, que estamos platicando, está bastante chido, ¿eh? A todas las pinches morras que también estamos echando chisme, está bastante chido lo que estamos platicando ahorita en TikTok. Pero, amigazos, también lo que va a pasar aquí ahorita al aire va a estar nivel no te pases de lanza, porque la próxima intervención te voy a estar contando la historia de un vato que hizo lo impensable y nada más para comprarse una casa. Además, muñeco, ¿cuál es tu canción favorita de... La misma banda me hizo la propuesta de estas rolitas, entonces tú me vas a decir cuál es tu favorita, pero ya es momento de que estemos interactuando al 477-7007-999. No me dejen sola, amigazos, sí, yo sé que me escucho del NAV. ¿De qué? Pero hay actitud, es viernes y el cuerpecito se está listando y preparando para hacer despapalle, ¿cómo de que no? Y justamente así, amigazos, damos inicio a Puro Mexican Power por la mejor 99.9.

0: Amigos, vamos a un breve corte comercial, pero vete preparando porque en la próxima intervención, Historia Perra. Aquí nomás a través de la mejor 99.9.
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Amigazos, en este momento ya son óperas, espérame, papi, óperas. Las 4 de la tarde, ya con 25 minutos a través de la mejor 99.9. Muchas gracias, amigos, por seguir en sintonía, chicos. Oigan, y esta historia se las había platicado por acá, pero a ver si ustedes, amigazos, la han escuchado en algún lado, porque ahí les va. Resulta que un hombre vendió un testículo por un valor de 2.7 millones de dólares para comprarse una casa. Nada más para eso. No me pregunten si fue el derecho o fue el izquierdo. No sé, amigos. Nada más que tampoco sé si alguien dijo, oye, necesito que me vendas tu... No, nada. Como que él llegó a la clínica y dijo, yo tengo dos y me sobra uno. ¿Cómo ves? No, pues 2.7 millones de dólares. Y se compró una casa. Entonces yo te quiero preguntar si tú también serías capaz de quitarte algo de tu cuerpo, nada más por dinerito, papi, ¿ok? A lo que yo te pregunto.

esto, si esta historia que te acabo de contar es verdad o es mentira. Inciso A. Oye, Leti, a ver. ¿Con cuál se quedó? ¿Con el derecho o con el izquierdo? No sé, puede ser que a ti te surja esa duda. Inciso B. ¿En dónde los venden, Leti? Espérate, no sé, padre. Yo creo que fue a un... No sé. Mejor que se ponga a trabajar. Eso es lo que la mayoría de la banda está diciendo. Güey, ¿para qué te quitas una bolita, madre? Mejor ponte a trabajar. No sé. Al 477-700-7999, ustedes díganme. Inciso A. ¿Con cuál se quedó Leti Beck? ¿Con el derecho o con el izquierdo? Inciso B, ¿en dónde nos andan vendiendo, Leti? E inciso C, mejor que se ponga a trabajar. Y mientras tanto, amigazos, les late que nos vayamos con más música. ¡Órale! Que se vaya armando. En corto dice pesado cuando ya son las 4 de la tarde con 27 minutos. Yo soy Leti Beck y me sigues escuchando en Pura Mexican Power por la mejor 99.9.

0: amigos, pero ¿qué tal la historia que les acabo de contar? Tírenme WhatsApp y ahorita reproducimos audios. Aquí nomás a través de La Mejor.
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1: Chicos, ya estamos comenzando con la segunda hora y vete preparando porque lo que se viene está para de miedo. Vámonos con más a través de La Mejor.

0: Llegó papá, amigos, cuando ya son las 4 de la tarde con 43 minutos a través de La Mejor 99.9. Oigan, qué belleza que siguen acá en sintonía de La Mejor 99.9. Yo soy la sensual Leti Beck. ¿Qué? Sí, papi, ¿cómo de que no? Es fin de semana y es viernes de qué? De echarle ganas, ¿verdad? Greñitas, ¿cómo estás, papi? Buenas tardes, muñeco.
1: ¿Qué onda, muñeco? ¿Cómo andamos? No, tú eres hermosa. ¿Tú? Con ese vocerrón que te carga, mira. Aunque oh, está malita, usted escucha súper espectacular. ¿Qué tal, ahorita no, mi Leti? La de Manuel Juárez, de Joan Sebastián. Ay, porfa. O la de Belleza de Cantina de los Cardenales. Bueno, pues aquí reportándonos con la enfermita, pero bizcocho hermosa de la Leti, que a través de la mejor.
0: Nomás, todo eso. Este vato es bien barba, si ¿sí se dan cuenta, amigos? No, que el Greñitas, qué hermosa, sensual eres, pero ponte una canción. Ay, mira, fíjate nomás. Chalinillo, oye, Leti, ¿sabrás cuál es la dinámica de que te solo? Dímelo y pa, va, te digo de qué se trata la dinámica. La terminación 3396, ¿qué onda, papi? ¿Cómo andas?
2: Es falso, pero si fuera así, ¿dónde es la clínica para ir?
0: Buenas tardes. De plano, papi, también dirías, oye, ocupo una compraventa.
3: Que mejor no se ponga a trabajar, bien pilas.
0: ¿Verdad que sí, papi? Que mejor se ponga a trabajar. ¿Cómo estar vendiendo su testiculillo, papi?
4: Buenas tardecita, mi hermosa Leti Sabrosona Beck. Excelente viernes, Leti. Ya, viernes caguamero. Ya, nubladito, mi Leti, a ver si llueve otra vez en la noche.
0: Ay, ¿cómo ayer?
4: Que tengas excelente día, mi Leti, a ver si pones una de Panchito Barraza, la que tú quieres, mi Leti. Oye, Leti, no te vayan a llegar también a ti al precio, ¿eh?
0: No,
4: ya van dos que se van.
0: No, ¿qué?
4: No te van a llegar al precio, mi Leti, ¿eh?
0: No, padre.
4: Sí, que se ponga a trabajar, mi Leti.
0: Mejor,
4: como que vender un testículo, ocho nomás.
0: No, no creo que lleguen al precio, esta princesa es cara. Ay, y modesta, como fregados, no, papi. Vámonos con más música, porque sin aire ya me ando yo quedando, tesoro. Pero vamos a escuchar a Aarón y su grupo Ilusión a través de La Mejor 99.9.

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1: Buenas tardes. A continuación te presentamos el reporte vial de MBS Radio. Lento avance en Jiménez Moreno desde Río Escondido hasta Torres Landa. Asentamientos en López Mateos desde Boulevard Arroyo de las Liebres hasta Boulevard Vasco de Quiroga. Aprovecha el buen avance de Boulevard Campeche desde Manuel de Austri hasta Florencio Antillón. Mantente informado con nosotros. Mi nombre es Ale Garibay y este es el reporte vial de MBS Radio.
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Son las 5 con un minuto.

0: Oigan, amigas, usted en este momento ya son las 5 de la tarde con 4 minutos a través de la mejor 99.9. ¿Por qué me engañaste? Dice acá el Cristian Nodal. Hoy nomás, ahora el comal le dice a la olla. Oigan, amigazos, ¿cuál es tu canción favorita de... ¿cuál es tu canción favorita de al 477-700-7999? Porque mira, papi, ahorita te ando manejando unas propuestas. No, tesorazo cósmico. Nivel, no te pases de lanza. Porque justo la primeritita, muñecón. Sí lo ubicas, ¿verdad? Es la de Porque Sin Ti, de la adictiva San José de Mesillas. O si no, está esta otra, tesoro. ¡Ah! Es más, ni siquiera la puse en los coritos, porque ya sabes, ya debes de saber qué canciones son, tesoro. Partido en dos de Chuli Zárraga. O si no, está esta otra rolita. Oh. Ahí va. Esta creo que sí va a estar un poco...
1: Tu presencia.
0: No, no va a estar complicada. Porque si les gusta la MS, ya sabes cómo se llama esta rolita. Porque Sin Ti, de la San José, partido en dos, de Chuli Zárraga, o Cerrando Ciclos, de la banda MS, que quiero que te me vayas quedando como bien pila, porque ya te la sabes que la MS va a estar aquí en la Ciudad de León. Ya hablando justamente, ya es el próximo sábado. Así que si tú quieres estar, echarte unos buenos bailecitos y dedicar dos, tres cositas, pues padre, no te me despegues de la mejor. Sí, papi, no te me despegues de la mejor 99.9. Vámonos con más música aquí, no más en la mejor 99.9.

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1: 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Son las 5 con 17 minutos. 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

0: ¡Ay, ay, ay! Oigan, amigos, en este momento ya son las 5 de la tarde con 25 minutos. Sí, a través de la mejor 99.9 y a Lupillo Rivera. ¡Ay, sí, las fresitas! Sí, papi, pero bien que se andaba bien enamorado con una fresita.
1: Se ve que sí le sabe.
0: No sé, ahí se decían cosas y sí se le veían los ojitos así como de borreguito. No nos hagamos con la Beli Beli. Beli Bellaca, ¿no? ¿O cómo se hace llamar ahorita la Beli? Bellacat, ¿o qué, o qué? A ver, la terminación 800, ¿qué onda, papi? ¿Cómo estás, muñeco?
2: Buenas tardes, Leti, ¿cómo
0: hola,
2: estás?
0: Hola, tesoro,
2: si pudieras ponerte una canción de Los Ángeles Azules, de esas de antaño, la de Ay, Amor.
0: Ay, Amor.
2: Por favor, Leti.
0: Ok, va que va. Pumita, ¿cómo estás, tesoro? Buenas tardes, muñeco.
3: Mi Leti,
0: ¡mate!
3: Buenas tardes. Primera vez que te mando audio.
0: ¿Sí?
3: Bendiciones, ¿eh?
0: Muchas gracias.
3: Eres la única, eres la única. Oye, ahí sí me puedes poner la canción de 16 toneladas, ¿no? Ahí...
4: No puedo, Marta.
0: La terminación 4886, ¿qué onda, papi? ¿Cómo estás?
5: Leti Beck, tú eres la mejor locutora, la más guapa, la más talentosa. No me pongas ninguna canción, a mí me basta nada más con escucharte.
0: Aunque ahorita mi voz esté pa'l perro, muñecón, ay, pues mira, hay actitud, que es lo importante, ¿verdad? Oye, Leti, ponte la canción de... Ah, mi canción favorita es la de Partido en Dos de Chuli Zárraga. Saludos y bendiciones para ti. Mi chula preciosa, la terminación 0683. Te mando un fuerte abrazo, hermosa. Puro Mexican Power, participando por accesos de la banda MS. Dice, gracias, Sergio Moreno. ¿No? Oílo tú, la de Porque sin ti de la San José de Mesillas, ok, el Solano, 3.8 millones de reproducción.

0: 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Ay, uno de camarón. No, una tostada de marlín. No, pa.
1: Hola, yo te voy a poner una canción de para recordar no y estar pisteando una buena caguama. La de Ping Pong con los Cadetes de Linares. Gracias.
0: José Patricio Yepes Amaro, a ver, dijiste para recordar estar encamado. A ver, a ver, a ver.
1: Y estar pisteando una buena caguama.
0: Ah, recordar y estar pisteando. Ah, dije, este vato anda... Anda lujurioso, pero no. Ok, ok, ok, va que va. Mi estimado José Patricio Pérez Amaro, ¿sí? ¿Sí eres Amaro? Ok, vamos a ver si hay chancecita y mientras, vamos viendo. Vámonos con música porque Invéntame es lo que estamos escuchando de fondo, 527, a través de la mejor 99.9.

0: terminemos el programa, papi. Pero mira, ahorita vuelvo contigo. Vámonos a un corte, yo soy Leti Beck, a través de La Mejor.
1: 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Son las 5 con 36 minutos.
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0: Amigos, en este momento ya son las 5 de la tarde con 43 minutos a través de la mejor 99.9. Y prácticamente ya es momento de retirarme, amigazos, pero invitarlos a que no se despeguen de la programación de la mejor 99.9, porque ahorita a las 7 de la noche escucharás a las serenatas de la mejor y a las 9 escucharás al Pandita Show. El próximo lunes, amigazos, ahora sí, bueno, vámonos por partes. El lunes a las 7 de la mañana escucharás a los Parados Morning Show y a las 10 las consagradas, a las 11 el Ring y a las 12 Entre Compas, a las 2 de la tarde Noticias MBS y a las 3 de la tarde, amigazos, ahora sí, oficialmente ya estreno horario, más temprano, papi, recargada con todo el flow, como fregados no. ¡Puro Mexican Power, papi! En mi nuevo horario de 3 a 5 y a las 5 de la tarde, no sé cómo se vaya a llamar el programa de Rey, pero el Rey al aire, seguro va a ser así. A las 7 de la noche, las serenatas, papi, y a las 9 vas a escuchar el Pandita Show, papi. Entonces, vamos a apoyarnos, vamos a echarle con todo. Y también, amigazos, pues ya se nos fue también la mamis, la Naye, que ahorita iba yo a comer un bolillito, ¿verdad?
1: ¿Qué?
0: Sí, se me antojó un bolillo. Y pues nos topamos en las escaleras y pues ya se me está haciendo otro nudo en la garganta. La Laye López, la mamis, amigos. Vamos a mandarle también todas las buenas vibras donde quiera que esté la morra. Porque siempre trae actitud, siempre trae optimismo. Siempre, siempre servicial. Es una morra bien a toda madre. Y pues vamos a darle con todo, amigos. Ahora a donde vaya la Maye, que ya saben para dónde, pero para donde estés, mamis. Eres la mamis de la mejor, abuelita de Batman. Yo soy Leti Beck. Y con esto, buenas vibras, amigazos. Vamos a echarle con todo porque hay que seguir adelante. Yo soy Leti Beck y les tengo que decir adiós.

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